Muy buenas tardes, bienvenidos a la tercera edición de ORT Noticias. Yo soy Pauletti Rodríguez, gracias por sintonizarnos el día de hoy. Bueno, le invito a que se quede con nosotros en los próximos 30 minutos, donde le voy a compartir el resumen informativo de hoy. Déjeme compartirle los titulares. Buscan frenar abusos en rentas de vivienda en Tamaulipas, proponen informar a arrendatarios sobre sus derechos. Fiesta futbolera provoca repunte discreto en ventas de restaurantes. Nuevos partidos responden a demanda social, pero impactan en presupuesto. Con esto y más en unos momentos.

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0: 6:02. Gracias por sintonizarnos el día de hoy. Un día bastante caluroso a esta hora de la tarde. Bueno, todavía se registran 36 grados de temperatura con 45 de sensación térmica. Eso es lo que dice el pronóstico del clima. Todavía esta hora pues está sintiendo bastante calor sofocante aquí en la ciudad. Lo invito a que se hidrate bien y se cuide, no se exponga si no es necesario a estas altas temperaturas. Pero vamos a dar inicio con los enlaces de hoy. Mi compañera Italia Soler se encuentra lista con su reporte. Adelante, buena tarde.
1: Gracias, Pauletti Rodríguez. Buena tarde. Buena tarde también a quienes nos sintonizan a esta hora del día. Mira, te comento que ante el creciente número de quejas por aumentos excesivos en costos de las rentas de las viviendas, el diputado local Armando Sertuche presentó una iniciativa para que la propia SEDUMA implemente una campaña informativa dirigida a los arrendatarios. Esto con el objetivo de que conozcan sus derechos y eviten ser víctimas de cobros fuera de la ley. La propuesta presentada ante el Congreso del Estado plantea también difundir entre la población los límites legales establecidos en el Código Civil de Tamaulipas para el incremento de las rentas de casas habitación. El legislador señaló que el acceso a una vivienda digna pues es un derecho constitucional y destacó que miles de familias tamaulipecas dependen actualmente del arrendamiento para contar con un hogar. De acuerdo con los datos expuestos, en Tamaulipas existen alrededor de 1,069,000 viviendas, de las cuales al menos el 20% son rentadas, lo que equivale a más o menos 200,000 hogares sujetos a estos contratos, en donde pues a veces se llevan a cabo abusos contra las personas. También advirtió que uno de los principales problemas pues es el desconocimiento de los derechos de los arrendatarios frente a incrementos injustificados en el pago de las rentas. Por ello pues pidió esta campaña y bueno, vamos a escuchar las declaraciones del diputado local.
2: Con el último censo de población y vivienda del INEGI en Tamaulipas registra alrededor de 1,069,000 viviendas, de las cuales cerca del 20% son rentadas por familias que se ven imposibilitadas de contar con una vivienda propia. Es decir, más de 200,000 casas habitación en el estado son rentadas, cifra que cada día va en aumento. Estas casas son rentadas en su mayoría por personas que prefieren un hogar cerca de los centros laborales, por mujeres madres solteras que son jefas del hogar, por estudiantes universitarios que con mucho sacrificio rentan un departamento o casa cercana de su...
1: Bueno, el diputado también destacó que muchas familias destinan entre el 30 y 40% de sus ingresos mensuales únicamente al pago de una renta. Esto reduce obviamente su capacidad para cubrir las otras necesidades. La iniciativa fue ya turnada a la Comisión de Gobernación para su análisis y plantea que la SEDUMA encabece una estrategia fuerte de difusión sobre los límites legales para incrementar las rentas y las instancias a las que puedan acudir los ciudadanos. Es mi reporte, Pauletti, auditorio. Que tengan una excelente tarde.
0: Gracias, Italia, por la información. Pues ahí está esta propuesta de informar a los arrendatarios sobre sus derechos, pues parece positiva, aunque el reto será que esta información pues llegue a los ciudadanos. Vamos a estar pendientes de este tema para compartirle más información. Y por otra parte, compartirle también que bueno, las lluvias que se registraron durante las últimas semanas aquí en la capital del estado, pues exhiben el rezago de infraestructura urbana que existe en la capital del estado y estas deficiencias que persisten también, ¿verdad? El regidor de Movimiento Ciudadano, Daniel Pérez, señaló que durante los últimos días se han multiplicado los reportes ciudadanos relacionados con baches, hundimientos, calles inundadas y pues daños a vehículos, sobre todo. Estos problemas que cada temporada de precipitaciones reaparecen en distintos sectores de la ciudad. A decir del edil, bueno, las acciones de reparación aplicadas en años recientes no han logrado resolver las causas de fondo, pues gran parte de estos trabajos se limitan a soluciones temporales que terminan siendo rebasadas por las lluvias. Entre los señalamientos también destaca el estado de algunas obras realizadas por la Comapa, donde persisten zanjas mal cerradas hundimientos y fugas que representan riesgos para automovilistas y peatones, consideró el regidor indispensable una inversión de mayor alcance en infraestructura pluvial e hidráulica, y bueno, incluyendo colectores y sistemas de regulación de escurrimientos. Vamos a escuchar a Daniel Pérez.
3: Realmente la ciudad está hecha trizas. Se ve cómo han hecho una administración en base a tapar y ocultar realmente en campañas de bacheo, ineficientes, ¿verdad? No puede ser que en nuestra ciudad, de que no puede salir uno en una motocicleta, no puede salir uno en su carro porque está pegando la defensa abajo. Es inaceptable que los victorenses ahorita estén pagando por calles que están en este estado. Nos hace falta un proyecto hidráulico a gran escala, pluvial. Es inaceptable ahorita ver cómo nuestras calles están inundadas. Hay calles que no se pueden ni transitar. Hay calles que ni siquiera puedes pasar con el carro o que tienes que sacarle la vuelta porque están inhabilitadas. De hecho, ahorita nos encontramos aquí en La Sosa, donde se dice que se baila y se goza, pero no creo que se puedan gozar mucho de ver cómo está la calle en estas condiciones.
0: Bueno, pues ahí está la declaración de Daniel Pérez, y precisamente estos son los reportes más recientes que hemos tenido por estas vialidades que se encuentran ya bastante deterioradas, y sobre todo pues han surgido un sinfín de baches. Ayer también nos llegaba una queja en la colonia Ampliación Libertad, calle Bolivia con Avenida México, donde hay también pues por ahí una obra que dejó inconclusa la Comapa. Lo que hicieron los vecinos pues fue colocar algunas llantas y ramas, cubetas con cemento, para que la gente pudiera ver que está ahí una alcantarilla mal tapada, y esto para evitar algún accidente. Cabe mencionar que hace apenas unos 2 meses pues fue la Comapa a reparar otra obra que a una cuadra de ahí había dejado inconclusa y que duró hasta 3 meses para pues ir a repararla. Y bueno, nuevamente surge esta situación ahí en la calle Bolivia, frente a la secundaria número 54. Pues esto también es un riesgo en este paso, que es pues bastante usado, sobre todo para quienes acuden a la secundaria, a la primaria y al jardín de niños que está en esta zona. Pues ahí el llamado nuevamente a la Comapa para que acuda a resolver esta problemática. Vamos a ir a una primera pausa y regresamos con más información.
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3: Seis de la tarde con 11 minutos. Seguimos con más información. Mi compañera Gabriela Sustaita se encuentra lista en la línea con su reporte. Adelante, buena tarde.
4: ¿Qué tal, Pablo? Muy buenas tardes. Saludo con gusto también a todo el auditorio. Y mira, te comento que la celebración del Mundial de Fútbol pues no ha detonado un incremento significativo en las ventas de restaurantes y bares de Ciudad Victoria. Esto pese a que las expectativas generadas previo al torneo, previo al arranque del torneo. Al respecto, bueno, pues el presidente de la Cámara Nacional de la Industria Restaurantera y Alimentos Condimentados, Jesús Arnoldo Gómez González, informó que el sector ha registrado un aumento de entre un 10 y un 15%, muy por debajo del 22% que se había proyectado. Explicó que este comportamiento pues responde a diversos factores, entre ellos la situación económica que enfrentan las familias, lo que limita el gasto en consumo fuera del hogar. A esto se suma que varios de los partidos se disputan en horarios laborales, lo que reduce la afluencia de clientes en los establecimientos. Aún con este escenario, el dirigente señaló que la actividad no ha sido negativa, ya que las ventas pues se mantienen por encima de un día habitual, aunque sin alcanzar, pues como ya decíamos, el repunte esperado durante una de las temporadas que tradicionalmente pues genera mayor dinamismo para este sector. Escuchemos.
5: Cuando los horarios, los partidos se acomodan después del trabajo, sí buscan algunos lugares para poder disfrutarlos, ya sea bares, cafeterías o restaurantes. Eso nos ayuda a que incrementemos un poco las ventas, ¿no? Más allá de lo normal.
6: Sí, puede ser que un 10, 15%, mija.
5: O sea, tampoco creas que es un boom, o sea, el tema del mundial.
6: No, nosotros la verdad es que esperábamos todavía más, pero pues también entendemos que no somos obviamente sede, no somos una ciudad tampoco muy cercana a la sede, la más cercana es Monterrey, estamos a 3 horas. Y también lo que te comento, el tema de los horarios, la situación que ahorita se vive actualmente en el país, en la economía que estamos viviendo, eso también no te da la expectativa que nosotros por ahí esperábamos. Sin embargo, hemos tenido como que era muy buena visita de los aficionados, muy buenas ventas.
4: Un factor que juega a favor del sector restaurantero en este momento es que el próximo domingo 21 de junio pues se celebra el Día del Padre, por lo cual, bueno, pues se espera que de aquí al fin de semana las ventas sigan en ascenso. Pauletti, en la información, que tengan una excelente tarde.
3: Gracias, Gaby. Bueno, ahí nos comparte el presidente de la Cámara Nacional, pues este ligero repunte que han tenido. Los que sí tuvieron un incremento bastante grande en sus ventas, pues fueron los vendedores de puestos fijos y semifijos, que ya compartían desde la semana pasada que aumentaron hasta en un 100% sus ventas de playeras. Por ahí les ha estado yendo bastante bien con este tema del mundial. Pero bueno, pasando a otro tema, vamos ahora con el enlace de mi compañero José Gregorio Aguilar. Nuevos partidos responden a demanda social, pero impactan en presupuesto. Adelante, Gregorio, buena tarde.
7: Pauletti, muy buenas tardes a ti, a la audiencia de ORT Noticias. La consejera del Instituto Nacional Electoral, Frida Denise Gómez Puga, confirmó que 4 asociaciones civiles se encuentran en proceso de verificación para convertirse en partidos políticos nacionales. Construyendo sociedades de paz, México tiene vida, somos México y que siga la democracia. Explicó que algunas de estas agrupaciones ya cumplieron requisitos preliminares, pero aún se revisa con minuciosidad que no existan irregularidades como la participación de ministros de culto o vínculos partidistas previos que contravengan la ley. El plazo máximo para otorgar registros es el 1 de julio del 2026. Sobre el debate que aún prevalece en el país respecto a si México necesita más partidos, la funcionaria electoral tamaulipeca señaló que la creación de nuevas fuerzas políticas obedece a una demanda social y a voces que buscan representación en la democracia cambiante del país.
8: Al constituirse como unas asociaciones que pretenden aspirar a ser partidos políticos, pues obedece a una demanda social, evidentemente. Entonces yo creo que no podría hablarte yo de que es bueno o malo que existan nuevos partidos políticos. Son voces que quieren ser expresadas en la mesa del Consejo General y formar parte de la democracia cambiante en nuestro país. Y yo creo que es importante también ser escuchada siempre y cuando los requisitos legales y constitucionales sean satisfechos. Tiene, evidentemente, la creación de nuevos partidos políticos sí tiene un impacto en los temas presupuestales, ¿verdad? Pero bueno, pues ahí los partidos ya constituidos, si se llega a lograr el registro de alguno de ellos, pues sí, se ve mermado el recurso.
7: La consejera subrayó que el INE mantiene un proceso de verificación exhaustivo para garantizar que las asociaciones cumplan con la legalidad y que su eventual registro no se convierta en un tema meramente político. Paulette, es la información para la audiencia de ORT Noticias.
3: Gracias, Gregorio, por la información. Y bueno, también en el tema electoral le comparto que hasta el 31 de julio el Instituto Electoral de Tamaulipas mantendrá abierto el proceso de registro para quienes aspiren al cargo de consejeros en los 43 consejos municipales y 22 distritales que se instalarán en el estado. Esto para la elección de alcaldes y diputados locales en el 2027. Se elegirá un total de 650 personas para integrar los 65 organismos electorales, proceso en el que por primera vez se implementarán acciones afirmativas para incluir un espacio en cada consejo para personas de la diversidad sexual, minusválidos, jóvenes y adultos mayores. Así lo destacó Mayra Gisela Lugo, presidenta de la Comisión de Organización Electoral en el Instituto. Vamos a escuchar lo que dijo.
9: Por ejemplo, llevaremos a cabo un examen de conocimientos, el cual se realizará del 15 al 20 de octubre, y las personas que vayan cumpliendo las diferentes etapas de esta convocatoria podrán acceder a las entrevistas que llevaremos a cabo las consejerías de este Consejo General en el periodo del 9 de noviembre al 4 de diciembre. ¿Cuándo quedarán designadas estas consejerías? Quedarán designadas a más tardar el 31 de diciembre de este año. Esta es la fecha límite para que este Consejo General pueda designar a las personas que integrarán los 43 consejos municipales y los 22 consejos distritales que se instalarán durante la primera semana del mes de febrero del 2027.
3: Bueno, pues ahí está la declaración de Mayra Gisela. En esta misma línea le comparto que aunque no representa un impedimento legal que una persona con militancia partidista sea designado consejero municipal o distrital, cada uno de los aspirantes va a estar bajo el escrutinio de la población, que dispondrá de 5 días para comentar si alguna de ellas o ellos no reúnen el perfil para poder desempeñar ese cargo electoral. Y si bien instancias jurisdiccionales consideran que no es impedimento tener militancia partidista, preferentemente se busca a personas que tengan experiencia o capacidad en materia electoral de liderazgo, que preferentemente pues que no sean militantes de partidos políticos. Esto lo estableció Marcia Laura Garza, presidenta de la Comisión de Igualdad de Género y No Discriminación en el Instituto Electoral de Tamaulipas. Vamos a escucharla.
10: Sí, dentro de las personas que van pasando los filtros, perciben que alguien no tenga un buen perfil porque saben de alguna situación en la que, no sé, se le puede estar señalando que cumple o no cumple con algún requisito, a la ciudadanía se les va a estar dando vista del 30 de octubre al 5 de noviembre para que hagan comentarios, ¿sí?, sobre estas personas aspirantes que hayan ido pasando los diferentes filtros. Entonces, creo que de esta forma vamos garantizando que quienes finalmente integren los consejos distritales y municipales sean personas que los partidos políticos estén de acuerdo, que para las consejerías del Consejo General nos parezcan las decisiones óptimas y que la ciudadanía también haya tenido un espacio para hacernos ver algún impedimento o cualquier situación que conozcan de las personas. Entonces, bueno, seguramente lograremos designaciones importantes como cada año de personas que son valiosas y que nos ayudan a la legitimidad del proceso electoral, en este caso

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4: Seis de la tarde con 22 minutos, pues seguimos con más información. Le compartí al inicio del programa, bueno, estas temperaturas sofocantes que se registraron el día de hoy en Tamaulipas, es debido a la combinación de humedad que mantiene este ambiente extremadamente caluroso y bochornoso en Tamaulipas, fue lo que dio a conocer a temprana hora Protección Civil. Las sensaciones térmicas más elevadas se registraron en Díaz Ordaz y El Mante con 54 grados, seguidas de Reynosa y González con 53, mientras que en Ciudad Victoria, bueno, la sensación térmica alcanzó los 45 grados centígrados. Todavía hace menos de media hora estábamos con esta temperatura bastante sofocante. Y bueno, ante estas condiciones, pues las autoridades exhortan a la población a mantenerse hidratada, evitar esta exposición prolongada al sol y sobre todo extremar cuidados con niñas, niños, adultos mayores, y no se olvide de las mascotas que también padecen de este clima bastante caluroso que se ha registrado el día de hoy. Manténgase muy bien hidratado, use ropa ligera sobre todo y pues trate de permanecer en lugares frescos y con sombra la mayor parte del tiempo que le sea usted posible. Ahí el llamado, va a seguir este clima caluroso, a pesar de que para el día de mañana pues hay algo de pronóstico de lluvia, pues se mantiene este clima de 35 como máxima y 23 como mínima para lo que es mañana viernes y sábado, aunque sigue este pronóstico de 90% de probabilidades de lluvia, pues para que lo tome en cuenta si va a salir y se pues esté muy atento de esta población vulnerable, ¿verdad? Y bueno, pasando a otro tema, estamos pues justo en ya finalizando el ciclo escolar, se están realizando las graduaciones y pues advierte la SED sanciones a todas aquellas escuelas que quieran condicionar la entrega de documentos escolares, pues ya sea por un pago de inscripción, ¿verdad? A unos días ya de que esté terminando el ciclo escolar 2025-2026, pues está haciendo este llamado a los directivos escolares a no retener ni condicionar la entrega de documentos oficiales, pues de acuerdo con el pago de cuotas o gastos de fin de cursos que se están pidiendo en estas fechas, al advertir que estas prácticas pues pueden derivar en apercibimientos y sanciones administrativas. Fue el titular de la Secretaría de Educación, Miguel Ángel Valdés García, quien informó que aunque hasta el momento pues no han recibido quejas formales, la autoridad educativa se va a mantener atenta para intervenir en caso de que se presenten este tipo de situaciones. Anticipó que para facilitar la denuncia, la Secretaría habilitará un enlace en su página oficial a través del cual madres y padres de familia van a poder reportar estas irregularidades en línea de manera anónima o con sus datos, además de contar con la opción de acudir directamente a las oficinas de la dependencia. Vamos a escuchar lo que dijo Miguel Valdés.
5: Una pregunta, hasta ahorita no, pero volver a hacer la invitación, no condicionar la ceremonia de estudios finales que le llamamos, ¿verdad? Que no graduación, que esa nada más será en caso de, si acaso, de prepa o universidad, a los

0: papeles finales y estaremos atentos para que los que nos lo denuncien, pues actuemos en consecuencia.
1: ¿A dónde pueden acudir a los papás que estén inconformes?
0: A la Secretaría de Educación, ahí está en la página, incluso vamos a habilitar ahí un enlace para que se puedan hacer, si lo gustan, anónimas o con nombre las denuncias.
1: ¿Qué medidas podría haber para los planteles que hagan este condicionamiento?
0: No, lo está previsto en la Ley General de la Educación, en el manual del supervisor, del director, allá para recibimientos y luego pues puede llegar a la sanción administrativa.
2: Bueno, el secretario también compartió que durante el ciclo escolar pasado recibió al menos 17 quejas formales por este tipo de prácticas. La mayoría de ellas se concentró en municipios como Reynosa, Ciudad Madero y Nuevo Laredo, principalmente en secundarias, donde tras la intervención de la autoridad educativa pues se logró la liberación de los documentos para los estudiantes. Ahí está el llamado para que denuncie si está pasando por una situación de este tipo en alguna institución educativa, pues haga el reporte, puede hacerlo ya sea con sus datos o de manera anónima si es que pues teme tener por ahí algún problema si no lo hace de esta forma. Ahí va a estar el enlace en el sitio web de la Secretaría de Educación de Tamaulipas. Puede buscarlo también a través de redes sociales por ahí en la página de la Secretaría de Educación, donde le van a estar dando todos los detalles para que pueda realizar su denuncia. Ahí le dejo la información. Y bueno, también en el tema educativo, compartirle que con el objetivo de evitar que ningún estudiante egresado de secundaria se vaya a quedar fuera del sistema educativo, la Secretaría de Educación puso en marcha una nueva estrategia para el ingreso al medio superior bajo el esquema federal denominado Mi Derecho, Mi Lugar. La dependencia estatal eliminó el examen de admisión y lo sustituyó por un sistema de asignación basado en las preferencias de los propios estudiantes y la capacidad de cada plantel. Esta información la dio a conocer el director de Educación Media Superior, Gil Aguilar. Vamos a escuchar lo que dijo.
3: El examen de admisión se quita. Hay una línea que se está trabajando que se llama Mi Derecho, Mi Lugar. Es un proyecto federal en donde ya el examen de admisión ya se suspende. Es conforme van llegando los alumnos a su primera, a su segunda o incluso su tercera elección, se va haciendo un ordenamiento y de esa manera ya se están, pues estamos trabajando en eso con la federación y con los subsistemas aquí en Tamaulipas. Ya el secretario de Educación ya emitió la convocatoria, ahí ya la tienen ellos y bueno, pues esas son las dos líneas de acción que ahorita nos tienen ocupados para que nadie se quede fuera de la preparatoria.
1: ¿Y a partir de cuándo es la inscripción o cuándo se pueden comenzar
3: ya,
1: a registrar?
3: Ya. De hecho, ya está abierta.
2: Bueno, pues ahí está la información. Y en otro tema, recientemente los gobiernos municipales de Ciudad Victoria y Tampico fueron reconocidos en España con los premios Escoba de Oro y Escoba de Platino, respectivamente. Esto por sus programas de limpieza urbana y manejo de residuos. Sin embargo, pues más allá de los reconocimientos internacionales, la percepción de los ciudadanos sobre la limpieza de estos municipios pues sigue siendo un tema de debate. Por ello, el tema de nuestra encuesta del día pues es sobre esto. ¿Cree usted que el premio a la Escoba de Platino y Oro de España, otorgado a los gobiernos de Tampico y Victoria por manejo de residuos y limpieza, refleja la realidad del servicio que usted observa en sus ciudades? De las personas que participaron, el 100% pues no cree que sí merezcan estos municipios estos premios otorgados por España. Sigue ahí la pregunta en nuestra página de Facebook. Lo invito a que nos vaya a seguir, nos encuentre como ORT Noticias y que nos deje sus comentarios. Muchas gracias por habernos sintonizado el día de hoy. Esto ha sido todo y que tenga una excelente tarde.
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9: Desde Monterrey, ¿no?

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0: 826.
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0: 8:32.
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0: 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Las 9:32.
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9: Las 10-3.
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1: Las 10:34.

0: las 10:44.
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2: Hola, hola, soy Claudia Mejía. Estamos en un nuevo episodio de Ya Oíste. Hoy vamos a hablar sobre alimentación. Ya sé, a veces es como de la rutina, el trabajo, no podemos alimentarnos bien y que llega el fin de semana y nada más queremos estar en casa, no hacer nada, pero creo que es muy importante. Hoy está conmigo un nutriólogo, es Cristian Gómez Montoya. ¿Cómo estás?
8: ¿Qué tal? Mucho gusto. Pues estoy encantado de estar aquí acompañándolos.
2: La alimentación, cuando nos queremos enfocar justo en nuestra alimentación, es para... es que quiero bajar de peso. Creo que es más como esa parte. Quiero bajar de peso, no tanto por quiero estar saludable. Entonces, ahí también hay un entorno de mitos muy grandísimos.
8: Claro, hay que empezar nuevamente con esta idea de disfrutar estos alimentos, de incluir pues una gran variedad, de empezar otra vez a disfrutar estos alimentos, de ya empezar a entender lo más valioso que es justo esta experiencia. ¿En dónde podemos encontrar nutrición? Pues realmente en todos lados, en lo que, por ejemplo, Navidad, Año Nuevo, que el Día de la Candelaria, realmente muchas veces nos juntamos para comer, para consumir alimentos, que si quiero regalar un detalle, doy chocolates, también aquí podemos encontrar nutrición justamente porque entra esta ingesta de alimento y ahí también, esto también es dieta, no nada más es, ay, la dieta milagro, ay, esta dieta que me va a ayudar a bajar de peso, porque como tú bien lo dijiste, muchas veces nos enfocamos en el peso solamente sin enfocarnos en lo que realmente vale la pena, que es la composición corporal, nuestra salud y el porqué de ese alimento que estamos consumiendo.
2: Dijiste dieta, dieta es comerte un chocolate. Dieta, o sea, abarca toda tu alimentación.
8: Sí, sí, dieta va muchísimo más allá. Es lo que consumes, sea lo que consumas día con día, eso es dieta. Okay. Así sea, comas nada más una manzana, eso ya entraría dentro de una dieta diaria.
2: Ok, y entonces, ¿cuál es la diferencia en llevar justo un plan alimenticio acorde a lo a tus necesidades?
8: Ok, pues mira, llevar un plan alimenticio acorde a tus necesidades es justo eso, ir controlado, dependiendo si tienes alguna patología, dependiendo si tienes alguna necesidad, algún objetivo, si quieres también dirigirlo hacia algo más sencillo, hacia algo más, no sé, no a todos nos gusta lo mismo. Entonces, aquí también entra esta parte de nosotros como profesionales de salud, irnos dirigiendo y acomodando, adecuando estos planes de alimentación organizados a cada persona. No tanto que las personas hagan lo que yo digo, si no les gusta, porque realmente no lo van a seguir. Van a decir, ah, pues, sí, este producto milagro o así, por más que funcione, no lo voy a consumir. Pero, creo que aquí es importante esta parte de aterrizar hacia dónde quieres ir y qué necesitas con tu alimentación.
2: O sea, sí o sí, todos, todas, debemos de acudir con un nutriólogo, con un profesional, para saber qué comer y saber qué comer bien, si se puede.
8: Claro, y se puede comer rico, se puede comer saludable, se puede comer bastante variado dentro de lo que tú necesitas en tu ingesta diaria recomendada, porque muchas veces pensamos que no, que debemos de comer pura lechuga, que debemos de comer puros licuados, puros jugos inclusive, ¿no? Que se tiene esta creencia, pero la realidad es que no va por ahí. Debe ser como las características de la dieta correcta, debe ser variado, debe ser suficiente, debe ser adecuado para cada persona, inocuo, que esto quiere decir que sea saludable y limpio para las personas, que no nos haga daño, que cumpla con las características de higiene adecuadas también en el manejo de alimentos, y creo que eso también es muy importante de revisar.
2: Y si una persona que es vegana o vegetariana, no, bueno, vegetariana es diferente, ¿no?
8: Ahora sí, vamos a hablar
2: sobre eso. Pero una persona que es vegana y no tiene un seguimiento constante o adecuado de un profesional, como lo es un nutriólogo, ¿qué impacto tiene en su salud?
8: Bueno, es importante mencionar aquí ya un poquito más específico, por ejemplo, nutrimentos como la vitamina B12, la vitamina D, el omega 3, y estos muchas veces no se pueden cubrir con una dieta 100% vegana, debido a que estos se encuentran mayormente en alimentos de origen animal. Sí se puede ya incluirlo en suplementación, pero hay veces que los mismos veganos dicen, no, yo de plano ni suplementación. Ahí hay que encontrar la manera, es todo un reto, la verdad, también encontrar como la manera de decir, a ver, estos alimentos pueden cumplir un poquito más con lo que necesitas. Se puede tener también un tipo de vida saludable diaria siendo vegano, pero sí tomando en cuenta que es importante cuidar esta parte de la vitamina B12, el calcio, el hierro, la vitamina D, como te decía, el omega 3, porque es esta parte donde ya entran como estos mitos de que no, si haces veganismo, ya vas a bajar de peso, vas a verte bien o vas a ser débil, siempre te van a contar puntos buenos o puntos malos, ¿no? Por eso es importante siempre acercarte con un profesional, porque en redes vas a encontrar opiniones a favor o en contra. En las noticias, ¿de qué tendencias? En todos lados siempre te van a decir mucha información. Y como me decías, hasta una amiga puede llegar y, oye, no, es que mira, fíjate que bajé 10, 15, 20, 30 kilos. Pero no es tanto enfocarnos en el peso, sino enfocarnos en nuestra composición corporal.
2: Pues sí, porque puedes pesar 90 kilos, pero tu masa corporal es menor que el músculo. Uh-huh. Entonces no es lo mismo.
8: Sí, un ejemplo que me gusta mucho darle a mis pacientes es esta idea de pesas, por decir también otro número, 70 kilogramos, pero bajas un kilogramo de grasa y luego subes un kilogramo de músculo, vas a seguir pesando los mismos 70 kilos, pero tu composición corporal va a ser muy diferente y tu salud también pues puede tener también cierto reflejo, ¿no? Y pues esta parte del veganismo muchas veces se cree erróneamente que es un tipo de dieta, pero no, como te decía, es un estilo de vida que justamente se deben de seguir. Bueno, las personas, cada persona sigue una idea diferente acorde a su contexto.
2: ¿Y qué pasa con el vegetariano?
8: Ok, bueno, la diferencia entre el vegano y el vegetariano es que el vegetariano a veces sí puede incluir alimentos de origen animal como el huevo o la leche, ya sean ovo-lacto-vegetarianos. Ovo-lacto-vegetarianos incluyen ambos. Lacto-vegetarianos incluyen solamente productos de leche o lácteos, y los ovo-vegetarianos solamente huevo, pero el vegano sí es un poquito más cerrado a querer consumir. Pero pues hay varios tipos de veganos realmente, hay inclusive un tipo de vegano que solamente consume frutas, semillas que han caído, ni siquiera dañan la naturaleza. O sea, también entra esta parte del medio ambiente y la parte ecológica. Por lo que te decía también de no dañar la naturaleza, de la huella ambiental.
2: Yo creo que este episodio se tiene que llamar ¿por qué ir con tu nutriólogo? Con un nutriólogo. Porque sí, o sea, todo el mundo tenemos esta idea de que ir al nutriólogo es como de, va a tardar un buen en que yo llegue a mi meta, o ya que me dé lo que me tenga que dar. Pero en realidad no es así. Uh-huh. Y ahorita tú no lo estás diciendo. Entonces, digo, cambiar ese chip no es tan fácil, pero como tú decías, empezar por algo ya es una ganancia, ¿no?
8: Sí, y es importante para nosotros nutriólogos empezar a ver esta cuestión de si mi paciente tiene tal característica, se le complica tal cosa, esto no le gusta, por ejemplo el aguacate, ¿no? Que claro que es un alimento con gran cantidad de nutrimentos, si no le gusta no es como que ya te lo tienes que comer, porque al contrario, nunca va a volver a regresar a la consulta, y Y también entra esta parte, ¿no? De respetarlo, de decir, bueno, si no le gusta el aguacate, ¿qué otro alimento le puedo ofrecer a mi paciente para que él diga, ah, este me gusta y estoy cumpliendo, ¿no? Siempre es dar estas opciones, porque realmente opciones hay muchas.
2: Cristian, muchísimas gracias por acompañarme aquí a este episodio.
8: No, muchísimas gracias a ti por invitarme, por también escucharme, por apoyar también a las personas en esta cuestión de la información, que empiecen a escuchar también todos estos temas que son bastante importantes.
2: Él fue Cristian Gómez Montoya, yo soy Claudia Mejía, nos vemos en un próximo episodio. Adiós.

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0: 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Las 11:28.
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1: Las 11:41. 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

0: las 12:35.
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Las 12:58. 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

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La 1:26. 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

0: 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Las 2:20. 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
2: Las 2:23.

0: Gracias, Dios lo bendiga.
1: Las 2:31.
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0: Las dos, 50.
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Las 3:31. 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

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Las 4 con 8. 101.7 FM. 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

0: las 4:11. ¡La Cotorra!
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0: Las 4:25.
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0: Las 4:35.
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Las 5 con 8. ¡Vuela alto con nosotros! ¡En la cotorra!

0: Las 5:13.
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0: Las 5:29.
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0: buenos días, un gusto que nos sintonice. Acompáñeme a conocer los titulares de este viernes 19 de junio de 2026. Consumismo se dispara durante Mundial 2026. Paro en zona escolar 82 deja sin clases a 6 escuelas. Docentes exigen reubicación de supervisora. 10 años sin sentencia, más de 400 internos en Tamaulipas esperan que la justicia resuelva su caso. Detecta el INE brincadero de morenistas a organizaciones políticas. Tendremos información relevante desde el Mante con Santiago Hernández.
1: Buenos días, en esta mañana te voy a comentar que vecinos de la Nacional Colectiva se organizan y tapan zanjas sobre arterias de este sector. La información más adelante.
0: Mayra González tendrá información de interés desde la zona sur del estado.
2: Fútbol, festejo de Día del Padre y celebraciones familiares impulsan las expectativas comerciales de Canaco en Tampico. Detalles y pormenores en unos instantes.
0: Y ya se encuentra listo con el avance de la información deportiva José Vélez Azad.
3: Hola, ¿qué tal, Jesús? Muy buenos días, amables amigos, con el gusto de saludarlos y con sonrisa de viernes, muy contentos porque de cara al fin de semana pues tenemos de frente mucha actividad, sobre todo la que acapara el certamen mundialista, es el más importante futbolísticamente hablando de este 2026, así que estamos muy contentos, sobre todo porque, bueno, pues vamos a compartir la agenda, pero también hay historia escrita. Así que les invitamos a que en avance también se preparen porque hay béisbol de grandes ligas, béisbol también de la Liga Mexicana. Prácticamente todo está acaparado dentro de estos temas, pero más aún el tema del Mundial. Así que pues no se pierda la previa porque tanto hay partidos el día de hoy, hay mañana sábado y el próximo domingo. También tendremos nuestro bloque de deporte local. Esto y más aquí en Los Deportes con Sonrisa de Viernes más adelante.
0: Gracias, José Vélez. Más adelante nos vemos, nos escuchamos con toda la información deportiva. Lo invitamos a que esté al pendiente y participe con nosotros, como todas las mañanas, en la encuesta de hoy. Ya lo sabe, la pregunta la va a encontrar en nuestra página de Facebook o RT Noticias. Lo invitamos a que vote, a que participe también con su comentario, que es muy importante para nosotros, de este tema que más adelante estaremos platicando. También tendremos mesa de análisis, como todos los viernes, además de las ya famosas encueradas de la semana, para que no pierda usted detalle, además de la información que se va generando al momento, usted la va a encontrar aquí antes que en cualquier otro lugar, así que de esta manera comenzamos.
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0: Le doy la bienvenida, mi nombre es Jesús Rodríguez y a lo largo de esta primera edición estaré llevando la información más relevante y oportuna, así que lo invito a que no pierda sintonía con nosotros. Estamos a través de La Cotorra en la 101.7 para la zona centro del estado, saludando también con mucho gusto a los amigos de la región cañera del Mante, allá nos escuchan a través de La Chabela en la 93.9, gracias por despertar con nosotros. Recuerden, video nos puede encontrar en YouTube, en ORT Radio, en Facebook, en ORT Noticias. Ahí estamos atentos también a sus reportes, a sus mensajes. Instagram y TikTok, ORT Noticias, en X, ORT Noticias Vic, o a través de www.ortnoticias.com.mx puede buscar la información más actualizada. 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Usted la descarga y, bueno, pues así de fácil puede accesar a toda la programación de Organización Radiofónica Tamaulipeca. Si cuenta con un dispositivo Alexa, únicamente mencionando Alexa La Cotorra 101.7 FM o Alexa La Chabela 93.9 FM, si es que se encuentra en la región cañera del Mante, y de esta manera se va a enlazar con nosotros. Teléfono en cabina 834-318-2401, vía WhatsApp 834-301-3687 para que se comunique de manera directa con nosotros. Recuerden, la medida de lo posible, acompañar sus reportes, sus quejas, de alguna fotografía, algún video que nos sirva como evidencia, y así canalizarlo ante la autoridad correspondiente. Por supuesto, la dirección completa es muy importante, incluidas entre calles, para tratar de que su tema sea resuelto a la brevedad posible. Al momento tenemos una temperatura de los 24 grados centígrados aquí en la zona centro de la ciudad, es la mínima para hoy, la máxima será de los 36 grados, un día también de igual manera que se espera pues caluroso caliente como han sido estos dos días anteriores, que la sensación térmica, de acuerdo a los reportes de Protección Civil, llegó a los 45 grados centígrados aquí en la capital tamaulipeca. Se espera que hoy, bueno, pues no haya precipitaciones, que no haya lluvias. Sin embargo, el fin de semana por ahí habría algunas probabilidades. Más adelante Sara nos estará pues ampliando ahí el panorama del pronóstico del clima para este fin de semana. Mientras tanto, yo le adelanto que para Nuevo Laredo hoy la mínima será de los 27 grados, máxima de 36. Para Reynosa la misma condición climática, y en Matamoros 28 mínima, 34 grados la máxima. Para el Valle de San Fernando 27 grados la mínima, 35 la máxima, mientras que en Miquihuana la mínima será de los 17 grados con una máxima de 28. En Gómez Farías mínima de 25, máxima de 34. Para la región cañera del Mante 27 grados centígrados la mínima, 37 la máxima, y para la zona conurbada de Tampico, Madero y Altamira 28 grados la mínima, 33 grados la máxima. Para esta mañana de viernes 19 de junio son los pronósticos. Más adelante, le decía yo, Sara nos estará por ahí ampliando, bueno, pues ya a detalle por regiones, por municipios, cómo amanecemos. Buenos días para Jogi Reina, quien ya está al pendiente con nosotros. Saludos también al buen Javier Saldaña desde la Torre Bicentenario, dice. Y bueno, envía saludos por adelantados a todos los papás en su día este próximo domingo. Gracias, Javier. Y bueno, pues por supuesto, felicidades adelantadas a todos los papás en su día. Saludos al buen tocayo Jesús Berlanga, también, quien ya está al pendiente, reportándose con nosotros. Dice tocayo, buen día. Hay en Victoria dos climas diferentes. Bueno, mire, lo que le hemos mencionado en otras ocasiones, dependiendo en la zona donde se encuentre, por eso siempre le comento yo, aquí en la zona centro de la ciudad, amanecíamos con 24 grados centígrados. Nos comenta el buen tocayo Berlanga. Dice, del bulevar Fidel Velázquez hacia el poniente está despejado y caluroso. Mientras que para el sector del Parque Bicentenario, dice, está peluceando. Bueno, pues ahí tiene usted estos climas pues tan diversos que nos tocan aquí en la capital, y por ello es que lo invitamos a usted a que participe, a que nos comente también cómo amanece en su zona, en su región. Ya aquí el buen Berlanga nos comenta cómo estamos del Fidel Velázquez hacia el poniente, despejado y caluroso. Mire, por cierto, aquí, gracias tocayo, aquí le voy a compartir a Areli unas fotografías que nos envía de estos momentos, justamente de la zona del Bicentenario, como dice que amanecemos, y ahorita lo comentamos. Mientras tanto, también saludos para el profe Banda desde la colonia Magdaleno Aguilar. Saludos al profe, dice, escuchando el programa como casi todos los días desde la querida Victoria, Tamaulipas. Gracias al profe Banda también por estos mensajes. Y mire, justamente lo que nos comentaba ahorita el buen tocayo Jesús Berlanga de esta división de climas, ahí entre las imágenes que nos comparte, le decía yo, son del bulevar y de allá del Parque Bicentenario. Pues en el cielo justamente se marca esta nubosidad, en donde decía, en algunas zonas está ahí el chipichipi, la pelusa, como coloquialmente le decimos, y en la otra parte pues está por ahí completamente despejado, que es parte de lo que decía de estos climas divididos que tenemos aquí en nuestra capital. Ahí, gracias a Arely, a quienes nos siguen en video, ahí puede ver justamente esta división que le mencionábamos. De un lado soleado, caluroso, y del otro lado, bueno, pues ahí una ligera llovizna que se está registrando en la zona del Bicentenario. Ahí esta imagen es también del parque, justamente de la Torre Bicentenario, como le conocemos, que está pues ahí prácticamente cubierta por esta nubosidad, esta pequeña brisa. Y gracias ahí al tocayo Jesús Berlanga por estas imágenes que nos comparte. Dice, la verdad, muy sorprendente. Bueno, ahí estamos, gracias tocayo a ti por compartirnos la información, y por supuesto por estas imágenes. Vamos a dar paso a las noticias, ahora sí, en los temas de hoy. Le comento que mientras las miradas de millones de aficionados estuvieron puestas en el duelo entre México y la República de Corea, esto hablando de fútbol, dentro de la fiesta futbolera. La relación entre ambos países también registra resultados positivos fuera de las canchas. ¿Por qué le comento esto? Porque en el sector agroalimentario, donde los productos mexicanos continúan ganando presencia en el mercado asiático, durante el 2025, México alcanzó un superávit comercial agroalimentario de $110 millones con Corea del Sur, reflejo de la creciente demanda de los alimentos mexicanos y del fortalecimiento que se tiene con las exportaciones nacionales hacia una de las economías más importantes de Asia. De acuerdo con la Secretaría de Agricultura y Desarrollo Rural, el intercambio comercial agroalimentario entre ambas naciones alcanzó los $228 millones, de los cuales 169 millones correspondieron a las exportaciones mexicanas, mientras que las importaciones procedentes de Corea sumaron los $59 millones. Los consumidores coreanos mantienen una fuerte preferencia por diversos productos de origen mexicano, entre ellos los erizos de mar, la carne de cerdo, la carne de bovino, sardinas, pescados, grasas y aceites vegetales principalmente, además del café sin tostar y el tequila, por supuesto, mercancías que han encontrado una creciente aceptación en aquel mercado. Tan solo durante el último año, le comento que estas exportaciones de México superaron las 59 mil toneladas, consolidando así una relación comercial que continúa expandiéndose y generando oportunidades para productores, pescadores y ganaderos en general de nuestro país. El resultado también representa una noticia positiva para estados como Tamaulipas, donde la ganadería y la actividad pesquera pues forman parte importante de nuestra economía regional. La demanda internacional de carne y productos del mar abre también posibilidades para fortalecer las cadenas productivas y ampliar la presencia de productos mexicanos en mercados cada vez más competitivos. Por ello, autoridades federales destacan este crecimiento, que es el resultado del trabajo realizado por productores, pescadores, ganaderos y trabajadores del sector agroalimentario principalmente, quienes han elevado sus estándares de calidad, sanidad e inocuidad exigidos por los mercados internacionales. Además del intercambio comercial, México y Corea han fortalecido la cooperación técnica en materia de seguridad alimentaria e inocuidad, con el propósito de agilizar el comercio y garantizar que los productos que llegan a los consumidores pues cumplan con los más altos estándares de calidad. Bueno, pues ahí tiene sin lugar a dudas esta información también a destacar, en donde pues además de el tema futbolero, pues también fuera de la cancha y México ganando terreno con estas exportaciones, sobre todo del campo y la pesca, hacia lo que es Corea del Sur. Bueno, pues son las cifras, las estadísticas que se dan a conocer. Y hablando de esta pues fiesta futbolera que se está viviendo en nuestro país, la celebración del Mundial de Fútbol no ha detonado un incremento significativo en las ventas de restaurantes y bares, al menos de Ciudad Victoria, pese a las expectativas generadas previo al arranque de este torneo. El presidente de la Cámara Nacional de la Industria Restaurantera y Alimentos Condimentados, la CANIRAC, como se le conoce, quien es Jesús Arnoldo Gómez González, informó que el sector ha registrado un aumento de entre el 10 y el 15%, muy por debajo del 29% que se había proyectado. Explica que este comportamiento pues responde a diversos factores, entre ellos la situación económica que enfrentan las familias, lo que limita el gasto en consumo fuera del hogar. A esto también suman varios de los partidos que se disputan en horarios laborales, lo que reduce también la afluencia de clientes a los establecimientos. Y aún con este escenario, el dirigente de la CANIRAC pues señala que la actividad no ha sido negativa, ya que las ventas se mantienen por encima de un día habitual, aunque sin alcanzar el repunte esperado durante una de las temporadas que tradicionalmente generan mayor dinamismo para este sector. Escuchemos a Jesús Arnoldo.
5: Cuando los horarios, los partidos se acomodan después del trabajo, sí buscan algunos lugares para poder disfrutarlos, ya sea bares, cafeterías o restaurantes. Eso nos ayuda a que incrementemos un poco las ventas, ¿no? Más allá de lo normal. Sí, puede ser que un 10, 15%, mija. O sea, tampoco creas que es un boom, o sea, el tema del mundial. No, nosotros la verdad es que esperábamos todavía más. Pero, pues también entendemos que no somos obviamente sede, no somos una ciudad tampoco muy cercana a la sede, la más cercana es Monterrey, estamos a 3 horas. Y también lo que te comento, el tema de los horarios, la situación que ahorita se vive actualmente en el país, en la economía que estamos viviendo, eso también no te da la expectativa que nosotros por ahí esperábamos. Sin embargo, hemos tenido como que era muy buena cita de los aficionados, muy buenas ventas.
0: Bueno, pues ahí está la declaración del dirigente de la Canirac. Dice, sí, ya se incrementaron las ventas, sin embargo, no en lo que ellos tenían estimado. Pero bueno, pues ahí estaremos atentos a ver cómo se va desarrollando. Aún faltan muchos días por delante. Y bueno, sobre todo el fin de semana, que también, además del tema futbolero, viene las celebraciones del Día del Padre. Que bueno, pues a ver cómo les va en este renglón a los restauranteros. Cambiando de información, le comento que alrededor del 30% de los alumnos del ITACE, el Instituto Tamaulipeco de Capacitación para el Empleo, inscritos en el plantel de Victoria, logran incorporarse al mercado laboral antes de egresar. La directora general Claudia Anaya Alvarado informó que este resultado está vinculado al modelo de educación dual que permite a los estudiantes del ITACE vincularse con las empresas desde su formación. Explica que a través de este esquema los alumnos se integran como aprendices a partir del tercer semestre, acudiendo así de lunes a jueves a prácticas donde adquieren experiencia que facilita su inserción laboral. Escuchemos.
6: Lo de educación dual, tenemos un modelo alemán en donde los alumnos a partir del tercer semestre se van de lunes a jueves como aprendices y esos ya están garantizados siempre y cuando hayan hecho un buen trabajo, que es así, salen con trabajo.
7: ¿Ellos dónde trabajan? ¿Se salen?
6: En Matamoros hay algunas empresas también de ciencia y tecnología. También aquí en Victoria, por ejemplo, las de poricultura también.
7: ¿Algún porcentaje de los alumnos que logran conseguir trabajo desde que están estudiando, que ya están?
6: Un 30%.
7: ¿Ya
6: 30%.
7: Tiene asegurado su trabajo?
6: Sí, un 30%. Sí, así es.
0: Tiene la declaración de la titular de el ITACE. Son las 6:20, acompáñenme en la siguiente pausa comercial y ya volvemos.
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0: Seis de la mañana con 23 minutos. Gracias por continuar con nosotros a esta hora de la mañana, de viernes. Recibo con gusto aquí en el estudio a Javier Rodríguez, nuestro coordinador de noticias. Javier, muy buenos días.
4: Hola Jesús, buenos días a nuestro auditorio. Efectivamente, viernes y todo hace indicar que vamos a tener lluvia.
0: Pues ojalá, Javier, porque bueno, ayer y antier...
4: Ayer, Jesús, ayer...
0: De acuerdo a Protección Civil, decía aquí en Victoria, digo, en otras regiones puede haber sido más o menos, la sensación era superar los 45 grados centígrados.
4: Sí, de hecho, en la edición de Al Mediodía de Seguridad Pública, ya teníamos una sensación térmica, registraba el Servicio Meteorológico Nacional, de 45 grados. Sí. Luego, más tarde, cuando... iban a ser casi la una que iba escuchando a Luciano, ya marcaba 45 grados de temperatura. Imagínate, yo quiero pensar que la sensación térmica debe de haber andado por lo menos en 47, 48 grados.
0: Sí, son 2, 3 grados más generalmente. Sí.
4: Y me comentaban la compañera del Mante, con la que hice el enlace esta mañana, que allá la temperatura también estuvo, creo que más alta que aquí. Y decía que era insoportable la calor, le digo, o sea, acá estábamos igual, la temperatura demasiado alta. Y me comentaba que allá los trabajadores que trabajan a la intemperie, les dieron la facilidad que entraran mucho más tarde después de la comida.
0: Sí,
4: ah, y qué sí, bien. Pues no podría ser de otra manera, la
0: sí,
4: verdad.
0: Sí, hay que ajustar horarios. Sí. Digo, sobre todo, como bien mencionas, a quienes trabajan pues expuestos a las inclemencias del tiempo.
4: Los amigos albañiles, los amigos del campo. Sí.
0: No sé, fíjate, no supe cuál fue la temperatura final en Tampico, pero ayer también, digo, en mis redes sociales, vi mucha gente de Tampico, fíjate, que se estuvo quejando toda la tarde de lo caluroso que estaba, y decían, y acá con la humedad, peor el tema.
4: Sí, entonces, sí, allá es peor, igual que en Matamoros.
0: Sí.
4: Sí, bueno, por la costa.
0: Así es, pero bueno, pues ojalá tengamos ahí un poquito de lluvia, que
4: un respiro el día
0: pero,
4: de hoy.
0: Pero buena lluvia, que luego hay esa lloviznita que nada más genera más bochorno.
4: Sí, sale peor el remedio que la enfermedad.
0: Pero bueno, ahí más adelante Sara nos estará ahí ampliando el pronóstico del clima para que lo vaya usted tomando en cuenta, pero sí, justamente se había adelantado que para el fin de semana se esperarían nuevas precipitaciones, ojalá que así sea. Y en cuanto al tema de hoy, la pregunta de hoy, como siempre, pues continuar con este tema que habíamos el día de ayer, Javier, esta invitación que se hacía aquí en Ciudad Victoria a pues esta Misa por la Paz, que viene inmiscuida dentro de estos diálogos nacionales por la paz, estos eventos que se han estado desarrollando a nivel nacional y que, bueno, pues se dan dentro de la Iglesia Católica. Sin embargo, la invitación, dicen ellos, pues es de manera general a todas aquellas personas que deseen sumarse a estas oraciones en memoria del asesinato de dos sacerdotes jesuitas hace 4 años en el país, y que momento por el cual dijeron ellos, los organizadores, bueno, pues qué podíamos hacer nosotros como ciudadanos de nuestra parte. Bueno, pues ellos tomaron esta iniciativa de hacer estos, de desarrollar estos diálogos por la paz, que ya les explicamos a detalle el día de ayer, pero que además en estos 15 días también se hacía una invitación a pues colocar alguna situación alusiva de blanco afuera de los hogares,
4: una bandera,
0: en los coches, también por ahí decían buscando cada vez ir sumando más adeptos, más personas a estos diálogos por la paz, que por supuesto también pues aquí el punto importante sería el trato que se le da desde la autoridad, Javier, también, ¿no? O sea, digo, creo que es una buena intención de la parte religiosa del ciudadano común, pero bueno, qué tanto también la autoridad valora este tipo de situaciones. Ya lo hemos visto en otras ocasiones también, que otros grupos religiosos de otras religiones pues realizan oraciones similares en el Poliforum, han sido escenario sí. para diversos actos de este tipo también, de esta índole, pero qué tanto se involucra la autoridad o qué tanto toma en serio pues esta disposición, Javier, de ciudadanos, de feligreses, de involucrarse en la materia de resolver los problemas de nuestra comunidad, de nuestro estado y de nuestro país.
4: Sí, claro. Siempre lo decimos aquí, Jesús, tú lo sabes, bienvenido todo aquello que nos ayude a estar mejor, a vivir mejor. Y bueno, si bien es cierto, pues esta es una cuestión simbólica, de acuerdo con lo que el día de ayer tus entrevistadas dijeron aquí al aire, los comunicados que llevaron, que llegaron, el día de mañana pues se va a llevar a cabo este evento Diálogos por la Paz, en donde de pronto, si usted escucha el sonar de las campanas, no se alarme, es parte de lo que se va a hacer el día de ayer, amén de que también están convocando a poner un moño

0: sabemos. Pero bueno, yo creo que por lo menos en ese momento se va a sensibilizar a quienes acudan, a quienes participen en esta, déjame llamarle, cruzada que van a hacer. La autoridad, bueno, pues seguramente sentirá la presión de lo que esto significa. Y con esto no se quiere decir, Jesús, que no se esté haciendo nada por devolverle la paz y la tranquilidad a los mexicanos. Claro que no. Ahí están las estrategias que se tienen implementadas, ahí está el esfuerzo que se hace, ahí está la cantidad de, pues, de representantes de la autoridad que han muerto en esta, pues, en esta cruzada por la paz. Eso se tiene que reconocer. No sé en lo personal si eso ha sido suficiente, no sé si eso ha sido lo mejor, no sé si el resultado que ahora se tiene sea el que se esperaba de acuerdo al proyecto que se implementó para esto, eso no lo sé. Pero cada uno de nosotros, sin lugar a dudas, pues tiene el termómetro en su mano, cada uno de nosotros tendrá su propia opinión dependiendo de lo que le ha tocado vivir, porque no es lo mismo la opinión que tú y yo tenemos, Jesús, que bendito Dios no nos hemos visto involucrados ni nuestra familia en ningún hecho lamentable, pero hay cualquier cantidad de familias que desafortunadamente sí. Entonces para ellos quizás lo que se ha implementado hasta hoy no sea lo mejor. Pero bueno, ahí está, insisto, es la opinión de cada quien. Pero aquí está este llamado que hace la Iglesia Católica. Creo que es un buen llamado a sumarse a esta cruzada que en algo está contribuyendo a lo que estamos viviendo.
1: Claro, claro, Javier. Y como bien lo destacas ahorita, bueno, pues si ya la ciudadanía, los diferentes organismos de la sociedad tienen la madurez para entender, Javier, o para decir, bueno, pues la autoridad está haciendo su chamba, claro, ¿qué podemos hacer nosotros para sumarnos? O también entender que nosotros también somos parte del problema. Entonces, ojalá esa misma madurez se tenga de la autoridad en general, hablo de los tres niveles, claro, de gobierno, claro, y que digan, ok, bueno, pues sí, yo también reconocer que no puedo con todo, y que obviamente pues hay que agradecer ese respaldo, esa disposición que se tiene de la comunidad, que en otros temas pues siempre se apela a ello, Javier, decimos, bueno, pues digo, dicen las autoridades, bueno, pues hay que pagar el predial porque bueno, pues ese beneficio es, claro, mío. Como se suman en otras acciones, bueno, también reconocer que en estos ámbitos pues también tienen el derecho, Javier, a opinar, a decir que no está bien. Como decías tú ahorita, no por criticar, sino para buscar la manera de entre todos en conjunto, pues encontrar una mejor solución, claro, que sea favorable para todos, ¿no? Obviamente, como lo decía por ahí un expresidente también, ustedes creen que yo me levanto todas las mañanas pensando cómo
0: dañar al pueblo,
1: dañar al país, pues también sería ilógico, ¿no? Claro. Pero bueno, ojalá este tipo de acciones, de situaciones tengan un eco favorable, insisto, no solo en más personas, no solo en los ciudadanos, sino también en las autoridades, y que se tomen en cuenta, insisto, todo este tipo de voces, porque tenemos los ejemplos de los congresos, tanto los locales como el federal, Javier, el Senado, en donde el argumento siempre es el mismo para reformas importantes, pues sí, se van a hacer mesas de trabajo, se van a traer foros, se va a traer a personas especializadas, se van a traer a sociedad civil, y bueno, pues todos acuden, ponen lo que está de su parte, y al final de cuentas, pues no se les mueve ni un punto a las redacciones que ellos ya tenían. Entonces, bueno, pues tampoco se trata de simulaciones, ¿no?, sino de realmente ponerse en los zapatos del otro, en este caso el ciudadano de la autoridad y la autoridad del ciudadano, para en conjunto pues buscar acciones favorables para ambos.
0: Sí, en ese sentido tiene razón, porque luego de pronto nos quieren conformar, uh-huh, diciendo que endureciendo las leyes vamos a mejorar. Y yo no digo que a final de cuentas no sea parte de una buena estrategia, claro que sí. Pero de poco nada sirve ese endurecimiento, toda esa serie de reformas, si no va acompañada primero de una estrategia funcional para inhibir el tipo de delitos.

0: delitos que nos aqueja. Y segundo, pues también de la acción de la justicia, porque de poco nada sirve cuando en este combate, pues escuchamos o llega un sonriente boletín diciendo que agarraron a tantas personas, pues infringiendo la ley. Uh-huh. Y cuando ves las acciones, bueno, pues claro que lo aplaudes, porque pues es el resultado del esfuerzo que se está haciendo. Pero de pronto te enteras por terceros, porque eso no se publica, que la gran mayoría de ellos fueron puestos en libertad. Aquí hemos recibido las quejas de hablando de las cuestiones mínimas como es el robo, y digo mínimas comparativamente con el daño que hacen otro tipo de delitos, pero que la verdad no son mínimas, porque la afectación es a tu patrimonio, así sea el sillón viejo que siempre pongo de ejemplo. No, pero vemos que de pronto pues se agarraron a quién sabe cómo le dicen, porque se metió a una casa a robar. Y sí, ya lo detuvieron, pero los dos o tres días anda afuera otra vez. ¿Y qué anda haciendo? Pues haciendo lo mismo que andaba haciendo. Lo mismo sucede con los otros tipos de delitos que más nos impactan. Entonces, insisto, pues todo ese esfuerzo que luego se hace, pues sirve de nada, porque en ese engranaje que debería estar funcionando parejo, pues uno ya se salió. Uh-huh. Uno ya se salió, se detuvo, y pues ahí ya no, el resultado que esperamos como sociedad, el resultado que espera quizás la misma autoridad, pues ya no se va a dar, porque alguien no hizo su trabajo.
1: Sí, así es. Y bueno, decíamos también destacar, Javier, que dentro de este trabajo, pues no es un tema tampoco de la noche a la mañana.
0: No, digo,
1: no es un tema sencillo. Digo, ¿cuántos años tenemos hablando de temas de no darse los resultados? Como bien decías tú, a lo mejor no que no se estén dando, sino los resultados deseables.
0: Claro. Digo,
1: obviamente, pues se va avanzando, obviamente se tiene que haber resultados, pero bueno, pues no muchas veces son los deseables. Y que decía yo, esto ha sido a lo largo de la historia también, digo, en las diferentes administraciones de todos los colores también, pues sí, siempre ha sido el talón de Aquiles, ¿no? El tema de la seguridad, ya después vienen los temas de salud también, y bueno, el empleo, pero que en muchas ocasiones el propio ciudadano lo ha dicho, pues lo que busca es paz, es tranquilidad, ya lo demás pues uno se va encargando, ¿no? Ya tienes salud, tienes paz, tienes tranquilidad, ya uno mismo va ahí haciendo el esfuerzo a que uno, cada quien quiera, para ir saliendo, ¿no? Ir sobrellevando las situaciones, porque bueno, pues también hay una situación crítica en materia económica, pero bueno, pues eso también no es nuevo. Periódicamente uh-huh. atravesamos por estas situaciones, pero si a ello le sumamos que no puedes ni salir de la colonia sin la tranquilidad de que pues no te vayan a asaltar o que no vaya a pasar alguna otra situación, entonces pues esto viene a complicar todavía más pues el panorama, ¿no? Por lo cual ahí está este llamado, esta invitación que se hace, insisto, desde la comunidad católica, pero bueno, ellos mismos lo decían aquí el día de ayer, es un mensaje que es abierto, que debe ir a todos, y así como decimos, debe haber la madurez del ciudadano, de la autoridad, pues también debería de haber la madurez de otras organizaciones religiosas, para entender que pues también todos somos parte de una comunidad, Javier, de un entorno que debemos de cuidar nosotros mismos, y que bueno, a final de cuentas, el resultado pues será favorable para todos.
0: Así es, y recordar que este tipo de situaciones afecta a todos por igual. Aquí no caben las clases sociales, aquí no cabe nada. E igual te afecta a ti, Jesús, que a mí, que a cualquier otra persona, así tenga todo el dinero del mundo, tiene la misma afectación. Y a final de cuentas, la afectación pues no es solamente en la cuestión personal de que te vaya a tocar estar en medio de una situación difícil. No, el simple hecho de tener cuestiones que llevan que te inquietan, pues inhibe, por ejemplo, la inversión.
1: Sí.
0: Se para la inversión, cae el empleo, la situación económica se endurece. Usted lo sabe, en los tiempos difíciles allá por el 2010, antes todavía, estábamos en peores condiciones, pues derivado de lo que se vivía. Hoy no digo que estemos, vaya, sea la octava maravilla de cómo estamos, pero creo que de alguna manera las cosas han ido mejorando. Y por lo pronto, pues aquí está este esfuerzo que hace la Iglesia Católica, en el que, bueno, pues en la medida en que tenga respuesta de la ciudadanía, yo creo que en esa medida, de alguna manera, pues se va a hacer la presión que se requiere para que la autoridad voltee a ver lo que esté sucediendo. Y digo voltee a ver no porque no esté volteando, no podemos decir eso, porque sí está volteando, sí está haciendo esfuerzos. Lo que queremos es más esfuerzos.
1: Así es. Pero bueno, pues mientras tanto, este tema, Javier, pues es el que nos lleva a formular la pregunta del día de hoy.
0: Efectivamente, de todo esto surge la pregunta para la encuesta del día de hoy. Y como lo hacemos todos los días, le invitamos a que participe con nosotros. Usted lo sabe, lo va a encontrar como siempre en nuestro Facebook, ORT Noticias. La pregunta para la encuesta del día es la siguiente. ¿Cree que los llamados simbólicos, como el evento denominado Diálogos por la Paz, pueden influir para que las autoridades refuercen las acciones contra la violencia? Esa es la pregunta para la encuesta del día de hoy y le reitero como siempre la invitación para que continúe participando con nosotros.
1: Así recuerde que la manera de votar es en la publicación de nuestra página de Facebook. Si su voto es por el sí, mediante una reacción de corazón o lo indica. Si su voto es por el no, mediante una reacción de me entristece, es la manera de mencionarlo. También lo invitamos a que nos deje su comentario referente a este tema. Y tenemos los resultados de la encuesta del día de ayer, Javier.
0: Así es, la pregunta para la encuesta del día de ayer fue la siguiente. ¿Cree que el premio La Escoba de Platino y Oro de España, otorgado a los gobiernos de Tampico y Victoria por manejo de residuos y limpieza urbana, refleja la realidad de servicio que usted observa en sus ciudades? Bueno, de las personas que participaron en esta encuesta hubo un punto de coincidencia. El 100% de ellos dijo que no. ¿No cree que el premio, la Escoba de Platino y Oro de España, otorgados a los gobiernos de Tampico y Victoria por manejo de residuos y limpieza urbana, reflejen la realidad del servicio que observa en sus ciudades? Y creo, Jesús, que el resultado de esta encuesta no podría ser diferente.
1: Así es, y bueno, agradecer a quienes participaron y reiterar la invitación a participar en la encuesta del día de hoy. También gracias a quienes se comunican con nosotros, Javier, nos comentaban por acá, y bueno, nos mandaban la fotografía por si quedaba duda. Decía, la temperatura en la cochera de la casa ayer a la tarde, 40.9 grados centígrados, sí, en la sombra, Javier, imagínate.
0: 40 grados, no hombre, ya imagino la sensación térmica ahí. Ojalá y no haya tenido algún animalito ahí, una mascota, un perro.
1: Oye, sí, hay que cuidarlos bastante, ¿no? También sí, estarlos hidratando constantemente.
0: Tenerles
1: y pues sí,
0: agua, porque
1: sí,
0: luego
1: no tenerlos en el sol tampoco expuestos.
0: Sí, aunque luego hay gente que, pues no sé si por cuestiones de espacio o algo, los tienen en la azotea y eso, cabrón.
1: Sí, pero pues si no tienes espacio, pues mejor no los
0: tengas. Mejor no los tengas, ¿no? La verdad, digo, hay quienes aman intensamente las mascotas, pero si no tiene el espacio, no lo sacrifique.
1: Así es. Acompáñenos ahora a la siguiente pausa comercial, no tardamos y volvemos con la información del pronóstico del tiempo.

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2: Hola, ¿qué tal? Muy buenos días. Qué gusto me da saludarlos para comenzar juntos este fin de semana. Soy Sara y es un placer darles la bienvenida al reporte meteorológico de ORT Noticias. Hoy es viernes 19 de junio y tenemos mucho de qué platicar porque la atmósfera sobre nuestro país se encuentra sumamente activa. Nos espera una jornada de contrastes donde el calor intenso y la probabilidad de tormentas irán de la mano en gran parte de nuestro estado de Tamaulipas. Para ponernos en contexto, les cuento que a nivel nacional estamos vigilando varios sistemas importantes. Tenemos circulaciones ciclónicas en niveles medios y altos de la atmósfera que junto con canales de baja presión y la onda tropical número 8 están generando mucha inestabilidad. El Servicio Meteorológico Nacional ha emitido un aviso por temporal de lluvias en la vertiente del Golfo de México debido a la interacción de la onda tropical número 8 y la divergencia en niveles altos de la atmósfera. Se confirman vientos de componente sur en el litoral de Tamaulipas con rachas de entre 40 y 60 kilómetros por hora, lo que mantendrá un oleaje de 1.5 a 2.5 metros de altura. Protección Civil de Tamaulipas alerta sobre la posibilidad de chubascos fuertes en la zona de la Sierra Madre Oriental que podrían afectar los tramos carreteros entre Victoria y Tula por visibilidad reducida. Entrando de lleno a lo que nos espera en nuestra capital, les cuento que Ciudad Victoria inicia este viernes con un ambiente que ya se siente caluroso. Para hoy esperamos alcanzar una temperatura máxima de 36 grados centígrados. La mínima para las últimas horas de este día se situará en los 23 grados centígrados. El cielo se mantendrá con nubosidad variable, pero mucha atención porque el pronóstico indica condiciones de tormentas eléctricas dispersas especialmente durante la tarde o noche. La probabilidad de que se presenten estas lluvias es del 55%, por lo que les sugiero tener a la mano su paraguas. La humedad relativa se mantiene en un 56% y los vientos soplarán de forma muy tranquila a una velocidad de 8 km por hora. Prepárense porque para el sábado esperamos que el termómetro baje un poco a los 32 grados con más tormentas, pero el domingo el calor volverá a subir a los 34 grados centígrados. Ahora nos trasladamos a la zona cañera para saludar con mucho afecto a mis amigos en el municipio de El Mante. Prepárense porque hoy el calor será el gran protagonista en su región. De acuerdo a los reportes confirmados, se espera una temperatura máxima de 38 grados centígrados, con una mínima de 25 grados centígrados registrada durante la madrugada. El cielo estará bajo una condición de parcialmente soleado y aunque la probabilidad de lluvia es baja de apenas un 15%, la humedad se sentirá pesada alcanzando un 58%. El viento soplará a 14 km por hora. Tomen nota de lo que viene para el fin de semana en El Mante, ya que para mañana sábado se pronostican tormentas eléctricas fuertes con un ligero descenso a los 33 grados, mientras que para el domingo el riesgo de actividad eléctrica continuará con una máxima de 34 grados centígrados. Como estamos ante un viernes de calor intenso y cambios repentinos por la tarde en ORT Noticias, queremos compartirles algunas recomendaciones muy prácticas. Primero, debido a las temperaturas que en El Mante rozarán los 40 grados, es vital mantenerse hidratados de manera constante. No esperen a tener sed para beber agua purificada. Si realizan actividades al aire libre, utilicen protección solar de amplio espectro y traten de usar ropa de colores claros fabricada con telas ligeras. Eviten la exposición directa al sol entre las 11 de la mañana y las 5 de la tarde, que es cuando la radiación es más agresiva. Por otro lado, ante la probabilidad de tormentas en Ciudad Victoria y el resto de la zona centro, si les toca la lluvia mientras conducen, por favor reduzcan la velocidad y mantengan una distancia prudente entre vehículos para evitar accidentes por el pavimento resbaladizo. También les sugerimos revisar los niveles de agua y aceite, así como la presión de los neumáticos de su automóvil si tienen pensado salir de la ciudad. No olviden cuidar a los más pequeños del hogar, a nuestros adultos mayores y, por supuesto, a sus mascotas, asegurándose de que tengan sombra y agua fresca disponible en todo momento. En nuestra próxima emisión, les traeremos todos los detalles para el resto del estado. Estaremos platicando sobre el pronóstico para Tampico, Reynosa, Matamoros y Nuevo Laredo, donde el viento y el calor también serán factores determinantes en este inicio de fin de semana. Gracias por su atención. No se despeguen de nuestra señal porque la información en ORT Noticias nunca se detiene.
3: Bueno, ahí tiene usted el reporte del clima completo. Más adelante Sara estará, por supuesto, compartiéndonos más información climática. Son las 6:49, ya se encuentra listo, preparado nuestro compañero amigo Santiago Martínez con el reporte de la vialidad, el seguimiento de quejas. Santiago, buenos días.
4: Jesús Rodríguez, buen día a cada una de las personas que están al pendiente de este espacio informativo. También saludos a los que se encuentran ahí en cabina brindando este pues trabajo para llevar información a cada lugar, a cada rincón de Tamaulipas y obviamente de la zona centro, Ciudad Victoria también incluida. Y vamos rápidamente a lo que observamos el día de hoy, lo que vimos muy temprano. Hoy es viernes 19 de junio. Probabilidad de lluvia, está presente este pronóstico de que se presente o que vuelva una vez más la lluvia. Latente también el peligro de los baches, hay muchos baches aquí en la capital de Tamaulipas y en ese sentido pues atendimos algunos de ellos. Ya todavía siguen llegando quejas de estos desperfectos en el pavimento que están generando problemas, enojos, y muchos de los acudientes pierden su vehículo por varias horas o pierden dinero al reparar los rines, los llantas que terminan por dañarse al caer en estas obras inconclusas, en estos baches que hay, repito, en varios puntos de la capital de Tamaulipas. Esperemos que las autoridades ya activen después de que terminen esta temporada de lluvia. Calle Bravo con Artemio El Valle Arizpe y calle Teodosia Castañeda de la colonia Tamaulipas. Entre estas calles hay una situación, 13 y 14 ceros para que se ubique. Hay baches, bueno, es una serie de baches importantes que están profundos y que están generando pues que circulen a baja velocidad. Hay gente que desconoce ese sector de la capital de Tamaulipas y termina por pues dañar sus vehículos. Ya han reportado los vecinos esta situación ahí que se vive en este sector, en la calle Bravo, entre el 13 y 14 ceros Bravo, repito, Artemio El Valle Arizpe y calle Teodosia Castañeda. Entre estas calles se encuentra este problema. Esperemos ahí también lo incluyan en la agenda que tengan o que estén armando para atender esta solución a los baches aquí en la capital de Tamaulipas. Otro problema es, ¿recuerdan dónde se encuentra dónde se encontraba el antiguo Congreso local? Ahí es calle Díaz Mirón o 7 ceros, entre Juárez e Hidalgo. Ahí es la colonia Hidalgo, a unos metros donde estaba el antiguo Congreso, que ahora es el Tribunal Electoral del Estado de Tamaulipas. Una obra inconclusa, pues genera este problema de bache, bache importante, más peligroso, muy peligroso. Tienes que hacerlo a baja velocidad, prácticamente a vuelta de rueda pasar por ese sector. Son calles transitadas, son calles que deben de poner atención las autoridades, incluir en este proyecto para solucionar el problema de los baches, activar las cuadrillas para tapar baches. Ya adelantaron que van a activarlo, pero esperemos que ya se den las condiciones para que estos tipos de problemas, sobre todo en esas calles que les estamos mencionando, pues le den una solución rápida. Una fuga, esta fuga de agua es un... hay muchas fugas de agua, pero esta se encuentra en la calle Lucha Popular y calle Ébano de la colonia Casas Blancas. Tiene ya 3 días con el día de hoy, pero no sé, vaya, ¿cómo les diré? Nos dicen o nos comentan que van y acuden, pero es temporal, un mejoralito, solucionan de manera temporal. Quieren una solución permanente en este problema de fuga de agua que sigue y sigue cada vez que pues solucionan el problema, aparece a los 2-3 días y sigue desperdiciándose el vital líquido. El folio que nos comparten es REP 025383, es el folio, y nos lo comparten, que ya está, repito, reportado, pero no han atendido una vez más. Repito, insisto, porque eso fue lo que nos comentaron. Van y la reparan, pero sigue o aparece a las horas o a los días y vuelve a tener problemas de fuga del vital líquido en ese sector allá en la colonia Casas Blancas. Y rápidamente, ya para finalizar, hay muchos apagones, el tema de los apagones aquí en la capital de Tamaulipas, muchos reportes de retraso de atención para solucionar las fallas en el servicio de energía eléctrica aquí en la capital de Tamaulipas. Y también en los ejidos hay muchos problemas en ese sentido, no se dan abasto los amigos de la Comisión Federal de Electricidad, también su agenda está muy saturada y también pues esperemos que le den una solución. Hay muchos sectores que se quedan sin luz o baja de energía eléctrica que afecta hogares en los aparatos electrodomésticos, electrónicos. Un tema de los apagones que deben de poner atención la Comisión Federal de Electricidad para solucionar este problema de demanda. Hay retraso en atenciones y ahorita me imagino los amigos radioescuchas que muchos no durmieron bien o estuvieron con el tema de personas enfermas, medicamentos, comida que se echa a perder por las altas temperaturas, así que un llamado, un exhorto a la Comisión Federal de Electricidad, se lo piden los ciudadanos, los victorenses, que cumplen con el tema de pago de la energía eléctrica y esperan que también se le dé solución. Hay quejas allá en el sector oriente, en cuadras, en manzanas, hay fallas en energía eléctrica, en la colonia Liberal, la colonia Buenavista, en la colonia Moderna también tuvimos quejas, acá en la Echeverría, más para el sur, y varios sectores. Es un número importante de quejas que hay en cuestión de la falla de energía eléctrica aquí en la capital de Tamaulipas, y me imagino que también en todo territorio tamaulipeco. Es mi reporte, y como siempre, aquí seguimos atentos y pendientes.
3: Gracias, Santiago Martínez, por la información. En otro punto de la ciudad también ya está listo, preparado, como todas las mañanas, Valente Grimaldo, a quien saludo con mucho gusto. Valente, buenos días.
5: Muy buenos días, Jesús Rodríguez, un gusto saludarte, por supuesto, saludar a quienes nos siguen a través de la noche, del 101.7, perdón, a través de las torres que comparto. Además, quienes nos siguen en redes, les voy a mostrar imágenes ya del primer accidente vehicular. Bueno, por supuesto, esta mañana de viernes irían por ahí, porque ganó la selección, está muy quieta la ciudad en este momento. Pero prácticamente, Jesús, ya nadie da clases, ¿eh? Prácticamente las escuelas secundarias, pues con pocos alumnos, las primarias de igual manera, o un poquito más adelante, ya pegado a las 8 también. Vaya, se acabaron esas las 2 horas pico que nos tocaba, que no siquiera demasiado tráfico vehicular, ha ido disminuyendo. Hoy hay examen en algunas escuelas secundarias para el nuevo ingreso, pero vaya, ya no es aquellos tráficos, aquellas largas filas, se ha ido tranquilizando la ciudad, al menos a esta hora que nos toca a nosotros, los primeros reportes de lunes a viernes, se ha ido calmando tantito y ha ido disminuyendo esas filas que se hacían en las escuelas. Pero los accidentes no disminuyen, se dan a cualquier hora, siempre les he compartido que hay que tener precaución, que hay que manejar la defensiva, porque luego hay gente que anda amanecida o que anda desmañanada y usted va a su centro de trabajo y bueno, pues se topa con una persona como esta. Le comparto que ya ha sido el primero, acá en la salida a Monterrey, se vio el primer accidente ahí en la glorieta de los que está ahí en troque con el libramiento. Ahí andan haciendo algunas modificaciones, entonces hay que tener precaución. En todos sus lados de esta glorieta, incluso cuando vienes de Monterrey hacia acá, andan abriendo otro carril más y pone complicado ahí la situación. Bueno, se subió un joven en su propio carro a estos trabajos que andan haciendo, hasta que fue a rebotar con la barda de piedras que tiene esta glorieta. Llegó rápido su familia, estaban por ahí cerca tal vez, llegó su familia, se lo llevó, lleva diferentes golpes, lleva su ceja izquierda, un sangrado abundante, ahí dejó pues señas del sangrado, y quienes lo observaron, lo lleva en su ceja del lado izquierdo. Ya cuando llegamos no estaba, solamente dejó el vehículo, que por supuesto con el puro vehículo tienen para que pague la infracción, la multa. Entonces ahí se dio el primer accidente de este día viernes. Entonces, hay que tener precaución, porque los viernes regularmente los accidentes van en aumento, así que hay que tener precaución. Ya está el primero, ahí dejó el vehículo abandonado, su familia se lo llevó, pero es un jovencito el que iba manejando este automóvil que vemos ahí, que les mandamos las imágenes y que ya las muestran para quienes nos siguen a través de la red. Pero te comparto además, Jesús, de lo que compartía mi compañero Santiago Martínez, y estas son las quejas precisas que nos han hecho llegar de la falta de energía eléctrica. Desde las 7 de la tarde ayer empezaron los reportes, un poquito entre 7 y 8 de la noche llegaron los reportes de que se estaba yendo la luz en Hidalgo, Villagrán y Mainero. Pasadas las 11 de la noche teníamos reportes aún sin energía eléctrica y con 40 grados de temperatura, Jesús, tres municipios tenían apagones anoche. Y así hay varios municipios en Tamaulipas que han tenido este tipo de problemas, como Matamoros, entre otros. Pues ahí está, ojalá revisen esta situación de la falta de energía eléctrica, o que se va por horas, vaya, 3-4 horas, pero a las horas de la madrugada, imagínate, que es cuando estás tratando de descansar con una temperatura de 40 grados y ahí están los apagones. Así que anoche le tocó a esos tres municipios de Hidalgo, Villarreal y Mayero. Son los reportes que tenemos de gente que nos estuvo mandando un mensaje y dijeron, avítenles a la comisión que vengan, porque incluso acá en estos municipios el problema es que cuando se va la energía eléctrica empieza a fallar el internet, las llamadas, todo este asunto. Entonces, ¿cómo hacen los reportes ellos? Por eso, como pueden, mandan los avisos para que quienes estamos externos acá en la ciudad, bueno, pues puedan ayudarles en la llamada, en el número de la Comisión Federal de Electricidad, para ver si nos reconecten, porque la desesperación, bueno, pues ya sabe usted, a 40 grados y sin energía eléctrica. Mi reporte, Jesús.
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0: Son las 7:03 de este viernes ya, Javier.
1: Así es, Jesús, de este viernes. Y como todos los viernes, ya están listas, preparadas y como siempre lo decimos, que lo hacemos con mucho gusto y esperando que sean de su agrado, las ya famosas encueradas de la semana.
2: ¡Llegamos al fin de semana, don Chendo Orejón!
3: Y entrando a la segunda semana del ajuste mundialista, Santiago Guadalupe.
2: Oiga, se ha puesto buena la fiesta. Es que para eso los mexicanos nos pintamos solos.
4: Pelotero a la bola. Bati, bati, va, que se pare la bola.
5: ¿Acaso no lo viste venir?
3: Estos chamacos hasta nos andan queriendo revivir a Juan Escutia.
6: ¡Aterrizaje de superhéroe!
7: Es pésimo para la rodilla.
2: Pues de eso se trata, mi viejito chulo, de olvidarse por un rato de los problemas y disfrutar un poco, aunque sea un poquito.
3: Pero sí, nomás un poquito y sin que se despase la mano. Ya ves cómo andaban los coreanos de mañosillos.
8: ¿Tiene de compas?
2: Las cosas que ve uno, don Chendo. Bueno, ya son gustos de cada quien, pero ¿qué me dice del embajador coreano en México? El tal Hoi Lee.
3: Oye, ese pelado sí que mostró empatía, respeto y buen humor que debe prevalecer en este tipo de torneos. Fíjate, hasta se desgarró su gargantita.
9: Entre Corea y México.

0: hecho, compadre.
1: ¿Y qué le cuento, don Chendo? El que también tuvo la oportunidad de divertirse bien fue su exalcalde, el tal Jicotencal González Uresti, quien una vez más volvió a mostrar sus dotes de bailarín.
2: Pues déjame decirte que todo es gracias al desorden y pésimo trabajo de tu alcalde, Yayo Gatás. Ni quien se acuerde de ese doctorcito bailarín.
3: Usted no aprende, ¿verdad?
1: Pues la neta que mentira no dice, mi viejito. Pero bueno, además de la fiebre mundialista, también se dejó venir una intensa lluvia.
4: Miren, amigos, cómo viene bien feo. Ay, no. Y yo estoy aquí esperando rayos. No manches, si no me agarra el agua.
2: Y otra vez le tocó a Lolito del Castillo andar arriesgando su vida para cruzar por las calles encharcadas aquí en Victoria. Se tuvo que ensuciar su zapatito de charol.
1: Esas calles de Victoria que nada más no termina de arreglar el ayuntamiento.
5: Vamos a ver qué tanta profundidad tiene esta laguna del carpintero aquí en Victoria. Aquí en el Vicky Ranch.
6: ¡Ay, bebé! ¡No!
7: Se me mojó. Desde allá algo.
2: Te estoy diciendo que nadie hace nada por ayudar a la población. Ahí tienes al superintendente de la Comisión Federal de Electricidad en Matamoros, Pedro Contreras, que no acepta entrevistas porque no es ningún vocero.
1: ¡Ah, qué pelado tan jamón! Ya sé quién es ese. Es el que no da respuesta por los apagones que se registraron allá en la frontera. Pero bien que cobra su sueldazo y su compe y otras cosillas.
8: El tema es de interés público. La ciudadanía tiene derecho a enterarse.
9: No soy vocero de CFE, sino compadre.
8: Oye, entonces, ¿a qué vino?
9: No puedo dar informe, no puedo dar información.
10: Pues yo no fui.
2: Pues entonces, ¿cuál es la chamba de ese ridículo? Ahora resulta.
1: ¿Cómo que cuál chamba, don Chendo? Pues andarse plaseando nada más. Pero como que es un mal de algunos matamorenses. Ahí tienes al tal Ulises Ruiz, que quiere dirigir al CENTE y anda buscando ayuda divina.
11: Aquí tenemos al gran líder sindical. Ojalá se defiende incluso Ulises Ruiz Pérez, nuestro próximo secretario general de la sección 30. Señor obispo, para que me le dé la petición.
12: Primero Dios nos va a ir muy bien.
13: Dios mediante.
2: Qué buenos son para andar de lambiscones, ¿verdad, mi chaguito? Ese Ulises, mejor póngase a jalar. Ya déjese de cosas.
1: Ya despréndete de la vaca, condenado. Pero mejor ya vámonos, que ando de nervios.
2: ¿Y eso por qué, mi chaguito? ¿Qué te pasa o qué?
1: Es que todavía no sé a dónde me llevarán, don Chendo. A festejar el Día del Padre. Y ando practicando para hacerme el sorprendido.
13: ¡Qué emoción!
2: Oiga, y por favor, lo que queremos de regalo este Día del Padre es algo más realista, alguna carnita asada.
14: O mínimo, una cheve, don Chendo, bien heladas.
2: ¿No te la sabes?
15: No más medias, no más boxers, no más perfumes baratos. Queremos regalos de verdad.
1: Y no nos agüitamos, llevamos años entrenando para festejarnos pagando.
2: ¡Feliz día a todos los papás del mundo!
1: ¡A los de la ORT! ¡Invítalos!
14: ¡Felicidades!
2: ¡Vámonos!
1: ¡A los verdaderos padres!
2: ¡Ándale! ¡Que no se hagan mensillos!
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19: ¿Qué tal, amables amigos? Muy buenos días. Qué bueno que están con nosotros en esta segunda hora con sonrisa de viernes, sonrisa de encueradas. Y les tengo el regalo perfecto para Santiago, una playera del Cruz Azul. Hay que recordar que festejó y hasta echó porras el que en su momento y de toda la vida yo pensé que era atlantista. Bueno, y ahora que su equipo va a estar en primera división, en Liga MX, pues resulta que se cambió. Claro, pues es la ola azul. Entonces, para Santiago, para Don Chendo, ya sabemos que se le va a la máquina, pero para Santiago, pues ahí está, es el mejor regalo que le pueden dar, una playera de la Máquina Celeste, del campeón del fútbol mexicano. Y estamos muy contentos por haber disfrutado de esta entrega periodística que con un lado distinto, un lado diferente, muy, vamos a decir, ad hoc a lo que se viene en un fin de semana y con que como siempre a esta hora nos acompaña y en esta edición de Hora de Noticias, pero siempre muy objetivo, que eso es lo más importante. Y detrás de todo esto, bueno, pues hay un gran equipo de colaboradores creativos, de selección de contenidos y por supuesto de edición y las voces y la participación estelar de Santiago y de Don Chendo. Felicidades una vez más. Bueno, son las 7 de la mañana con 11 minutos, con sonrisa de viernes, vamos a la información. Sonrisa de selección nacional. El día de ayer, el equipo mexicano que dirige Javier El Vasco Aguirre en la Copa del Mundo, en esta edición que se está celebrando en nuestro país, en el capítulo México, y en el Estadio de Guadalajara, el estadio que está ubicado en el municipio de Zapopan, pero está denominado como Estadio Guadalajara, la selección de nuestro país derrotó 1-0 a Corea del Sur. Esto con gol de Luis Romo al minuto 50. No fue un partido sencillo, ¿eh? De hecho, se sufrió en la parte final, aun y cuando también el equipo nacional tuvo dos oportunidades, una con Raúl Alonso Jiménez y otra con Obed Vargas. Sin embargo, no pudieron cristalizar, tampoco lo hicieron en convertir en lo que pudiera haber sido un potencial empate para el equipo de Corea del Sur. Pero lo importante es ganar, el exigir, y después de que vimos más temprano los resultados de goleadas, porque se dieron dos muy abultadas, pero estamos hablando de diferentes rivales enfrentándose con su calidad y nivel a otros que desafortunadamente y por esta inclusión deportiva de la cual Gianni Infantino, pues ya sabemos que se salió con la suya desde que instituyó este nuevo sistema de competencia para albergar 48 equipos en una que parece ser una nueva oportunidad, pudiera tener hasta 64. Estamos hablando de que en calidad no hay más de 100 selecciones. Es más, si nos vamos a la clasificación de FIFA, me parece que no son ya tantos los países que están dentro de esta organización, porque tampoco no son tantos los países que integran este planeta Tierra y que tengan fútbol. Imagínense nada más 64 selecciones de 100 que pudieran ser consideradas ahí más o menos de nivel y de las que son las importantes y de las que, bueno, ¿qué le puedo decir? Pues no, sería una locura. Y sobre todo porque estamos hablando de 104 partidos los que se van a celebrar durante todo este certamen. Y vaya, no es queja, pero es nada más depurar lo que en cuanto a calidad merece como producto el aficionado en general. Es nada más eso. Pero bueno, esto no empaña en lo absoluto lo que está sucediendo, incluyendo a los aficionados en cada una de las plazas donde se está celebrando este certamen. Está resultando con mucho juego limpio. Hay que decirlo, digo juego limpio, pero con mucho juego limpio. Digno de destacar. Y bueno, pues el día de ayer, los aficionados de Guadalajara, que, bueno, no quiero decir que todos estaban ahí en el estadio siendo de Guadalajara. Incluso sabemos que hubo hasta victorenses que tuvieron la oportunidad de acudir, algunos avecindados en Monterrey y ya con sus negocios y sus empresas, pues con este potencial de poder sufragar este tipo de boletos. Ayer lo decíamos, en la reventa entre 50 mil y 70 mil pesos, algunos en 120 mil. Pero bien valió el esfuerzo para quienes en este caso invirtieron para poco más de 2 horas y ver a la selección mexicana calificar ya a la siguiente ronda de 16avos de final. Así que vamos a tener a México por lo pronto en la siguiente fase y buscando lo que sería un partido más, que sería de 8avos de final, y del que, si bien vamos un partido a la vez, una fase a la vez, por lo pronto está, hay que celebrarla. Todavía falta un partido más, será ante el equipo chequio, ante Chequia, que también es válido, y hay quien el otro día me corregía, es Chequia, también se está dentro de lo que es el léxico, dentro de los gentilicios y dentro de la denominación como esta, que es un país europeo, República Checa. Pero bueno, Chequia nos gusta más porque se escucha diferente y somos muy novedosos. Entonces, Chequia, este es el partido que le falta a la selección mexicana, que va a ser el miércoles de la semana que entra. Dentro de todo lo que es el análisis, y que de hecho, bueno, pues tenemos dos secciones para poder hablar al respecto, del primer tiempo no le puedo hablar mucho. ¿Por qué? Porque estábamos en el deporte y responsablemente, bueno, pues estábamos atendiendo en esa primera parte de 7 a 8 todo lo que teníamos en cuanto a contenidos. No quisiera yo cometer una indiscreción periodística y tampoco era para volver a ver todo el partido, porque pues no es el chiste. Pero sí la segunda mitad, aunque tampoco pude ver el gol, esto en el tiempo real, dado que, bueno, pues nos estábamos trasladando precisamente de esta casa de la radio a la casa, que es la casa de ustedes, a la casa de este servidor. Pero en lo particular, ya después de ver esa parte del resumen, sobre todo del gol de Luis Romo, sí es una desatención, me queda claro, pero casi, casi la mayoría de los goles que se dan en el deporte del balompié van de la mano de un error y alguien que como rival aprovecha esa desatención. Y ayer sí, el arquero del equipo de Corea, que también hay que reconocer que fue artífice de una muy buena actuación bajo los tres postes, solo ese hierro, pero fue suficiente para aprovecharlo Luis Romo y concretar la anotación que le dio a la postre los tres puntos y una diferencia de más tres. México no ha recibido gol y dentro de lo que en la calificación a la siguiente ronda podemos también adicionar es que asegura práctica y de manera virtual y prácticamente el primer lugar. Tendría que suceder algo muy raro, que Corea del Sur golee y le meta cuatro anotaciones al equipo de Sudáfrica, o sea, el que va a estar enfrentando, y que Chequia le gane a México por diferencia de dos goles o tres goles. Eso tendría que suceder para que Corea del Sur avanzara como primero y México como segundo. De que ya tiene asegurado su pase a la siguiente ronda, ya lo tiene asegurado, pero vaya, también hay que, en aras de entender que si bien estamos muy contentos todos los mexicanos y más los que estamos dentro de esta área de cobertura del deporte en especial, de que México haya calificado, también hay que ser responsables pensando en que cualquier escenario puede suceder. Con el punch que tiene a su favor y de lo que siempre anticipamos, lo más fuerte que va a tener México en este mundial va a ser el apoyo de su gente, definitivamente. Y esto a su vez no solamente a favor de México, sino en contra de sus rivales. Y ayer Corea del Sur me parece que también la sufrió un poco porque no había coreanos, bueno, había muy poquitos coreanos del sur o surcoreanos en la grada del estadio de Guadalajara. Y esto va a suceder igual, va a haber una mayoría abrumadora. Es más, me parece que no va a haber chequios en el estadio Ciudad de México el próximo miércoles. Bueno, 1-0 gana México a Corea del Sur. En otro de los resultados de equipos de la CONCACAF el día de ayer, dentro del grupo B, Canadá golea 6-0 a Qatar. Qatar no pudo defender ni su localía hace 3 años y medio cuando fue local. Bueno, pues ayer le metieron 6, fueron goles de Cyril Larin, de Jonathan David, que metió un hat-trick. Decíamos, es muy complicado cuando hablábamos de Lionel Messi, es igual de valioso, No es porque sea Lionel Messi, diferente en este caso a Jonathan David, que se pone también como levantando la mano de los que van a estar peleando el título de goleo, porque ya lleva mano en la jornada número 2, ya anotó 3 goles. Nathan Saliba y Mohamed Manai, este fue un gol en su propia portería, 6-0. En cuanto al resto de los dos resultados más, Chequia y Sudáfrica empataron a 1, Chequia iba ganando 1-0, le empataron con gol de tiro penal, y Suiza y Bosnia Herzegovina se enfrentaron y ganó el equipo sueco, suizo, perdón, 4-1 a Bosnia, 4-1. En cuanto a la agenda del día de hoy, a la 1 de la tarde, Estados Unidos contra Australia, grupo C, Escocia contra Marruecos, grupo C también, Brasil y Haití, y del grupo D, donde está Estados Unidos y Australia, Turquía y Paraguay también se van a ver las caras. Así que hoy hay agenda para mañana: Países Bajos contra Suecia, Alemania contra Costa de Marfil, Ecuador contra Curazao, para recuperarse Ecuador después de que debutó perdiendo, y Túnez contra Japón. Túnez que ya cambió de técnico, ayer hablábamos de este tema del nuevo entrenador del equipo tunecino. Para el domingo, España contra Arabia Saudita, Bélgica contra Irán, Uruguay contra Cabo Verde y Nueva Zelanda contra Egipto. ¿Qué nos deben? Dijo, hay quien dirá, ¿por qué te deben? Bueno, nos deben buenas actuaciones España, nos debe buena actuación Bélgica y nos debe buena actuación Uruguay. Vamos a ver qué es lo que sucede. Por cierto, en esta dinámica de la presentación oficial a través del canal que está emitiendo, y no es que sea un canal en especial, sino dentro de los contenidos de identidad de la Federación Internacional de Fútbol Asociado, ustedes se han dado cuenta en las transmisiones que todos los jugadores, cuando presentan la alineación inicial, el 11 inicial, junto con su entrenador, hacen un tipo de actuación como que para que sea mercadotecnia deportiva, que de repente funciona y no, sobre todo cuando es sobria. Pero bueno, Marcelo Bielsa está muy enojado con el tema, de lo cual pues también es algo que es digno de analizar, porque las pausas que se están dando a causa de esta presunta necesidad de rehidratarse de los jugadores en el terreno de juego incluso en estadios donde están techados, o sea, en domos, porque se está jugando en estadios techados, sobre todo en Canadá, y se está aprovechando para irse a cortes comerciales las cadenas televisoras. No estamos criticando este tema, estamos hablando de lo que Marcelo Bielsa, en el momento en que le toca hacer este momento de presentar su parte de la alineación como director técnico, no como jugador, obviamente, pues no volteó a la cámara. Le pidieron en dos ocasiones, él estuvo siempre volteando hacia abajo y se quitó. Es más, le dicen, y es muy elocuente, una toma más, profe, y nunca volteó a la cámara. Está muy molesto por cómo está manejando FIFA este tema en particular de combinar, pues sí, la industria del deporte como fútbol se refiere y que lo que se necesita, que entre lana, que entre lana, que entre lana. Pero bueno, ya protestó de esta manera Marcelo Bielsa. Por otra parte, y todavía tenemos un minutito, Pierluigi Collina, jefe arbitral de FIFA, presentó la camiseta especial que llevará el rumano István Kovács, silbante que va a dirigir el partido 1000 de la Copa del Mundo entre Japón y Túnez. Es un partido histórico, partido 1000 de las Copas del Mundo. Pierluigi Collina reveló el uniforme que va a llevar el rumano y será en el estadio Monterrey. Bueno, este jersey es de color coral y tiene detalles en dorado y negro, además de un parche especial en la manga izquierda que recuerda el partido 1000. Asimismo, el apellido del árbitro rumano luce en la nuca. Esto no es muy común. Los árbitros no tienen en la parte de atrás, como los jerseys de los jugadores, su apellido. Bueno, pues este sí lo va a tener. Y este partido, por cierto, lo decíamos, es el día de mañana, segunda jornada de la fase de grupos de la Copa del Mundo. Bueno, pues hasta aquí los deportes en este primer bloque. Vamos a tener un complemento especial, por supuesto, a lo largo de lo que será la tercera hora, por ahí a las 8:10. Por lo pronto es momento de ir a pausa. Le informo que son las 7:22, de regreso con Sara, Sistema de Alertas y Reportes Atmosféricos. No se lo pierda. Con Sonrisa de Viernes volvemos.
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20: Hola, ¿qué tal? Muy buenos días. Les saluda Sara, el Sistema de Alertas y Reportes Atmosféricos, dándoles la bienvenida a esta edición informativa de ORT Noticias. Es un gusto enorme acompañarlos para arrancar juntos este fin de semana, hoy viernes 19 de junio. Nos espera una jornada de contrastes muy marcados en nuestro querido estado de Tamaulipas, donde el calor intenso de la canícula se encontrará con la humedad y la inestabilidad de diversos sistemas que están cruzando el territorio nacional. Los invito a quedarse conmigo para conocer a detalle cómo se comportará el tiempo en cada una de nuestras regiones y que puedan planear sus actividades con seguridad. Iniciamos con el panorama general que domina a la República Mexicana. Este viernes nos encontramos bajo la influencia de varios fenómenos de gran escala que mantienen a los meteorólogos en vigilancia constante. Por un lado, tenemos circulaciones ciclónicas en niveles medios y altos de la atmósfera, en interacción con canales de baja presión. A esto se suma el avance de la onda tropical número 8 y el ingreso masivo de humedad desde el Océano Pacífico, el Golfo de México y el Mar Caribe. Esta combinación generará lluvias fuertes a muy fuertes en gran parte del país. Sin embargo, para nosotros en Tamaulipas, el factor más notable hoy, además del calor, es un evento de surada con rachas de viento que podrían alcanzar los 60 kilómetros por hora, lo que mantendrá un oleaje elevado en todo nuestro litoral. Mientras tanto, en el noroeste del país, la onda de calor sigue siendo extrema con temperaturas que superan los 45 grados centígrados. Comenzamos nuestro recorrido detallado por la zona fronteriza, donde la combinación de sol y humedad generará un ambiente bastante bochornoso. Para el municipio de Nuevo Laredo, se pronostica una temperatura máxima de 36 grados centígrados y una mínima de 24 grados centígrados. El cielo se mantendrá bajo la condición de tormentas eléctricas dispersas con una probabilidad de precipitaciones del 20%. Los vientos soplarán a una velocidad de 14 kilómetros por hora y la humedad relativa será del 63%. En Reynosa, el termómetro también alcanzará los 36 grados centígrados como valor máximo, con una mínima de 27 grados centígrados. Aquí el cielo lucirá mayormente nublado con una probabilidad de lluvia del 10% y una humedad del 66% acompañada de vientos de 23 kilómetros por hora. Por su parte, en Matamoros, el valor máximo será de 34 grados centígrados con una mínima de 28 grados centígrados. En esta ciudad portuaria predominará el cielo parcialmente soleado con vientos de componente sur de hasta 26 kilómetros por hora. Recomendamos a los habitantes de la frontera extremar cuidados ante este calor pesado y mantenerse bien hidratados. Nos trasladamos ahora a la zona centro de nuestro estado, donde el domo de calor se combinará con la probabilidad de lluvia vespertina. En nuestra capital, Ciudad Victoria, en esta franja matutina de las 8 a las 9 de la mañana, registramos una temperatura actual de 25 grados centígrados. El ambiente se siente ya cálido y el sol comienza a ganar terreno. Para el resto de la jornada en Ciudad Victoria, esperamos que el termómetro ascienda hasta alcanzar una temperatura máxima de 36 grados.

0: positiva se mantendrá en un 56% y el viento será ligero, de apenas 8 kilómetros por hora. Les adelanto que para el sábado la temperatura bajará ligeramente a los 32 grados con más tormentas, pero el domingo el calor volverá a subir. En los municipios que rodean a la capital, el calor será sofocante. En Hidalgo y Güemes se pronostican temperaturas máximas de 36 y 37 grados centígrados respectivamente, con mínimas de 24 grados y potencial de tormentas eléctricas dispersas. Mucha atención en el municipio de Casas, donde esperamos una temperatura máxima de 38 grados centígrados y una mínima de 26 con condiciones de llovizna. En Padilla, el termómetro marcará los 37 grados como máxima bajo un pronóstico de actividad eléctrica. Hacia el sur de la zona centro, en Llera y Jaumabe, también se esperan tormentas eléctricas dispersas con temperaturas máximas de 36 y 33 grados centígrados. Por último, en Gómez Farías, el termómetro llegará a los 37 grados con una mínima de 24, predominando también el riesgo de descargas eléctricas aisladas. Pasamos ahora a la zona cañera, donde el ambiente será sumamente caluroso y cargado de humedad. En el municipio de El Mante se pronostica una temperatura máxima de 38 grados centígrados y una mínima de 25 grados centígrados. El cielo lucirá parcialmente soleado con una probabilidad de lluvia de apenas el 15% y una humedad relativa del 58%. Los vientos soplarán a 14 kilómetros por hora. Por su parte, en Jicotencatl, el calor será todavía más extremo, alcanzando una temperatura máxima de 39 grados centígrados y una mínima de 26 grados. En esta localidad se espera la presencia de lluvia con una probabilidad del 70% y una humedad del 57%. Estas condiciones requieren precaución especial para las labores en campo ante el riesgo de golpe de calor. Continuamos con el reporte hacia la zona sur del estado, integrada por Tampico, Ciudad Madero y Altamira. En esta región costera, la humedad será el factor determinante para la sensación térmica. Se espera una temperatura máxima de 33 grados centígrados y una mínima de 27 grados centígrados. El cielo lucirá parcialmente soleado con una probabilidad de lluvia muy baja, de apenas el 5%. Sin embargo, con una humedad relativa del 77%, la sensación de bochorno será muy alta. Los vientos en la costa soplarán a 24 kilómetros por hora. Mucha atención para quienes realizan actividades en el litoral, pues se prevé un oleaje de 1.5 a 2.5 metros de altura en toda la costa tamaulipeca debido a los vientos de componente sur. Finalmente, analizamos la zona altiplano, que por su orografía presenta temperaturas más frescas pero con inestabilidad hoy. En Tula, esperamos una temperatura máxima de 32 grados centígrados y una mínima de 19 grados con presencia de tormentas eléctricas dispersas. Bustamante registrará una temperatura máxima de 29 grados y una mínima de 16 grados centígrados bajo un cielo parcialmente soleado. En Miquihuana, el punto más alto de Tamaulipas, el termómetro marcará una máxima de 23 grados centígrados y una mínima de 10 grados centígrados, con intervalos de nubes y sol. Por su parte, en Ocampo, se espera una temperatura máxima de 36 grados centígrados con el desarrollo de una tormenta eléctrica fuerte por la tarde. Ante este panorama meteorológico que combina temperaturas extremadamente elevadas con la probabilidad de tormentas en gran parte del estado, en ORT Noticias les brindamos las siguientes recomendaciones preventivas. Debido a que el termómetro superará los 35 grados en casi todo el estado, es vital mantener una hidratación constante bebiendo agua purificada a lo largo del día. Asimismo, ante la probabilidad de lluvia y tormentas eléctricas, pedimos a los conductores extremar precauciones por pavimento resbaladizo. Por favor, reduzca la velocidad y mantenga una distancia prudente entre vehículos. Si se encuentra a la intemperie y escucha truenos o ve actividad eléctrica, busque refugio en un lugar cerrado y seguro de inmediato. No olvide proteger a sus mascotas, asegurando que tengan agua fresca y un lugar con sombra disponible en todo momento. Espero que este reporte detallado les permita planear su día de la mejor manera. Gracias por su atención. No se despeguen de nuestra señal, porque la información en ORT Noticias nunca se detiene.
1: Bueno, pues ahí tiene usted el reporte del clima. Son las 7 de la mañana con 34 minutos y seguimos con más noticias, más información en torno a lo que, bueno, pues rodea esta justa mundialista. Le estábamos platicando aquí en Victoria cómo le iba a los bares, a los restaurantes con este tema del mundial. A nivel nacional, pues

0: se comentan. Las estadísticas indican que el consumismo se ha disparado durante esta temporada. José Gregorio Aguilar tiene la información. Gregorio, buenos días.
1: Sí, Jesús Rodríguez, muy buenos días. Y efectivamente, a nivel nacional, la situación es diferente. La Copa Mundial de Fútbol 2026 ya se vive en México. Y más allá de la pasión deportiva, se ha convertido en uno de los eventos de consumo más importante de los últimos años. Con partidos transmitidos desde nuestro país, Canadá y Estados Unidos, millones de familias mexicanas disfrutan los encuentros en casa, organizando reuniones con familiares y amigos. De acuerdo con el presidente de la Alianza Nacional de Pequeños Comerciantes, APEC, Cuauhtémoc Rivera, el Mundial se ha consolidado como detonador de consumo que beneficia directamente a miles de pequeños negocios y pequeñas tiendas dedicados a la venta de alimentos preparados, bebidas y víveres. Alrededor del 14% de la derrama económica mundialista ya está llegando al comercio local, con un mercado de barrio que capta entre 8.500 y 10.000 millones de circulante. Según AMPEC, la mayor parte del gasto en comercio de proximidad se concentra en alimentos preparados, bebidas como agua, refrescos y cerveza, y abarrotes, que representan hasta el 90% de las compras recurrentes durante esta gesta mundialista. Las tiendas de barrio registran aumentos en refrescos, agua, botanas, hielo, pan, embutidos, desechables, lácteos y carbón. La cerveza se ha convertido en producto estrella del torneo, impulsando depósitos y agencias autorizadas, mientras que taquerías, pollerías, pizzerías y negocios de comida para llevar reportan incrementos, sobre todo cuando juega la selección mexicana. También la venta de bebidas alcohólicas preparadas y souvenirs mundialistas como banderas, playeras, vasos y cornetas se ha disparado en estos días. Jesús Rodríguez, esta es la información para la audiencia de ORT Noticias.
0: Gracias, José Gregorio Aguilar. Bueno, pues ahí tiene usted esta información a nivel nacional, lo que indican los números. Aquí le decíamos en Victoria, bueno, pues ahí los integrantes de la CANIRAC decían si ha habido un incremento en sus ventas, sin embargo no como lo tenían estimado. Ellos estimaban arriba del 20%, este incremento ha sido entre el 10, el 15%, pero bueno, ahí le decía, todavía faltan varios días más de esta justa mundialista, que bueno, además se va a juntar con otras celebraciones, y bueno, pues ahí veremos cómo se va comportando pues la estadística aquí en la capital tamaulipeca. Cambiando de información, la COMAPA, la Comisión Municipal de Agua Potable y Alcantarillado de aquí de Victoria, padece una circunstancia financiera difícil que al cargar con una gran deuda heredada, que está en un proceso en el que no hay lugar a condonación de deudos y que por lo mismo se tiene que pagar, son deudas que se han estado pagando en abonos chiquitos, dice el gerente, a dependencias como la CFE, la Comisión Federal de Electricidad. Recuerde usted que pues en diversas ocasiones les han cortado la luz. Bueno, pues al Servicio de Administración Tributaria, también hay pendientes con ellos, al IMSS, al Instituto Mexicano del Seguro Social, incluso con el Infonavit. Bueno, pues a quién no le debe la COMAPA, dice, son algunas gestiones que se han estado haciendo para efecto de regularizar estos adeudos. Escuchemos a Fernando García Fuentes, él es gerente de la COMAPA aquí en Victoria.
2: Entonces, lo estamos logrando, pero es un proceso, ¿verdad? O sea, no hay una condonación de adeudos, no existe, entonces hay que pagar. Insisto, y además hay que seguir pagando la luz, que es bastante, hay que seguir pagando los sueldos, que son bastantes, hay que seguir pagando los materiales de mantenimiento y reparación, que son bastantes, hay que seguir pagando los cloros y el cloro y los químicos, perdón, que se ocupan en el proceso de potabilización. Entonces, en este momento estamos cumpliendo con la operación normal del organismo. Sin embargo, bueno, todavía tenemos pasivos, ¿verdad? Todavía. Se ha pagado mucho. Tú recordarás que fue muy sonado el importe total de la deuda que teníamos con la CFE, en donde pues pagaron más de 100 millones de pesos, se pagaron. Y bueno, pues en este momento estamos pagando los consumos del mes anterior, ¿verdad? Entonces,
0: Bueno, pues ahí está la declaración del gerente de la Comapa. Si a usted le debe también, pues vaya a formarse, porque bueno, pues prácticamente dice todos los recursos se les van en estos abonos chiquitos, pero eso sí, bueno, pues los recibos, los aumentos que ellos aplican siguen llegando y ahí sí esperan que los cobros sean en tiempo y forma. Son las 7:40, vamos a la siguiente pausa comercial y volvemos.
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0: 7:42. ¿Cómo amanece la cotización del dólar estadounidense? Hoy viernes 19 de junio de 2026, el tipo de cambio promedio del dólar en México se encuentra a la compra en los 16 pesos con 51 centavos, mientras que a la venta se ubica en los 17 pesos con 64 centavos. Es momento de dar paso al resumen de la información más relevante. Mientras las miradas de millones de aficionados estuvieron puestas en el duelo entre México y República de Corea dentro de la fiesta futbolera 2026, la relación entre ambos países también registra resultados positivos fuera de las canchas, particularmente en el sector agroalimentario, donde los productos mexicanos continúan ganando presencia en el mercado asiático. La Copa del Mundial de Fútbol 2026 ya se vive en México y más allá de la pasión deportiva se ha convertido en uno de los eventos de consumo más importantes de los últimos años. Con partidos transmitidos desde nuestro país, Canadá y Estados Unidos, millones de familias mexicanas disfrutan los encuentros en casa organizando reuniones con familiares y amigos. De acuerdo a la AMPEC, el Mundial se ha consolidado como detonador de consumo que beneficia directamente a miles de pequeños negocios dedicados a la venta de alimentos preparados, bebidas y víveres. Sin embargo, para la capital tamaulipeca, la celebración de este mundial no ha detonado un incremento significativo en las ventas de restaurantes y bares en la capital tamaulipeca, pese a las expectativas generadas previo al arranque del torneo. Alrededor del 30% de los alumnos del Instituto Tamaulipeco de Capacitación para el Empleo inscritos en el plantel de Ciudad Victoria logra incorporarse al mercado laboral antes de egresar, así lo afirmó la directora general Claudia Anaya Alvarado. La Comisión Municipal de Agua Potable y Alcantarillado en Ciudad Victoria padece una circunstancia financiera difícil al cargar con una gran deuda heredada que está en proceso en el que no hay lugar a condonación de adeudos y que por lo mismo se tiene que pagar. Ya se encuentra lista Italia Soler con la información de los principales medios a nivel nacional.
1: Buenos días a la audiencia de ORT Noticias. En este viernes 19 de junio le presento las 8 columnas que destacan los principales medios a nivel nacional. Periódico La Jornada destaca: Cuba aprueba paquete de reformas de libre mercado en un giro económico sin precedentes. El Parlamento cubano aprobó por unanimidad en una reunión extraordinaria un amplio programa de reformas a favor del libre mercado, en un giro inédito para la isla comunista, sumida en una profunda crisis económica. Bajo presión de Washington, más de 400 diputados de la Asamblea Nacional del Poder Popular estaban llamados a pronunciarse sobre 176 propuestas que abarcan numerosos sectores de la economía, presentadas poco antes por el primer ministro Manuel Marrero. Periódico El Universal destaca: el ángel de la independencia se llena de ilusión con la victoria de México. La ilusión inunda a la afición tricolor, así como ellos inundaron el ángel de la independencia para festejar el triunfo de México sobre Corea. Con la ilusión a todo lo que da, miles de mexicanos se dirigieron hacia el ícono monumento ubicado en Paseo de la Reforma para explotar de emoción, tal como lo hicieron cuando Luis Romo envió el balón al fondo de la portería. Los claxons de las motos y los coches ambientaban de fiesta a los miles de aficionados que tomaron todas las calles que conducen hacia el Ángel. Milenio destaca: México y España hacia plena normalización de relaciones. La presidenta Claudia Sheinbaum mantendrá un acuerdo bilateral con el rey de España el próximo 25 de junio en Palacio Nacional. Una cita que sellará la normalización definitiva de las relaciones entre ambos países. La Casa del Rey informó que Felipe realizará una escala en la capital mexicana antes de desplazarse a Guadalajara para asistir al encuentro de la fiesta futbolera que disputarán España y Uruguay el viernes 26 de junio. Durante esa parada atenderá la invitación por la presidenta de la República. Periódico Excelsior: la CENTE en Oaxaca raciona la venta de combustible. Tendrían gasolina para 4 días. Al cumplirse 2 semanas del bloqueo de la sección 22 de la CENTE en la planta de Pemex en Santa María Tule, hasta 17 gasolinerías en Oaxaca cerraron temporalmente por falta de inventario, lo que ha orillado al resto a limitar la venta de combustible. El presidente del Grupo de Empresarios Gasolineros de Oaxaca advirtió que de mantenerse el bloqueo de la gente, la entidad tiene gasolina para menos de 4 días. Por último, periódico El Economista, México y Estados Unidos avanzan en análisis de reglas de origen. Los gobiernos de México y Estados Unidos anunciaron avances en la revisión del Tratado de México, Estados Unidos y Canadá en el marco de las conversaciones sobre reglas de origen para ciertos bienes industriales y la seguridad económica. En un comunicado conjunto, la Secretaría de Economía de México y la Oficina de Representantes Comercial de Estados Unidos informaron que llevaron a cabo la segunda ronda de negociaciones bilaterales relacionadas con la revisión conjunta del TECMEC. Estas han sido las 8 columnas que destacan los principales medios a nivel nacional. Que tenga usted un excelente día.
0: Gracias, Italia Soler. Excelente viernes. También ya se encuentra listo José Gregorio Aguilar desde la redacción del diario MX. Bueno, ahí vamos a tratar de recuperar la comunicación. Son las 7 de la mañana con 48 minutos. Le recuerdo nuestra línea es 834-318-2401. Mensajes vía WhatsApp 834-301-3687 para que se comunique de manera directa. Recuerde que también puede dejarnos sus reportes a través de nuestras diferentes redes sociales. Ahora sí ya se encuentra listo José Gregorio Aguilar desde la redacción del diario MX.
2: Buenos días, los saludo con gusto en este viernes 19 de junio del 2026. Desde la redacción del diario MX, el diario de los bien informados, te presentamos la portada de hoy. Arde Tamaulipas, sensaciones de 54%. Protección Civil alertó por temperaturas extremas y alta humedad. Mantes, días bordados registraron las sensaciones más elevadas en las últimas horas y seguirá la tendencia. Victoria alcanzó la temperatura de 45 grados centígrados. Llama Salud a extremar precauciones. Y por otro lado, pierde competitividad y Ecología de Victoria, además de que detecta INE duplicidad de militantes en Morena. En la 3A, el diario te informa, cancela Comapa las condenaciones ante la deuda por la que atraviesa el organismo operador, tiene adeudos con Comisión Federal de Electricidad, con el INE, con el Infonavit y un largo etcétera, por lo que tratará de recaudar lo más posible, así que aguas con la cartera. Crearán 58 nuevas secciones para el 2027, dicen en el Registro Federal Electoral. Fortalece la UAC su expansión académica. Llega nueva credencial del INE. Además, detectan carne con clenbuterol en 2 tiendas de autoservicio de Victoria. Crecen exportaciones del campo y la pesca. Mundial impulsa campaña turística. Consolidan agenda económica con la Unión Europea. Van contra ciberacoso en escuela del Estado. La pensión alimenticia ya será violencia económica. Piden vigilar anexos y brindan atención médica a comunidad LGBT y más. En la sección de opinión, los columnistas del diario, hoy escribe Claudia Vázquez Andrade, Leticia Santoyo, Teresa Medina Marroquín, Alicia Caballero Galindo, también Felipe Martínez Chávez, Rogelio Rodríguez Mendoza, Arturo Rosas, Mauricio Zapata y Alfredo Guevara. Todos los días la columna de política y cosas peores de Catón y el cartón es de Miguel Parras. La página 8, el diario En tu Colonia, Loma de Guadalupe, de la Gloria al Infierno, otro sector de Victoria en completo abandono. En un recorrido por el estado, en Madero desaparecen mapaches de Playa Miramar. Buscan determinar qué ocurrió con los ejemplares que ya no se observan en la zona. Allá mismo en Madero, familia lleva 3 días sin luz. Reynosa entrega alcalde becas artísticas. Nuevo Laredo renuevan vialidades. Y en Matamoros, da edil seguimiento a caso de maltrato animal. En Información Nacional responde Claudia Sheinbaum a Donald Trump sobre lo que dijo que México está dominado por cárteles. Sheinbaum afirmó que ya le ha dicho a Trump que no está bien informado sobre lo que pasa en este país. En Información Internacional abre totalmente el estrecho de Hormuz. Por esta región, en el Medio Oriente, circula el 20% del petróleo mundial. Y ahora nos pasamos. Suplemento Mundial 2026, Balam del Diario. Canta y no llores, enciende México la ilusión y asegura la cima de su grupo. Te presentamos la agenda, resultados de ayer. Turquía contra Sudáfrica, 1-1. Suiza 4, Bosnia 1. Canadá 6, Qatar 0. México 1, Corea del Sur 0. Para hoy se esperan estos encuentros a la 1 de la tarde, Estados Unidos contra Australia. Escocia contra Marruecos a las 4 de la tarde. Brasil contra Haití a las 18:30 horas este, y será por televisión abierta. Y Turquía contra Paraguay a las 21 horas. Hizo llorar a sus compañeros. Jugador de Canadá sufre escalofriante lesión en el Mundial. Derriban drones en campamento de Corea. Quiere Túnez mostrar otra cara ante Japón. Está padre de Lionel Messi bajo supervisión médica. Top 10 histórico de veteranos. Cristiano Ronaldo, Luka Modric y Edin Dzeko están entre los futbolistas de mayor edad en disputar una Copa del Mundo. Uzbekistán desea suerte a México. Esto a Colombia el ambiente en México. Además, empate con carácter. Sudáfrica sacó la casta y rescató un punto. Canadá golea con categoría a Qatar. Árbitro del partido 1000 tendrá jersey especial. Y golea Suiza a Bosnia. En la sección Gente del Diario, ¿qué ver el fin de semana? Estas son algunas series o películas que llegaron muy recientemente a las plataformas. ¿Quiénes regresan? El lanzamiento del primer tráiler en español de la película Shrek 5 confirmó el regreso de varias voces más emblemáticas del doblaje latino. Por otro lado, celebrando el solsticio de verano, este evento es una celebración de la luz, los nuevos comienzos y todo lo que florece. Cantaron para miles. En días pasados, Maná ofreció un concierto gratuito en Guadalajara que reunió a más de 100.000 personas. ¿Cuántos millones gastarán en su boda? Cada vez falta menos para la llamada boda del año y ya hay filtraciones. Si no sabes de quién se trata, no dejes de leer esta nota. Elimina fotos de Kenia Oz. Después de algunas semanas de separación, Peso Pluma hizo una limpieza en su cuenta de Instagram. Maluma habló de su pareja. Cambios en caso de Julio Iglesias. La defensa del famoso cantante obtendrá acceso a las investigaciones que se realizaron tras ser denunciado por acoso. Y línea del tiempo según Toy Story. Aprovechando que la nueva entrega de la saga ya está en cines, te contamos qué pasó cuando se estrenó cada una de las pelis. Esto fue desde la redacción del diario MX, el diario de los bien informados. Jesús Rodríguez, muy buenos días.
0: Gracias, José Gregorio Aguilar. Bueno, pues ahí tiene usted la información desde la redacción del diario MX. Son las 7 de la mañana con 55 minutos. Nosotros seguimos con más información. Mire, ayer nos estaban preguntando, informando también sobre el anuncio que enviaban algunos docentes de la suspensión de clases a partir del día de ayer, en particularmente de un plantel. Sin embargo, ya al pasar de las horas, pues no fue uno, sino fueron varios los planteles de la zona escolar número 82, los cuales dejaron sin clases, para ser específicos, a 6 escuelas. Los docentes, ¿qué estaban pidiendo? Pues la reubicación de una supervisora. Gabriela Sustaita platicó con ellos y nos tiene la información completa. Gabriela, buenos días.
3: ¿Qué tal, Jesús? Muy buenos días, un gusto también saludar a todo el auditorio. Pues mira, te comento que alrededor de 600 estudiantes de 6 escuelas primarias de Ciudad Victoria se quedaron el día de ayer sin clases, luego de que trabajadores de la educación de la delegación de 187 pues iniciaran una suspensión de labores en respuesta al incumplimiento de un resolutivo de la Secretaría de Educación de Tamaulipas que ordena la reubicación de la supervisora de la zona escolar 82. La protesta, hay que señalar que inició en la escuela primaria Juan B. Tijerina, pero pues alcanza también a los planteles Himno Nacional y Corregidora en sus turnos matutinos y vespertinos, así como la oficina de la supervisión escolar, sumando en total 7 los centros de trabajo en suspensión de actividades. El conflicto, bueno, pues deriva de una investigación iniciada en diciembre contra la supervisora de la zona 82 por presunto acoso laboral, amenazas hacia los docentes. Como resultado, bueno, pues la autoridad emitió un un resolutivo, como ya lo decíamos, en el que establece que la funcionaria pues debía estar reubicada en la jefatura del sector, esto a partir del 1 de junio, medida que aseguran pues no se ha cumplido. Escuchemos.
4: Esta problemática pues es derivado de múltiples incidencias en la zona escolar, en todos los centros de trabajo y también al personal de la supervisión escolar, quienes hemos enfrentado pues acoso laboral, incluso afectaciones morales, legales, porque nos implicó en una denuncia ante la FENAM, a todo su personal lo demandó por cuestiones según esto de ciberacoso, que no fueron comprobados, pero sí nos implicó y nos amenazó de vincularnos a más carpetas de investigación. También, como lo decía la maestra, ya tenemos un resolutivo. Lo más preocupante aquí, lo más grave, es que pese a que la autoridad educativa ya emitió ese resolutivo derivado de toda esta investigación que se hizo en la zona, en toda la zona escolar, pues no lo ha aplicado. La Subsecretaría de Educación Básica, la Dirección de Educación Primaria y sobre todo la Jefatura del Sector, pues no han hecho cumplir esto.
3: En total son 122 los trabajadores que se han sumado a esta protesta y quienes advirtieron que se mantendrán en asamblea permanente hasta que la Secretaría de Educación del Estado pues acate justamente este resolutivo y garantice la protección del personal. Jesús, en la información, que tengas un excelente día.
0: Gracias, Gabriela Sustaita. Bueno, pues ahí está el reporte que nos enviaban el día de ayer, preguntaban los motivos. Bueno, pues ahí está la información completa, como siempre, oficial, de primera mano. Son maestros docentes de la zona escolar 82 quienes están exigiendo la la reubicación de esta supervisora. Ahí estaremos al pendiente, bueno, que cómo avanza este tema, esta problemática el día de hoy. Son las 7:59, vamos a la siguiente pausa comercial y ya volvemos.
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0: Son las 8 de la mañana con 2 minutos. Es momento de escuchar el editorial con Claudia Vázquez.
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21: Mañana, sábado 20 de junio, sonarán las campanas de las iglesias católicas en México como un llamado a construir la paz y en memoria del asesinato de los sacerdotes jesuitas hace 4 años en el país. La convocatoria la hizo el Diálogo Nacional por la Paz y pidió que en las puertas de cada hogar, escuelas y lugares de trabajo coloquen un listón o banderín blanco para hacer visible el compromiso por la paz, el diálogo, la reconciliación o la esperanza. Siempre se ha dicho que bienvenido todo aquello que contribuye a estar mejor y en paz. Por supuesto que el sonar de las campanas y los listones blancos no garantizarán la tranquilidad ciudadana, pero unirá a los mexicanos y, claro, a los tamaulipecos que participen en este llamado. Sin embargo, la estrategia será visibilizada y escuchada por las autoridades, esperando, claro, que se haga una reflexión en cuanto a los resultados de la Estrategia Nacional de Seguridad Pública implementada en el país. Que si bien es cierto, ha funcionado regresando la tranquilidad a muchas comunidades, también es cierto que en otras no se ha logrado del todo el objetivo, y es ahí en donde se necesitan medidas, porque no todos los municipios y estados viven la misma problemática. El llamado del Diálogo Nacional por la Paz, ahí está. Muy seguramente la Grey Católica será la primera en sumarse a esta estrategia, esperando que la sociedad en general haga lo propio y el impacto en las autoridades sea el deseado. Así que mañana sábado, cuando escuche el sonar de las campanas de las diversas iglesias de la capital tamaulipeca, no se alarme, no se sorprenda. Se trata de esta cruzada por la paz y en recuerdo de los sacerdotes jesuitas.
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0: Bueno, pues ahí está esta convocatoria, Javier, que bien decía Claudia, ya es el día de mañana, 5 de la tarde, ahí en la parroquia de San Agustín, para ser concretos, lo decíamos también, es organizada por la comunidad católica, sin embargo, ahí ellos hacían la aclaración que es un evento abierto, un tema que nos atañe a todos, a todas las religiones, a todas las personas, por lo cual pues se hacía ahí la invitación, si bien no podían acudir a este evento de manera física, también a través de redes sociales se va a estar difundiendo, y que además, bueno, pues si mañana no se podía, pues es un trabajo permanente, Javier, que se ocupa de la decisión de todos, del granito de arena que cualquier ciudadano podamos aportar en este tema, sobre todo enfocado en la inseguridad, temas de violencia, que bien si se están haciendo las acciones debidas para pues tratar de terminar con toda esta problemática, pues están cumpliendo, no decimos que no, sin embargo, siempre decíamos pues todo suma, como decía el día de ayer el padre que nos visitaba, y que bueno, ojalá las autoridades también lo vean de esta manera y no se vea como una confrontación el tratar de denigrar el trabajo que se hace, ¿no?, desde los diferentes niveles de gobiernos, sino pues una suma más de esfuerzos para tratar de cambiar.
22: Sí, así es, decíamos en la mañana que no se puede dejar de reconocer que se está en una lucha constante por mejorar las condiciones en el renglón de seguridad para todos. Ahí está, ha costado vidas, ha costado recursos económicos, nos ha llevado tiempo y eso no se puede dejar de reconocer. Sin embargo, bueno, no estamos en la posición que quisiéramos. Es una forma también de manifestar, pues no la inconformidad, sino el deseo de estar un tanto mejor. Es una forma también de presión a la autoridad para que vaya, pues mejore la estrategia que hoy tiene. Insisto, no se quiere decir que no funciona, no se quiere decir que no están haciendo nada. No, es un llamado pues a hacer algo más todavía, a redoblar el esfuerzo para que todos podamos estar mejor y salir a la calle con tranquilidad. Y bueno, pues ahí está este evento, un esfuerzo más por parte de la sociedad, una estrategia más por parte de la sociedad, en este caso, pues de la Grey Católica. Por ello le recordamos que el día de mañana, si de pronto escucha el sonar de las campanas, pues no se alarme. Es parte de este evento en el cual piden poner en cada una de las puertas de los hogares, de las escuelas, de los edificios públicos, pues un listón blanco o una bandera como parte de lo que se está haciendo en este día, el día de mañana.
0: Así es, y que bueno, pues digo, decían los organizadores, tampoco está de más, si usted lo quiere dejar más tiempo, Javier,
22: claro,
0: pues ahí puede hacerlo, ¿no? Es una muestra constante de que, bueno, día con día tenemos que trabajar en ello, Javier, ya lo decíamos, no es un trabajo propio de la autoridad, es algo que todos como sociedad debemos de colaborar, y que no solo es en este ámbito, sino es en la vida cotidiana, Javier. Hablábamos mucho de que nos quejamos de los temas de la corrupción, de que los tránsitos, por ejemplo, en el tema de solicitarte moches, de solicitarte mordidas, pero también ya lo hemos dicho en otras ocasiones, bueno, pues para que haya corrupción se requieren dos partes. Entonces, si también en ese tipo de cosas no ponemos la parte que nos corresponde, nosotros mismos, desde que llega una autoridad, les ofrecemos algo por tal de que nos dejen ir, pues desde ahí ya estamos mal, ¿no?
22: Sí, así es. Y bueno, pues si usted está de acuerdo y pone su listón o su bandera, pues ahí déjela, que se vea que es un lugar en donde se está en paz y se demanda paz. El blanco es eso, es paz.
0: Sí, la paz justamente.
22: Es la paz, entonces de ahí el llamado a tener ese, y como ya lo dijiste, Jesús, o lo dijeron ellos, si lo quiere dejar, pues ahí déjelo. Ojalá y todas las puertas de los hogares de Tamaulipas vistan o se vista el día de mañana con un listón blanco, y ojalá y ahí perdure.
0: Ajá. Y que además no solo es el tema de la misa, Javier, no solo es el tema de las oraciones. Ayer nos hacían la aclaración que a través de estas páginas, Diálogo por la Paz, creo que se llama la página, sí, en Facebook, ahí se van todas las acciones que van enfocadas a pláticas también con empresas, a reuniones en zonas marginadas, donde llevan incluso a las autoridades, nos decían ayer, por ejemplo, de la Guardia Nacional, pláticas ahí, ver las necesidades tanto del ciudadano como de las autoridades también, pues recomendaciones que dan. Entonces, claro, insisto, bueno, pues es toda una serie de factores que tienen que sumar para un mismo fin.
22: Pues ahí está, un esfuerzo conjunto, tratando de que podamos vivir en paz, en tranquilidad, y que podamos salir a las calles sin ningún pendiente, y a las carreteras también.
0: Así es, pero bueno, ahora es momento de dar paso a la información deportiva, y ya se encuentra listo para ello José Vélez Azad.
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2: Así es, con mucho gusto de volver a saludarlos, amables amigos, y de saludar en esta tercera hora, siendo viernes, a Lor Rodríguez, a Jesús y a Javier, que recién han tenido este análisis del editorial de Claudia Vázquez Andrade, que como todos los días, de lunes a viernes, también nos acompaña en esta tercera hora de los temas que en relevancia también son parte de la información. Y que, bueno, pues con este análisis también nos permite tener una amplitud en cuanto al criterio de lo que nos comparten en base a su experiencia tanto Jesús como Javier. Bien, pues después de esta parte, con sonrisa de viernes, ya estamos listos también para traerles el segundo bloque de los deportes. Lo que, bueno, pues vamos a abonar en información, no nos vamos a ir tanto en profundidad en el editorial, dado que ya lo hicimos más temprano, hablando completamente del tema de lo que está sucediendo en este certamen mundialista. sino que también, bueno, pues otros temas como es béisbol y algo de deporte local, y de lo que bien vale el esfuerzo una vez más tocar, que de hecho con eso vamos a comenzar, porque es la nota más importante que tenemos en este momento relativa al tema de la selección nacional. El día de ayer, el equipo mexicano que dirige Javier Aguirre y arropado por más de 45 mil aficionados en el Estadio Guadalajara, vence 1-0 a Corea del Sur. El gol de Luis Romo al minuto 50, aprovechando una desatención, un error en la salida del arquero coreano, que fue el único hierro que tuvo, pero fue suficiente para que también tuviera esta virtud Luis Romo de... porque no crea que estuvo tan sencillo también convertir este gol, dado que tenía enfrente tanto el error del mismo portero de Corea, y lo digo así porque fue algo inédito la manera en la que perdió figura, sale precipitadamente para tratar de cortar un balón, no puede alejarlo de la zona de peligro, dado que choca con uno de sus compañeros defensores, y esto lo aprovecha Luis Romo para buscar clarear en el único hueco que tal vez pudo haber pasado ese balón, y lo hace de manera importante con su técnica, de la cual recordamos siendo jugador de Cruz Azul y después siendo llevado a las Chivas Rayadas del Guadalajara como artífice importante en la mitad del campo, logra concretar el gol que a la postre, cuando apenas iban 5 minutos del segundo tiempo, le dio la victoria al equipo de Javier Aguirre. No era necesario, y no es porque haya un conformismo de por medio. Hay que seguir recordando, y no es ser incisivo en el tema de lo que tiene como alcance la selección nacional, porque tiene dos situaciones que juegan importante para tomar en cuenta dentro de su desempeño. El tema del proceso mundialista, que no se respetó como debió haber sido, y el tener a Javier Aguirre, que no es un seleccionador, no es un entrenador espectacular que busque muchos goles. O sea, claro, que los querrá, por supuesto, pero su sistema de juego no da para eso. Incluso con algunas de las modificaciones que buscó tener, ya jugó Santi Jiménez, pero jugó muy pocos minutos. No hay necesidad de criticar lo demás, dado que en función del tiempo que estuvo en la cancha y de lo que ya estaba mostrando el equipo coreano, con la necesidad de buscar el empate, porque tuvo algunas llegadas, también las tuvo México. Raúl Alonso Jiménez y Obed Vargas tuvieron dos muy importantes. Sin embargo, el arquero coreano tuvo la suficiente capacidad dentro de su trabajo bajo los tres postes, y como decimos, independientemente de ese hierro que tuvo para convertir México, el error que causa el rival y el acierto que lo logra el equipo mexicano, bueno, pues fue un resultado al final que hay que festejarlo, hay que sobre todo también hacer resaltar que México con eso ya está calificado a 16avos de final, es el primer equipo que lo hace, le toca por cuestión de calendario ser el primero, dado que el grupo A el día de ayer se jugó ya la segunda jornada, y así sucesivamente se vendrá la agenda tanto para viernes, sábado y domingo de lo que tenemos preparado para ustedes en este tema. Bueno, México gana, llega a 6 puntos, y con la combinación del resultado de Chequia contra Sudáfrica, hablando de la historia del día de ayer, esto ya pone a México en los 16avos de final y virtualmente como primer lugar. Tendría que suceder una cosa muy rara para que en la última jornada, cuando enfrente a Chequia y Corea a Sudáfrica, perdiera por diferencia de goles, y porque sí puede suceder, ¿eh? Pero por lo pronto, con una diferencia de +3, con 3 goles anotados, todavía no recibe gol, buen trabajo hasta el final de cuentas defensivo, y también lo que el Tala Rangel está haciendo bajo los 3 postes del equipo mexicano. Canadá le gana 6-0 a Qatar. Resaltar esta victoria de Canadá porque hay otro hat-trick, otro triplete de un jugador que no es tan relevante, pero debería de serlo, y aquí por eso lo tocamos, porque no es Lionel Messi, pero vaya, estamos hablando de Jonathan David, que al 29, al 45+3 y al 90+2 anota 3 goles al equipo de Qatar. El otro resultado fue de Suiza, que le gana 4-1 a Bosnia-Herzegovina. La agenda para el día de hoy, yo quiero ver cómo se van a comportar, y lo digo de manera positiva, porque están resultando los escoceses los mejores ambientados en territorio norteamericano, cuando no solamente juega su selección, han ido a los estadios de béisbol, estuvieron en el Fenway Park, en las calles de Boston. Bueno, pues Escocia contra Marruecos va el día de hoy a las 4 de la tarde. Más temprano Estados Unidos contra Australia. Vamos a ver Brasil, Brasil contra Haití. Vaya, Brasil no solamente pienso que va a ganar, yo creo que va a golear. Después de la... del debut que tuvo, recordamos, ante el equipo de Marruecos, que fue de empate. Y Turquía contra Paraguay. Para el día de mañana, Países Bajos contra Suecia, Alemania contra Costa de Marfil, Ecuador contra Curazao y Túnez contra Japón. El Túnez contra Japón, aquí vamos a combinar otra de las notas que enmarcan esta parte de la Copa del Mundo. Será el partido número 1000 de toda la historia de las Copas del Mundo. Imagínense, se va a jugar en Monterrey. Así que va a ser una gran celebración la que se va a llevar a cabo. De hecho, el árbitro central que va a fungir como tal, que será István Kovács, que es un rumano, va a portar un jersey especial que será de color coral, tiene detalles en dorado y negro, un parche especial en la manga izquierda que va a conmemorar este partido número 1000 y algo inédito, el apellido del árbitro en la parte, dice, en la traducción de la nota, que aquí la tuvimos, bueno, y también la platicamos anoche en el deporte, en un espacio que fue, sí, en contenido un poco limitado, dado que, bueno, pues fue a la misma hora del partido de México contra Corea, y bueno, pues estuvimos también atendiendo algo al respecto, de manera responsable, y primordialmente el partido como tal, bueno, y el programa, claro está, para poderles traer toda esta información, aunque, bueno, hubiéramos querido poderlo tener un poco más, dado que eso nos daría más herramienta para hablar el primer tiempo. Me preguntaba Valente Grimaldo hace rato, oye, ¿viste que el después de la pausa de hidratación? No, del primer tiempo no pude, no vi nada. Pero bueno, entonces el apellido del árbitro rumano va a ser en la parte dorsal superior, como si fuera un jugador. Vaya, va a ser toda una fiesta, sin duda. Bueno, el otro partido, o los otros partidos que nos quedan a deber, y esperamos que así sea, que sea mejora, son los del domingo, porque entra en acción una vez más España, Bélgica y Uruguay, que en su primera jornada, en sus primeros partidos, desafortunadamente no tuvieron las mejores actuaciones. España va contra Arabia Saudita, Bélgica contra Irán, Uruguay contra Cabo Verde, y el otro partido será Nueva Zelanda contra Egipto. Para el lunes, otra vez Argentina entrará en acción. Este fin de semana seguramente pues, se definirá cómo se va a llevar a cabo el 11 titular de lo que presentará en el terreno de juego de los actuales campeones, pero de llamar la atención lo que está enmarcando es muy imprudente, y dicen que, bueno, es una frase muy, muy fea, no la voy a decir, digo, no eso es ni nada, pero el criticar a compañeros de trabajo de tu misma profesión no es lo mejor, pero de manera muy irresponsable circularon, y desde Argentina, de hecho, algunas notas en torno a la familia de Lionel Messi, no los voy a mencionar, simplemente la imprudencia y lo que en la desinformación, y pareciera que esto se normaliza, y de verdad da mucha vergüenza que haya periodistas, no importa el género, periodistas que se atrevan a dar noticias falsas, y sobre todo tan delicadas como la que se dio con el papá de Lionel Messi. Es realmente vergonzoso. Bueno, es todo un profesional, sin duda va a estar concentrado en el terreno de juego el próximo lunes, Lionel Messi, con su Argentina contra Austria. Va a ser un buen partido este. Y bueno, Francia contra Irak, Noruega, Senegal, y en agenda adelantada, Jordania contra Argelia. Vamos con información del béisbol de Grandes Ligas, lo que tenemos en agenda para el día de hoy. Rápidamente, los Yankees de New York, porque también hay más que el fútbol, también hay otros temas. Yankees contra Reds el día de hoy a las 17:05, los Devil Rays de Tampa contra los Nationals, Marlins contra Giants de San Francisco, los Braves de Atlanta contra los Milwaukee Brewers, van a ser locales, Rangers de Texas en el Globe Life Field de Arlington contra los Padres de San Diego. Este es un partido interligas, ¿sí?, de la Liga Americana y la Liga Nacional. Los Astros contra los Guardians en el Daikin Park, va a estar bueno, sobre todo porque ya regresó Josh Hader como cerrador, ya regresó Hunter Brown, y estos son buenas noticias para el picheo del equipo de los Astros. Falta Cristian Javier de regresar. Royals contra Cardinals, Rockies contra Pirates, los Athletics de Oakland contra Los Angeles y los D-backs ante los Twins de Minnesota. Bueno, pues hasta aquí los deportes. Son las 8:21 en este momento, cuando vi el reloj cambió, avanza nuestro cronómetro y nosotros avanzamos también hacia nuestro corte comercial para saludar a nuestros patrocinadores y anunciantes, y regresamos con más con Sonrisa de Viernes aquí en RT Noticias con Jesús Rodríguez. Feliz fin de semana.
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13: Ocho de la mañana con 25 minutos. Gracias por continuar con nosotros, siguiendo con más información. Mire, el INE ha detectado a personas, a militantes de Morena, que están, también resulta que con estos nuevos 4 partidos, organizaciones políticas que buscan ser partidos, han solicitado su registro, también aparecen en estos padrones. Alfredo Guevara tiene la información al respecto. Alfredo, buenos días.
14: ¿Qué tal, Jesús? ¿Cómo les va? Muy buenos días. Un saludo para toda la gente que nos escucha a esta hora de la mañana. Efectivamente, el Instituto Nacional Electoral detectó duplicidad de militantes de Movimiento de Regeneración Nacional, como de otros organismos en Tamaulipas, que a su vez habían sido incorporados a las 4 organizaciones nacionales que están en vías de obtener su registro como nuevos partidos políticos en el país. De las 67 visitas que la Dirección Ejecutiva de Prerrogativas del INE pidió realizar a la Junta Local de este instituto en Tamaulipas, se visitó y notificó a las personas, incluso se les consultó con quienes deseaban quedarse como militantes, es decir, con la agrupación nacional o el partido en el que militan. Lo confirmó Faustino Becerra Tejeda, secretario del organismo electoral. Escuchemos.
15: No tenemos las cifras porque se manejaron a nivel nacional como tal. ¿Qué sí nos tocó realizar aquí en Tamaulipas directamente? En algunos casos, la Dirección Ejecutiva de Prerrogativas nos solicitó que visitáramos incluso a las personas, les hiciéramos una notificación y les consultáramos con quién deseaban quedarse, si con la agrupación política, con el partido político o otra agrupación con la cual también estaban registrados. Eso sí lo hicimos. En sus casos, levantamos actas y enviamos la información a la Dirección Ejecutiva de Prerrogativas y Partidos Políticos para que ellos tomaran las determinaciones. En general hubo duplicidades con Morena, como con algunos otros partidos políticos, y se realizó ese procedimiento en los casos que nos requirió el apoyo de la Dirección de Prerrogativas, pero adicional a ello hubo varios casos que se judicializaron e incluso quedaron en el tema, en la cancha del Tribunal Electoral, quien ayer, por cierto, tomó una determinación al respecto.
14: Agregó que después de la verificación se levantaron las actas respectivas y se envió la información de casos que incluso se judicializaron, en los que el Consejo General del INE decidirá en el mes de julio si otorga o no el registro como partido político a las organizaciones nacionales denominadas Construyendo Sociedades de Paz, México Tiene Vida, Personas Sumando y que siga la democracia. Son las cuatro organizaciones que en este caso están en vía de obtener o no el registro como partidos políticos nacionales. Jesús, el reporte que tenemos a esta hora de la mañana, que tengan un excelente día.
13: Gracias, Alfredo. Bueno, pues ahí tienen la información, ahí están estas duplicidades que se están dando y por supuesto, como ahí decía la propia autoridad electoral, bueno, pues ya tendrán que definir con quién se quedan, ¿no? Pero bueno, cambiando de información, ayer le comentábamos que nuestra compañera Italia Soler había realizado un recorrido ahí por el CEDES aquí en Ciudad Victoria. Obviamente, pues mucha información que se tiene al respecto de los trabajos que se desarrollan en este CEDES. Sin embargo, también pues le comento que hay internos que tienen pues 10 años sin sentencia. Son alrededor de 400 personas las que están en esta situación esperando que la justicia resuelva su caso. Italia Soler, buenos días.
12: Gracias, Jesús Rodríguez, muy buenos días. Buenos días también a quienes nos sintonizan a esta hora de la mañana. Pues tal y como lo mencionas, te comento que mientras México registra una cifra histórica de personas privadas de la libertad sin sentencia, en Tamaulipas son alrededor de 420 internos los que permanecen a la espera de que un juez resuelva de manera definitiva su situación jurídica. De acuerdo a datos del órgano administrativo de reinserción social, al cierre de abril de este año, el país alcanzó una población penitenciaria récord de más de 265 mil personas, de las cuales casi 114 mil permanecen sin sentencia, lo que equivale a nivel nacional a un 43%. Además de este crecimiento reciente en lo que son las cárceles mexicanas, pues se han impulsado precisamente por personas procesadas entre abril de 2025 y abril de este año, la población penitenciaria aumentó en más de 21 mil personas y 9 de cada 10 nuevos ingresos corresponden a internos que continúan bajo proceso judicial. Aunque Tamaulipas se encuentra por debajo de este promedio nacional, pues el fenómeno también está presente en los 5 centros de ejecución y sanciones de

0: y 271 mujeres, pero explicó que aproximadamente el 10% de los internos pues permanecen en calidad de imputado, es decir, sin una sentencia definitiva. Escuchemos estas declaraciones del subsecretario de Ejecución de Sanciones.
1: Esos, pues más o menos un 10%. En cada sede ya ven, son los imputados, ¿no? En, que están en el proceso de que les determinen sus sentencias. Entonces, sí, normalmente es un 10%. Desgraciadamente, el sistema judicial, pues hay veces que es un poquito lento, tardado, y hay algunos imputados que tienen hasta más de dos, casi tres años sin que los sentencien, ¿no? Entonces, eso ya es una parte. Hay una muy buena colaboración con los dos cuerpos de defensores, tanto del Fuero Común como del Fuero Federal, aquí en el Estado.
0: Pero bueno, detrás de las estadísticas, las cifras, los números, pues hay historias como la de Eduardo, que es un interno del CEDES de aquí de Victoria, con quien pudimos platicar, y pues él ha pasado los últimos 10 años de su vida privado de la libertad, pero sin recibir una sentencia, mientras afuera pues ya cambió gobierno, cambiaron los gobiernos, cambiaron las generaciones, la vida ha seguido su curso, pues él continúa esperando una resolución judicial que defina su futuro. Eduardo asegura que el paso del tiempo pues es uno de los mayores desafíos del encierro y que las actividades dentro del penal pues le ayudan un poco a sobrellevar esta espera. Escuchemos las declaraciones que nos dio este interno.
2: Conozco pocos, la verdad conozco pocos, pero sí hay varios compañeros. Y la verdad es que los que conozco son como yo, tienen bastantes años y no están sentenciados. Hay muchas cosas que suceden. La verdad es que la principal que lo he podido ver en compañeros es el acostumbrarse. A veces ya tienen la oportunidad de irse y no se quieren ir porque tienen miedo a salir. Creo que el miedo incide en qué es lo que va a pasar con ellos. Como que pensamos o piensan que a lo mejor va a haber algún rechazo, que va a haber algún problema, que a lo mejor no va a poder trabajar. Sobre todo el que les comento, él tenía su taller y lleva muy bien, él iba muy bien en su trabajo. Entonces tal vez pensaba él que saliendo a lo mejor no iba a tener las mismas oportunidades que estaba teniendo aquí.
0: Pues bueno, así el panorama. Mientras las cifras nacionales continúan creciendo, pues muchas personas permanecen a la espera de una resolución judicial dentro de los CEDES en el país. Y bueno, es un escenario que mantiene vigente el debate sobre la duración precisamente de los procesos penales y el uso de la prisión preventiva en nuestro país. Es mi reporte, Jesús Auditorio. Que tengan un excelente día.
3: Gracias, Italia Soler. También que tengas un excelente viernes. Y bueno, siguiendo con más información, vamos a la región cañera del Mante. Mira, ya vecinos de la Nacional Colectiva se han organizado y están tapando zanjas. Esto en la calle Zapata. Santiago Hernández tiene el reporte al respecto. Santiago, buenos días.
4: ¿Cómo te va? Me da mucho gusto saludarte en esta emisión. Ante la preocupación que suceda un accidente y evitar que algún conductor de motocicleta o vehículo pueda resultar afectado por caer en zanjas profundas que tras el paso de las lluvias se han generado, habitantes de la Colonia Nacional Colectiva Segunda Etapa pusieron manos a la obra y colocaron mezcla de concreto en una zanja generada para la introducción de red de agua y que tras varias semanas se convirtió en un bache profundo. Esta acción realizada por los propios vecinos se llevó a cabo en el cruce de la calle Zapata con la calle Vicente Guerrero en este sector. De igual forma, en el cruce de la calle Zapata con Pedro José Méndez, los propios vecinos decidieron rellenar con grava y tierra una zanja que se formó tras el paso de los días, luego de la introducción de red de agua potable en un domicilio. Entrevistados, los habitantes de la zona aseguraron que pusieron manos a la obra para tratar de remediar el problema que se presenta frente a sus viviendas.
5: De hecho, una señora hace poquito pasó y hasta la chancla le salió volando. Pero pues no sé si supuestamente ya lo habían reportado los de aquí, de los que son vecinal, algo así del comité vecinal. Ajá. Pero no sé qué les hayan dicho. El vecino le echó y el señor vino y ahí anduvo echándole de tierra y le echaron grava también, pero pues se volvió a subir. Por el agua, me imagino.
6: ¿Ha habido accidentes? No.
5: No.
6: No.
5: No, gracias a Dios, no. No, pero sí está hondito. Porque por lo regular la gente que pasa, pues ya sabe. Concreto. Y es que el señor todavía no se vive. Yo digo que todavía no se vienen a vivir. Vienen, sí, pero no, todavía no se vienen a vivir.
6: ¿Los dueños de donde pusieron el agua?
5: Yo digo que todavía, pero sí anduvo el señor ahí

0: estado lloviendo, me imagino que es el sol.
1: Para ORT Noticias le ha informado Santiago Hernández.
2: Gracias, Santiago. Esto en la región cañera, en el sur del estado. Estos, pues, entre el fútbol, los festejos que se esperan para el Día del Padre y las celebraciones familiares, pues impulsan las expectativas del comercio en la zona de Tampico. Así lo dan a conocer comerciantes afiliados a la Canaco. Mayra González tiene el reporte. Mayra, buenos días.
3: Hola, ¿qué tal? Buenos días. Está la información. El entusiasmo por las competencias internacionales de fútbol, las reuniones del Día del Padre y el repunte gradual de la actividad económica ha renovado el optimismo entre comerciantes de Tampico. La Cámara Nacional de Comercio proyecta que el segundo semestre del año marcará una recuperación significativa para el sector luego de un arranque de año que dejó cifras a la baja. Eduardo Mansur, presidente del organismo, mencionó que el primer trimestre del 2026 estuvo marcado por una contracción en la actividad comercial respecto al año previo. A partir de abril y mayo, sin embargo, comenzaron a registrarse señales de mejoría, aunque aún insuficientes para empatar los niveles de venta del ejercicio anterior. El dirigente empresarial confía en que junio podría ser el mes en el que el comercio local alcance los números del año pasado, aunque advirtió que equiparar las cifras del 2026 no equivale a un avance real. La inflación haría de ese escenario un estancamiento disfrazado de recuperación.
4: Es un retroceso por el tema de la inflación que no se ve reflejada en los pesos de este año con respecto al año pasado. Y esa expectativa se basa también en que, pues, ahorita estamos en una etapa mundialista que va a durar hasta mediados de julio, y sobre todo las altas expectativas que generan en la población el que México gane y siga avanzando. Eso realmente genera, pues, mucha economía y mucho optimismo para todos los sectores, y eso hoy lo estamos viendo, que a partir del primer triunfo de México, pues también no hay playeras prácticamente de la selección aquí en la zona sur. Y esto habla, pues, precisamente de que los mexicanos tenemos la camiseta bien puesta y estamos pues buscando tener esas alegrías también que a veces son complicados tener por el mismo día a día, y eso se refleja en convivencia.
3: Les informado Mayra González.
2: Gracias, Mayra. De regreso aquí a la zona centro, mire, las oficinas fiscales del estado han reportado un aumento en la recaudación superior al 18%, 18.70%, esto en comparación con las mismas fechas del año anterior. Esto representa en pesos 150 millones de pesos adicionales en ingresos propios. Esto lo dio a conocer Marcelo Olán, el ex jefe de las oficinas fiscales en el estado, y destaca que este incremento se debe principalmente a la cercanía con los jefes de oficinas fiscales, quienes están rindiendo ahora informes semanales, así como a los programas de incentivos que han permitido a los contribuyentes, pues, ahorrarse algunos pesos en trámites vehiculares y pagos atrasados. Escuchemos a Marcelo Olán.
5: Gracias a la estrategia que plantea el gobernador junto con el secretario de Finanzas, y nosotros nos sentimos muy contentos, porque a raíz de que tenemos una cercanía con todos los jefes de oficinas fiscales, todos y cada uno rinden informes de manera semanal a un servidor, han estado aumentando la recaudación hasta un 18.70% de aumento. Nos sentimos muy contentos porque las finanzas están sanas y los tamaulipecos confían en esta administración. Día con día se va consolidando, cuidando los ingresos, la economía del estado.
2: Bueno, pues ahí tiene usted la declaración. Son las 8:39, vamos a la pausa comercial y ya volvemos.
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21: Hola, ¿qué tal? Muy buenos días. Es un gusto saludarlos nuevamente en este viernes 19 de junio. Soy Sara, y me da mucha alegría que nos permitan entrar a sus hogares o acompañarlos en su camino a través de ORT Noticias. En este tercer bloque de información meteorológica, vamos a platicar sobre el panorama que nos espera a nivel nacional y muy especialmente cómo se encuentran nuestros puentes internacionales en la zona fronteriza. Iniciamos nuestro recorrido por el interior de la República Mexicana, donde la actividad atmosférica es intensa este día. Diversas circulaciones ciclónicas y canales de baja presión en interacción con la onda tropical número 8 y el ingreso de humedad de ambos litorales están generando un escenario de lluvias para casi todo el país. Comenzamos en la Ciudad de México, donde nuestros amigos capitalinos han despertado con un ambiente fresco y una temperatura matutina de 14 grados centígrados. Para hoy se espera que el termómetro alcance una máxima de 23 grados centígrados. El cielo se mantendrá cubierto con presencia de llovizna durante gran parte de la jornada, ya que existe una probabilidad de precipitación del 60%. Para la noche, el ambiente se tornará húmedo y la temperatura descenderá gradualmente. Les recomendamos tomar precauciones ante la visibilidad reducida en las vialidades principales de la capital. Viajamos ahora hacia el norte hasta Monterrey, Nuevo León. Para la Sultana del Norte se prevé una tarde calurosa con una temperatura máxima de 32 grados centígrados, tras haber iniciado el día con 22 grados centígrados. Sin embargo, mucha atención nuestros amigos regios, porque la inestabilidad es alta, con una probabilidad del 70% de tormentas eléctricas dispersas hacia la tarde o noche. Es importante estar preparados para un fin de semana lluvioso en aquella región. En San Luis Potosí, la capital potosina comenzó el día con 15 grados centígrados. Se espera una tarde templada bajo una condición de llovizna intermitente con una temperatura máxima de 27 grados centígrados. La probabilidad de lluvia es del 35%, por lo que el ambiente se percibirá muy fresco. Hacia la noche la temperatura bajará a los 19 grados centígrados. Trasladándonos hacia el oriente en la capital de Veracruz, Jalapa, la mañana inició con bancos de niebla y una temperatura de 19 grados centígrados. Durante la jornada se pronostican tormentas eléctricas con una probabilidad del 55%, alcanzando una máxima de 29 grados centígrados. La noche será bastante húmeda con una temperatura nocturna de 21 grados centígrados. Para quienes se encuentran en la zona fronteriza en Laredo, Texas, el calor será el factor predominante hoy, con una temperatura máxima de 36 grados centígrados tras haber iniciado con 24 grados centígrados. El cielo presentará tormentas eléctricas dispersas hacia la tarde con un 20% de probabilidad. Por su parte, en McAllen, Texas, el termómetro marcará los 36 grados centígrados como máxima, con una mínima de 27 grados centígrados bajo condiciones de cielo nublado. En ambas ciudades, el bochorno será persistente, por lo que les sugerimos mantenerse bien hidratados. Pasamos ahora a información muy importante para los viajeros sobre el estado de nuestros aeropuertos. En el Aeropuerto Internacional de la Ciudad de México, la situación operativa reporta normalidad esta mañana. No obstante, debido al pronóstico de llovizna persistente y rachas de viento para la tarde, podrían presentarse demoras menores en algunos itinerarios. Les sugerimos verificar el estatus de sus vuelos directamente con las aerolíneas. Por otro lado, el Aeropuerto Internacional Felipe Ángeles, en la zona de Zumpango, opera de manera estable con visibilidad adecuada para despegues y aterrizajes. No se reportan afectaciones relacionadas con el clima en este momento, aunque se recomienda a los usuarios salir con tiempo hacia la terminal aérea. Finalmente, vamos con nuestro reporte fronterizo detallado para quienes planean realizar cruces internacionales este día. En la región de Matamoros con Brownsville, el puente Gateway presenta un tiempo de espera para vehículos ligeros de 45 minutos, mientras que el cruce por el puente internacional expreso de Brownsville y Matamoros, conocido como B&M, registra una fila de 35 minutos. Para la zona de Reynosa, el puente Hidalgo se encuentra congestionado en este mediodía con demoras de hasta 60 minutos. Por su parte, el puente Ansaldúas reporta un tiempo de espera un poco más ágil de 40 minutos aproximadamente. En Nuevo Laredo, el puente Juárez-Lincoln presenta una carga vehicular considerable, con tiempos de espera que alcanzan los 55 minutos. Las condiciones meteorológicas en la franja fronteriza son de calor intenso y vientos de componente sur, lo que genera un ambiente seco y pesado durante la espera en las filas. Se recomienda a los viajeros mantener la paciencia, llevar agua fresca y verificar que sus documentos de identidad y viaje estén listos antes de llegar a las casetas de revisión para agilizar los tiempos de respuesta. Gracias por su atención. 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
2: Bueno, pues ahí tienen la información del clima para que lo tenga en cuenta. Si quiere volver a escucharlo, ya sabe, a través de nuestras diferentes redes sociales, puede hacerlo. Son las 8:47 de este viernes ya, Javier.
0: Así es, Jesús, de este viernes. Y como todos los viernes, ya están listas, preparadas y como siempre lo decimos, que lo hacemos con mucho gusto y esperando que sean de su agrado, las ya famosas encueradas de la semana.
14: Llegamos al fin de semana, don Chendo Orejón.
22: Y entrando a la segunda semana del ajuste mundialista, Santiago Guadalupe.
14: Oiga, se ha puesto buena la fiesta. Es que para eso los mexicanos nos pintamos solos.
23: Pelotero a la bola, bati, bati, va, que se pare la bola.
24: ¿Acaso no lo viste venir?
22: ¡Estos chamacos! ¡Hasta nos andan queriendo revivir a Juan Escutia!
25: ¡Aterrizaje de superhéroe!
26: Es pésimo para la rodilla.
14: Pues de eso se trata, mi viejito chulo. De olvidarse por un rato de los problemas y disfrutar un poco, aunque sea un poquito.
22: Pero sí, nomás un poquito y sin que se les pase la mano. Ya ves cómo andaban los coreanos de mañosillos.
27: ¡Eso es bien! ¡Eso es bien!
28: ¿Qué tiene de compas?
14: Las cosas que ve uno, don Chendo. Bueno, ya son gustos de cada quien, pero ¿qué me dice del embajador coreano en México? El tal Hoi Lee.
22: Oye, ese pelado sí que mostró empatía, respeto y buen humor que debe prevalecer en este tipo de torneos. Fíjate, hasta se desgarró su gargantita.
29: Entre Corea y México.

0: hecho, compadre.
1: ¿Y qué le cuento, don Chendo? El que también tuvo la oportunidad de divertirse bien fue su exalcalde, el tal Jicotencal González Uresti, quien una vez más volvió a mostrar sus dotes de bailarín.
2: Pues déjame decirte que todo es gracias al desorden y pésimo trabajo de tu alcalde, ya lo gatás. Ni quien se acuerde de ese doctorcito bailarín.
3: Usted no aprende, ¿verdad?
1: Pues la neta que mentira no dice, mi viejito. Pero bueno, además de la fiebre mundialista, también se dejó venir una intensa lluvia.
4: Miren, amigos, cómo viene bien feo. Ay, no. Y yo estoy aquí esperando rayos. No manches, si no me agarra el agua.
2: Y otra vez le tocó a Lolito del Castillo andar arriesgando su vida para cruzar por las calles encharcadas aquí en Victoria. Se tuvo que ensuciar su zapatito de charol.
1: Esas calles de Victoria que nada más no termina de arreglar el ayuntamiento.
5: Vamos a ver qué tanta profundidad tiene esta laguna del carpintero aquí en Victoria. Aquí en el Vicky Ranch.
6: ¡Ay, bebé! ¡No!
5: Se me mojó.
2: Te estoy diciendo que nadie hace nada por ayudar a la población. Ahí tienes al superintendente de la Comisión Federal de Electricidad en Matamoros, Pedro Contreras, que no acepta entrevistas porque no es ningún vocero.
1: ¡Ah, qué pelado tan jamón! Ya sé quién es ese. Es el que no da respuesta por los apagones que se registraron allá en la frontera. Pero bien que cobra su sueldazo y su compe y otras cosillas.
7: El tema es de interés público, la ciudadanía tiene derecho a enterarse.
8: No soy vocero de CFE, sino costado.
7: Oye, entonces, ¿a qué vino?
8: No puedo dar información.
2: Pues entonces, ¿cuál es la chamba de ese ridículo? Ahora resulta.
1: ¿Cómo que cuál chamba, don Chendo? Pues andarse plaseando nada más. Pero como que es un mal de algunos matamorenses. Ahí tienes al tal Ulises Ruiz, que quiere dirigir al CENTE y anda buscando ayuda divina.
9: Aquí tenemos al gran líder sindical. Ojalá se defiende incluso Ulises Ruiz Pérez, nuestro próximo secretario general de la sección 30. Señor obispo, para que me le dé la bendición.
10: Primero Dios nos va a ir muy bien.
11: Dios mediante.
2: Qué buenos son para andar de lambiscones, ¿verdad, mi chaguito? Ese Ulises, mejor póngase a jalar, ya déjese de cosas.
1: Ya despréndete de la vaca, condenado. Pero mejor ya vámonos, que ando de nervios.
2: ¿Y eso por qué, mi chaguito? ¿Qué te pasa o qué?
1: Es que todavía no sé a dónde me llevarán, don Chendo, a festejar el Día del Padre. Y ando practicando para hacerme el sorprendido.
12: ¡Qué emoción!
2: Oiga, y por favor, lo que queremos de regalo este Día del Padre es algo más realista, alguna carnita asada.
13: O mínimo, unas cheves, don Chendo, bien heladas.
2: No te las sabes.
14: No más medias, no más boxers, no más perfumes baratos. Queremos regalos de verdad.
1: Y no nos agüitamos, llevamos años entrenando para festejarnos pagando.
2: ¡Feliz día a todos los papás del mundo!
1: ¡A los de la ORT! ¡Invítalos!
13: ¡Felicidades!
2: ¡Vámonos!
1: ¡A los verdaderos padres!
2: ¡Ándale! ¡Que no se hagan mensillos!
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17: Ahí tiene usted las encueradas de la semana, como siempre, esperando hayan sido de su agrado. Y si quiere volver a escucharlas, a verlas, ya lo sabe, a través de Facebook, en YouTube, ahí están a su disposición. Gracias a quienes se reportan con nosotros también. Miren, nos llega una denuncia ciudadana, una queja. Son habitantes de la comunidad de San Juan y el Ranchito. Ellos nos comentan que desde el día de ayer, entre las 7 y 8 de la tarde-noche, se quedaron sin el servicio de energía eléctrica. y bueno, señalan que ya realizaron el reporte correspondiente ante la Comisión Federal de Electricidad, pero hasta el momento no han recibido una solución. Los afectados nos comentan que no es la primera ocasión en que ocurre este hecho, que enfrentan esta situación, ya que hace apenas unos días también sufrieron un corte prolongado del servicio por hasta un día y medio. Advierten que entre los vecinos obviamente hay adultos mayores y personas que requieren medicamentos que deben mantenerse refrigerados, de ahí su preocupación, por lo que piden una pronta atención para evitar mayores afectaciones. Repito, es un llamado que hacen los amigos de la comunidad de San Juan y el Ranchito para que les restablezcan el servicio de la energía eléctrica, ya que desde el día de ayer, entre las 7 y 8 de la noche, pues se quedaron sin el servicio. Y bueno, pues tienen ahí algunos medicamentos que ocupan refrigeración, además de, bueno, pues estos intensos calores que se han estado registrando. También pues el llamado a la comisión para que acudan, por favor. Acompáñenme ahora a escuchar el comentario a cargo de nuestro colaborador virtual Ian, la inteligencia artificial aplicada a las noticias.
0: Excelente mañana, Jesús Rodríguez. Y un saludo para toda la audiencia de ORT Noticias que ya está en sintonía. Hoy analizamos un tema que ha regresado al centro de la agenda nacional: el reinicio de las negociaciones entre el Gobierno Federal y la Coordinadora Nacional de Trabajadores de la Educación, la CENTE, después de semanas de protestas, bloqueos y tensiones que coincidieron con el arranque del Torneo Internacional de Fútbol que se celebra en México. La relevancia de este asunto va más allá de una disputa laboral. Estamos hablando de un conflicto que involucra educación, pensiones, finanzas públicas, gobernabilidad y el derecho tanto a la protesta como a la movilidad de millones de ciudadanos. Por eso, cada movimiento en la mesa de diálogo tiene repercusiones políticas y sociales de gran alcance. De acuerdo con reportes de medios nacionales y declaraciones oficiales, la Secretaría de Gobernación, encabezada por Rosa Isela Rodríguez, junto con el secretario de Educación Pública, Mario Delgado, retomó el diálogo con la CENTE luego de varios días de estancamiento. El gobierno ha insistido en que la vía para alcanzar acuerdos sigue siendo la negociación y ha reiterado su disposición a mantener abiertos los canales de comunicación. Sin embargo, las posiciones continúan distantes. La principal demanda de la CENTE sigue siendo la derogación de la Ley del ISSSTE de 2007 y cambios profundos al sistema de pensiones. El gobierno, por su parte, ha planteado alternativas para fortalecer mecanismos de retiro y mejorar algunas condiciones laborales, pero ha descartado revertir completamente la reforma debido al impacto presupuestal que tendría para las finanzas públicas. El conflicto tiene antecedentes de casi dos décadas. Desde la reforma al sistema de pensiones de 2007, distintos sectores del magisterio han cuestionado el modelo de cuentas individuales. Lo que hoy observamos es la continuación de una discusión que ha sobrevivido a varios gobiernos y que sigue sin encontrar una solución definitiva. Y aquí surge la reflexión de fondo. El regreso a la mesa es una buena noticia, porque el diálogo siempre es preferible a la confrontación. Pero también deja una pregunta incómoda. ¿Qué tan cerca están realmente las partes de alcanzar un acuerdo? La CENTE considera insuficientes las propuestas gubernamentales. El gobierno sostiene que existen límites financieros y legales que no puede ignorar. Mientras tanto, los estudiantes, los padres de familia y la ciudadanía observan cómo el conflicto se prolonga sin una salida clara. También vale la pena preguntarse si las negociaciones avanzan por convicción o por presión. Durante las semanas previas, las movilizaciones coincidieron con un evento deportivo de alcance mundial que colocó a México bajo los reflectores internacionales. Ahora que ese momento mediático inicial ha pasado, la prueba será comprobar si existe voluntad política para construir soluciones duraderas y no solamente acuerdos temporales. La experiencia demuestra que los conflictos magisteriales rara vez se resuelven de un día para otro. Pero también enseña que cuando las posiciones se endurecen demasiado, quienes terminan pagando el costo son los ciudadanos y especialmente los estudiantes. La pregunta que queda sobre la mesa es sencilla pero profunda. ¿Podrán gobierno y maestros transformar años de confrontación en una negociación capaz de ofrecer certezas reales al sistema educativo? ¿O seguiremos viendo mesas de diálogo que se reabren una y otra vez sin resolver el problema de fondo? Soy Ian, la inteligencia artificial aplicada a las noticias. Gracias por escuchar. Seguimos atentos aquí en ORT.

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0: Gracias por continuar con nosotros. Viernes en la mesa de análisis. Recibo con gusto a Marco Antonio Vázquez. Marco, bienvenido.
1: Con felicidad de viernes. Buen día para toda la mesa y buen día para todo el auditorio.
0: Fernando Acuña, buen viernes.
2: Muy buenos días al auditorio, a la mesa, a ti Jesús, y también pues felicidades a los padres.
0: Así, ¿no? Es, que por adelantado este fin de semana. Desiderio García.
3: Hola, buenos días, bienvenido. Buen día, Jesús, buen día al auditorio, buen día a mis compañeros de la mesa y bueno, feliz viernes.
0: Bueno, además de todas estas celebraciones que se esperan el Día del Padre, Marco, mañana sábado también, bueno, pues hay un evento de a convocatoria de Diálogo Nacional por la Paz, estos diálogos que se iniciaron después de, bueno, pues el asesinato de ahí de unos sacerdotes jesuitas. Es una misa en donde se invita a realizar diversas acciones, pero todo esto enfocado, dicen, a, bueno, pues apoyar a las autoridades en cómo reconstruir este tema de la paz. Existe el riesgo, Marco, de que este tipo de convocatorias que de todas las religiones en su momento han realizado estas oraciones, como le llaman, de que este tipo de convocatorias sean interpretadas como una crítica política al gobierno en turno o deben de verse pues como un llamado ciudadano.
1: No es un riesgo, es una realidad. Lamentablemente los gobiernos que tenemos, ponle la camisa que tú quieras, ponle la azul, la tricolor, la que tú quieras, los gobiernos que hemos tenido y tenemos son excesivamente sensibles. O sea, realmente no entienden que su papel es en ocasiones apechugar. Digo, la crítica es sana cuando trae propuesta, cuando trae un origen sano. Lamentablemente, a nosotros como analistas y a ellos como gobiernos nos da por interpretar cosas. Nos da por obviar el pecado, obviar el problema. Y le buscamos el fondo a la situación. La iglesia siempre ha estado metida con el PAN, acuérdate que lo promovían, acuérdate que esto, y ese es el origen. O sea, ¿por qué antes no lo veían? O sea, esa va a ser una realidad o es una realidad que hemos vivido gobierno tras gobierno, color tras color. Unos acusaban a la izquierda, acuérdate de Noroña cuando decía que los fifís y que cómo era posible que un político viajara en primera clase, que por qué se iban a vacacionar a Europa. Ahora cuando ya gana la mitad ya dice, bueno, tengo derecho, no tengo mi dinero. Es la misma situación en el tema de seguridad pública. Cuando estaban los gobiernos del PRI, el PAN era el crítico. El PAN lo señalaba de corruptos, el PAN lo señalaba de todos. Cuando llegó el PAN, el PRI, el PRD o lo que hoy es Morena o parte de Morena, los acusaron de lo mismo. Y hoy que es Morena, los otros partidos lo acusan de lo mismo e invariablemente los gobiernos han respondido como que es una cuestión política. O sea, como si diciendo que o mencionando que la cuestión está politizada fuéramos a eliminar el grave problema que tenemos o teníamos en ese sentido y que seguimos teniendo, pero que no hemos tenido la madurez de entender que este tipo de expresiones nos llevan primero a visualizarlo o a revisualizarlos, porque todos nos damos cuenta de exactamente lo que pasa. Uh-huh. Nos lleva a entender que no es una totalidad la que está con el gobierno. Así sean muy pequeñas las expresiones o sean minoritarios los grupos que lo critican, existen y hay que atender. También nos lleva a comprender que la estrategia de seguridad pública la tendremos que construir todos. Digo, si los de que están en el gobierno no ven el problema social, pues hay que atender los que lo están observando. No es un riesgo que vayan a politizar ese tipo de expresiones. Están politizadas desde siempre. Y lamentablemente, aun cuando hemos cambiado de camisetas, hemos cambiado de gobiernos, lamentablemente quien llega ahí parece que se contagia y observa la misma, en lugar de observar el problema, observa el mismo fenómeno de politización de la seguridad pública, cuando lo que tendríamos que estar, en lo que tendríamos que estar todos, es en recoger voces para poder diseñar un plan que sea integral y que pueda atender todas las expresiones que se den en ese sentido y todos los problemas que algunos perciben y otros no.
0: ¿Cómo ves tú, Fernando, este tipo de convocatorias que dicen buscan sumar a los temas de seguridad?
2: Desde luego que están en su derecho y es un problema real el que está ocurriendo, ¿no? O sea, dentro de la espiral de violencia, bueno, pues les ha tocado también, ¿no?, a los religiosos padecer este tipo de problema, un problema estructural en México, ¿verdad?, que trasciende los partidos políticos, que trasciende los sexenios. Pero mira, definitivamente no estamos exentos de la politización, o sea, y más en un periodo, en una antesala de la lucha por el poder, como es el 2027, pues este tipo de voces meten ruido definitivamente en cuanto a tratar de debilitar al que lleva la delantera, al dueño del balón, sí. En este caso al partido Morena, ¿no?, que es el que están criticando, ¿no?, en el fondo. Y en ese sentido sí convendría, es decir, de antemano te digo, pues son justas todas las demandas y en cualquier tiempo y en cualquier periodo, ¿no?, porque son seres humanos, porque además son gente que se dedica al tema espiritual, eclesiástico, pero los números ahí están y entonces sí tendríamos que meterles mano, analizarlos. Por ejemplo, en el sexenio, fíjate, en el sexenio de Enrique Peña Nieto y de Felipe Calderón, 33 sacerdotes fueron asesinados con Peña Nieto y 25 con Calderón. Entonces se habla de 58 en total en dos sexenios. Uh-huh. Y ahorita con Sheinbaum se habla de 3 y con AMLO se habló de 10. O sea, es decir, no deberíamos de meter números, pero ahí están, ¿verdad? O sea, esa es la realidad. El problema existe y te digo, trasciende todos los partidos políticos, pero en el momento que se quiera debatir o llevar el tema a la política, pues los números hablan, ¿no? O sea, ¿quiénes han sido los sexenios más sangrientos en el escenario religioso del país? Pues está Peña Nieto y está Calderón. No meteríamos al de Fox, porque Fox, bueno, pues se hablaba de que, o sea, digamos que fue congruente con sus inclinaciones religiosas, se hablaba de que eran muy, muy, muy católicos, Marta Sagún y Fox, creo que algunas cinco, creo que se habla de cinco sacerdotes nada más, pero los sexenios anteriores, a Andrés Manuel López Obrador, que son Peña Nieto y Calderón, creo que sí, traen cifras muy altas. Entonces, a partir de ahí, tendríamos que ver qué es lo que está fallando, si las estrategias ahorita son insuficientes. Me parece que también habría que ver qué es lo que sucede dentro del tema religioso. Acuérdense que ha habido películas, incluso que ha habido críticas fuertes a la iglesia por involucramiento, ¿no?, con temas de violencia, ¿verdad? Es un tema delicado, porque pues las personas que se dedican al tema espiritual, al tema religioso, no todas están ahí exentas, ¿no?, de errores, ¿no?, como también en la política, como también en otros ámbitos, pero sí es censurable, es criticable. Y sí creemos que es válida la crítica de quienes la realicen, siempre y cuando pues no se caiga en el partidarismo o que los partidos políticos traten de llevar agua a su molino, que traten de enjuiciar o de descalificar a la gente que está en el poder, porque pues te digo, o sea, los resultados ahí están, o sea, las cifras ahí están, y en esa cuantificación de cifras, no debería de ser, porque es algo, un número frío, y los que lo padecen pues son gente que perdieron la vida, es algo muy sensible, pero ahí están los datos, y en ese balance de datos yo creo que la oposición sale perdiendo.
0: Desiderio, ¿tú cómo ves esta convocatoria? Sí, ¿se ve de manera política?
3: Yo soy un partidario de que el verdadero cambio político en esta nación va a ser directamente de los ciudadanos. No lo vamos a obtener de los partidos políticos. Ya la historia nos los ha dicho. Entonces yo creo que la ciudadanía organizada, en cuanto sea más crítica de los del gobierno y exija a estos mismos gobiernos, creo que se mejorará la política a nivel nacional, estatal y municipal. Creo que ese es, entre más la población estemos más educados en el análisis, en la crítica política, creo que podremos mejorar la situación en México, no por parte de los políticos. En este tema decía el poeta John Donne que el hombre no es una isla. Decía que la muerte de cualquier hombre nos disminuye porque somos parte de la humanidad. Y con respecto a esta acción decía que no preguntes por quién doblan las campanas, están doblando por ti. Al final de cuentas, creo que esta situación, esta medida que está tomando la ciudadanía, la Iglesia Católica, pues es un momento también de reflexión, al momento de decir, bueno, todos hemos sufrido la violencia o vamos a sufrir la violencia, no estamos exentos en ese punto. Y yo creo que es un momento de crear empatía y de exigir a nuestros gobernantes, pues que se pongan a trabajar, porque estamos quitémosle los colores partidistas. La violencia no llegó con Morena, ha existido en el PRI, ha existido en el PAN, y ahora con el partido oficial continúa. No es cuestión de echarle la culpa a quién o dónde empezó el problema o dónde va a terminar. Creo que el gobierno que está en este momento en el poder, el que está ejerciendo el poder, pues es el que tiene la responsabilidad. Para eso se eligió, los ciudadanos por eso votamos. Debemos recordar, Andrés Manuel López Obrador, una de las promesas de campaña fue acabar con la corrupción y acabar con la violencia. Él decía, el primer año de gobierno se acabará la corrupción y se acabará la violencia. No pasó, se quedó en promesas de campaña. Y después se justificó, que fue la cantaleta de todo el sexenio. La culpa es de Calderón, la culpa es de Calderón. Y tan es así que se quedaron con ese mensaje que todavía Claudia Sheinbaum, después de un sexenio de Morena, sigue echándole la culpa a Calderón. Ese es el gran problema y creo que es lo que la ciudadanía critica. Es hora de ponerse a trabajar y de tomar, como dicen, al toro por los cuernos y decir, ok, dejar de echarle la culpa a anteriores administraciones y decir, ¿cómo podemos solucionar? Ahora, con el tema de este evento, pues también corre el riesgo, toda movilización ciudadana corre el riesgo de que actores políticos traten de sacar partido en este punto y que se sumen y que sean por parte del gobierno también criticados. Eso es, la política está en todas partes. Entonces, si criticas al gobierno, estás en contra, eres ultraconservador, eres fifí, eres esa polarización. A ver, ciudadano, no necesariamente tiene que ser afín a algún partido para quejarse y para criticar al gobierno. Creo que es saludable que desde el mismo gobierno sucediera esta crítica. Pero desgraciadamente no pasa. Entonces, por eso el ciudadano tiene que hacer este tipo de actividades. Que sí, corre el riesgo de politizarse. Claro, claro. Lo hacía Morena con la izquierda, con su tiempo del PRD, con los 43 de Ayotzinapa. Pregunten qué pasó. Siguen todavía los padres. Las madres buscadoras. El gran problema y lo que la ciudadanía le duele y critica es esa cerrazón. El no sentarse a dialogar y decir, ok, existe un problema, reconocerlo, sin echar culpas, asumirlo y trabajar para resolverlo. Porque los otros ya no están. Morena, el partido oficial es el que está en este momento y es al que el ciudadano le exige soluciones. Y ese es, y yo creo que toda queja ciudadana es válida y están en su derecho.
0: Muy bien. Marco, ¿qué tanto se escucha hoy en día de parte de la autoridad? Digo, no solo a este grupo, sino a los ciudadanos, a las organizaciones en general, cuando muchos dicen, pues tenemos que aportar ideas, propuestas también para mejorar.
1: Bueno, hay que tener la certeza de dos cosas. En la ciudadanía somos todos opinólogos y todos somos expertos en todo, aun cuando no sabemos el origen de las cosas. La otra, hay que tener en cuenta que los gobiernos tradicionalmente no han escuchado a la ciudadanía. Tengo 30 años observando la política y los políticos. En 30 años he visto cientos de foros para reformas en las leyes. Pero si me hablas de educación, si me hablas del campo, si me hablas de la salud, si me hablas de lo electoral, en todos esos años, invariablemente, las iniciativas se construían en los palacios de gobierno y se votaban en los congresos sin quitarles ni ponerles nada. Escuchar a la ciudadanía en temas como el de seguridad, en temas como el desarrollo poblacional o el desarrollo económico, sería un error, porque no somos expertos en el tema. Pero creo que lo único que tenemos, o lo único que tendría que hacer el gobierno es hacer una, ahora sí que un diagnóstico en base a lo que escuche en la calle. Pero la estrategia en el tema le corresponde totalmente a los expertos, a los que se capacitan, a los que además de conocer el problema saben cómo resolverlo, a los investigadores sociales, a los investigadores en el tema de la seguridad pública. Eso tendría que darse de manera natural. El problema o el grave problema que hemos tenido de siempre es lo puedes tú observar en el Congreso, en cualquier Congreso de cualquier estado, de cualquier tiempo. Si ahorita va el PAN y presenta una iniciativa para una reforma, se la van a batear. Cuando el Morena o el PRD o la izquierda presentaba iniciativas en los gobiernos del PAN y en los gobiernos del PRI se las bateaban. ¿Por qué? Porque no les gusta a los gobiernos escuchar la parte contraria. No les gusta que alguien les diga que tenemos problemas como si con eso se fueran a eliminar los mismos. Son, desgraciadamente, comportamientos de personas que no se han formado completamente en el tema social y político. Existen, van a seguir existiendo y creo que tendríamos que hacer algo más en ese sentido. Creo que el tema es más del ciudadano, de meterse, lo decía Desiderio hace un momento, o sea, la política no va a cambiar si el ciudadano no se aplica. Y creo que el ciudadano tiene que aplicarse cada que hay elecciones, revisar perfiles, revisar quiénes nos pueden cumplir sus propuestas. Y partiendo de eso, partiendo de una elección o una selección de candidatos idónea, tener la esperanza de que la política puede cambiar en serio. Escuchar a quien tengas que escuchar y hacer lo que tengas que hacer, tomando responsabilidad. Porque los políticos de hoy prefieren o prefirieron, por ejemplo, la izquierda, hacer una reforma para elegir magistrados, para elegir el Poder Judicial. Creo que eso les correspondía a ellos y no lo hicieron. Hay que hacer las cosas mejor y es un buen momento para escuchar a todos, pero también para que la ciudadanía entienda que la responsabilidad es de quien conoce el tema.
0: Muy bien, bueno, pues acompáñenos a la pausa comercial, no tardamos y volvemos con más de esta mesa de análisis.
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0: Gracias por continuar con nosotros. Siguiendo con el tema, Fernando, ¿qué tanto se escucha hoy al ciudadano de parte de las autoridades?
2: Sí, mira, el tema de la seguridad pública en México ha barrido con honras públicas, con imágenes, ¿no?, de gubernamentales, sin importar partidos políticos. Ha minado la fuerza o la credibilidad de las instituciones, incluyendo temas como la iglesia. La iglesia y el ejército han sido las instituciones clásicas, estructurales por naturaleza a lo largo de la historia en México y de otros países, desde luego, pero en estos momentos ese tema estructural, que ya es estructural, el tema de la inseguridad, ha minado credibilidades. Ahora se les llama temas reputacionales. Y bueno, estas instituciones, en este caso específico hablamos de la iglesia, no está exenta de ello. O sea, ahí están temas de pederastia, temas de otro tipo de dejarse querer, ¿verdad?, por temas, por grupos, no grupos cuestionables, ¿no?, en temas de violencia y todo esto. Ahí están las películas, las historias, las críticas. Entonces, digamos, ¿cuál es la situación? O sea, no podemos enjuiciar ni a unos ni a otros. Sí, y sí estoy de acuerdo en que la solución del problema debe ser integral. Debe partir de todos. Pero en México la sociedad, la ciudadanía, creo que aún no estamos suficientemente maduros como para ejercer una crítica de manera independiente al Estado mexicano, ya sea el partido que lo gobierne, sea quien lo gobierne, ¿verdad? Uh-huh. Ya sea el PRI, el PAN, Morena, ahí vienen otros partidos emergentes que tal vez en algunos años más pudieran llegar al poder, el Verde, el Movimiento Ciudadano. Hasta ahorita no se ha visto, al menos en el tema de la inseguridad, que es que yo creo que el que de manera colateral estamos abordando aquí, no se ha visto cambio significativo, no se ha visto que cumplan con las promesas de campaña. Y lo que yo te puedo decir, y sin incurrir en la defensa del partido actual, es que sí aminoraron la violencia en ese sentido. O sea, las estadísticas hablan de que bajaron los índices en cuanto al tema particular que abordamos ahora, que es el asesinato de sacerdotes. Sí bajaron, que siguen existiendo, sí están ahí, o sea, y sí se requiere mayor esfuerzo de las instituciones, o sea, para que cambien. Entonces, yo creo que sí, a la hora de votar, a la hora de sufragar, porque bueno, pues la lucha por el poder político está dentro de un sistema legal del voto, que es ser renueva el poder por medio de estas instituciones. La ciudadanía tendrá que ver y escoger en su momento, ¿no? O sea, cuáles son las opciones, y castigar si es preciso, ¿verdad? Este tipo de fenómenos de violencia, ¿no?, que se dan. En cuanto a la crítica o a los señalamientos de la misma iglesia, o sea, bueno, hay un sector duro de la iglesia, creo que es el más situado a la izquierda, que son los jesuitas, son los intelectuales de la iglesia católica. Me parece totalmente justo lo que ellos están, si hay una crítica de parte de ellos, o sea, pues están en su papel. Mal harían si guardaran silencio. Me parece que es lo que ellos están haciendo, pues es algo normal. Están exigiendo justicia, lo exigirían si estuviera el PAN, el PRI o en este caso lo está haciendo Morena. Es decir, tenemos que despartidizar la violencia, tenemos que despolitizar la violencia, cosa que es muy difícil, casi imposible, diría yo, porque en momentos, en esas coyunturas político-electorales como esta que estamos viviendo, en la antesala de una lucha por el poder, pues cualquier expresión pública como esta que estamos mencionando, pues se presta para ello. Entonces, pues es algo complejo.
0: Desiderio, ¿tú ves algo? ¿Qué propuestas se escuchan, no se escuchan de organizaciones, de ciudadanía?
3: A ver, las propuestas siempre han existido de la sociedad civil, independientemente del partido que esté en el poder. Y coincido con Marco, siempre ha habido foros para combatir la violencia, para la reforma electoral, para diferentes. Pero también es cierto, se habla con especialistas, dan su conferencia, participa la ciudadanía y al final las decisiones las toma directamente el gobierno, dependiendo de la visión que en ese momento tengan. Creo que, vuelvo a ser muy puntual en eso, creo que la ciudadanía debe de participar, volverse más crítica, y con eso creo que es poner su granito de arena para que mejore la política. Entre más exijamos al gobierno que esté en ese momento, entre más hagamos una crítica, creo que se puede mejorar. Cuando la ciudadanía se organice y entienda que tiene el poder para que los gobiernos respondan a las peticiones de la ciudadanía, creo que en ese momento mejoraremos en lo político y en lo ciudadano. Hay otras, tenemos la democracia que no es perfectible, pero es lo que tenemos y lo que nos separa de la barbarie.

0: No, es un flagelo que lastima a la sociedad, pero la diferencia es la sociedad en donde critica a los gobiernos, y estos gobiernos, bueno, al final con la presión de la ciudadanía, tratan de mejorar. Yo creo que ese es el punto en donde como ciudadanía podemos poner nuestro granito de arena para mejorar.
1: Muy bien, ya nos vamos, Marco, pero ¿qué acciones deberíamos de acompañar como sociedad para mejorar?
2: Todo empieza en la casa. Yo siempre he dicho que el grave problema se empezó a desatar cuando los padres de familia fuimos permisivos. El gran tema en mis tiempos, tomabas algo y tu mamá te regresaba y te exhibía a tu mamá. Hoy puedes ver que los jóvenes llegan con camionetas que no pueden comprar, con celulares que no pueden comprar, y en lugar de señalarlos, los papás se van a dar una vuelta con ellos. Creo que el tema es de casa. Ahí es el origen, y hay que investigarlo, hay que checarlo y hay que saber qué hacer en ese sentido.
1: Fernando.
3: Educación y pues políticas públicas que vayan, que toquen ese tema sensible, ¿no? Y sobre todo pues evitar la corrupción. O sea, digo que la corrupción forma parte de todo esto.
1: Desiderio.
0: Concuerdo con mis compañeros que la educación es muy importante, creo que, y también crear un ambiente saludable para la niñez. Creo que ese es un punto importante. Acaba de salir una serie en Netflix coreana acerca del problema que tienen los estudiantes menores de edad que pueden convertirse en vándalos y no pueden meterlos a la cárcel. Quítale lo coreano y ponen actores políticos mexicanos, y desgraciadamente es lo que estamos viviendo.
1: Bueno, gracias Marco Antonio Vázquez.
2: Gracias, buen día,
1: gracias Fernando Cuña.
3: Gracias,
1: Desiderio García, gracias.
0: Muchas gracias por la invitación.
1: Agradecerle a usted, a nombre de todo el equipo de ORT Radio, nuestro director general, ingeniero Enrique Cárdenas de la Vellano, por dejarnos entrar a sus hogares. Recuerde que si usted está informado, es porque está en ORT Noticias.
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4: La mitomanía parece ser una característica obligada de los políticos, sobre todo en su función de mandamás. De ahí que sea común escuchar a varios alcaldes de Tamaulipas hablar de grandes logros y presumir que administran una ciudad competitiva con las del llamado primer mundo. Vaya, como se dice en el pueblo, viven en su mundo color de rosa. Por eso, no resulta extraño que de acuerdo a sus números, aseguren, por ejemplo, que en los servicios básicos la recolección de basura tenga un 98% de eficiencia, al igual que el alumbrado público, y así en cada uno de esos rubros. Pero, como los dichos y asegúnes no se sostienen tanto tiempo, porque la realidad los ahoga, así que tienen que recurrir a otras estrategias, como las famosas encuestas que de pronto los sitúan en primeros lugares estatales o nacionales. Igual, pueden recurrir a la adquisición de reconocimientos de cámaras, organizaciones no gubernamentales, incluso hasta extranjeras. Sin embargo, pese a todo ese esfuerzo, el resultado solo es uno: la percepción ciudadana sobre la realidad de los resultados de su gobierno, porque el verdadero bienestar, el habitante lo siente en su bolsillo y comodidad. De tal suerte que en esas encuestas y reconocimientos son aceptados o rechazados de acuerdo a la veracidad de los mismos. Por ejemplo, la alcaldesa de Tampico, Mónica Villarreal, y el de Victoria, Eduardo Lalo Gataz, festejaron con bombo y platillo los premios La Escoba de Platino y Oro 2026, respectivamente, que les fuera otorgado por Atregus desde España, que se asegura es el máximo reconocimiento a las ciudades que destacan por su excelencia en la limpieza urbana, la gestión responsable de residuos y el desarrollo de proyectos sostenibles. ¿Compraron los premios? Sería muy aventurado asegurarlo. Quizás los evaluadores fueron sorprendidos, porque existe la realidad, y esa es la que viven día a día tanto los tampiqueños como los victorenses, y esa es la basura acumulada habitualmente en calles y esquinas de ambos municipios, hecho sustentado con las quejas diarias de los ciudadanos que padecen el problema. Y en las dos ciudades no existen mecanismos de control de residuos, y mucho menos proyectos sostenibles. Vaya, ni siquiera tienen depósitos para escombros, que generalmente terminan, por ejemplo, en esta capital, en el lecho del río San Marcos. Los famosos premios de la Escoba de Platino y Oro a Tampico y Victoria solo sirvieron para que la ciudadanía refrendara su rechazo a los alcaldes y reafirmaran su proclividad a disfrazar la realidad de sus municipios.
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3: Mañana, sábado 20 de junio, sonarán las campanas de las iglesias católicas en México como un llamado a construir la paz y en memoria del asesinato de los sacerdotes jesuitas hace 4 años en el país. La convocatoria la hizo el Diálogo Nacional por la Paz y pidió que en las puertas de cada hogar, escuelas y lugares de trabajo coloquen un listón o banderín blanco para hacer visible el compromiso por la paz, el diálogo, la reconciliación o la esperanza. Siempre se ha dicho que bienvenido todo aquello que contribuya a estar mejor y en paz. Por supuesto que el sonar de las campanas y los listones blancos no garantizarán la tranquilidad ciudadana, pero unirá a los mexicanos y claro a los tamaulipecos que participen en este llamado. Sin embargo, la estrategia será visibilizada y escuchada por las autoridades, esperando, claro, que se haga una reflexión en cuanto a los resultados de la Estrategia Nacional de Seguridad Pública implementada en el país. Que si bien es cierto, ha funcionado regresando la tranquilidad a muchas comunidades, también es cierto que en otras no se ha logrado del todo el objetivo. Y es ahí en donde se necesitan medidas, porque no todos los municipios y estados viven la misma problemática. El llamado del Diálogo Nacional por la Paz, ahí está. Muy seguramente la Grey Católica será la primera en sumarse a esta estrategia, esperando que la sociedad en general haga lo propio y el impacto en las autoridades sea el deseado. Así que mañana sábado, cuando escuche el sonar de las campanas de las diversas iglesias de la capital tamaulipeca, no se alarme, no se sorprenda. Se trata de esta cruzada por la paz y en recuerdo de los sacerdotes jesuitas.
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¿Cómo estamos? Buenos días. Oye, no puedo creer que ya es viernes, banda. Ya es viernes. Qué rápido va esto. Qué barbaridad. Pues ya muchos chicuelos, ya casi a la espera de sus vacaciones. Ya hay graduaciones. Ya ahora sí que muchos también de media superior descansando. Los de nivel básico, pues ya en los últimos días a disfrutar para poder estar en casita en las vacaciones de verano. ¿Qué es lo que más recuerdan de su infancia en las vacaciones de verano? Que yo recuerdo que era más tiempo que el de ahora. Era más tiempo el que uno descansaba, ibas y venías de viaje. Realmente era un lapso mayor y bueno, la pasaba uno maravillosamente bien. Bienvenidos a la número 1, La Cotorra, 101.7 FM, en este viernes cálido en la capital. Recuerden que debido a las precipitaciones está parcialmente nublado el día de hoy. Hemos tenido un alto porcentaje de humedad en el ambiente, lo cual nos ha traído todavía más alta la temperatura en cuanto a la sensación térmica. Ayer de verdad fue un día tremendo en muchos municipios de Tamaulipas, de verdad. Altas temperaturas, más la sensación térmica eran arrasadores. Así que, por favor, hidrátense muy bien. ¿Qué nos espera el día de hoy? Hoy nos marca aquí el pronóstico, lo que es la máxima de 35 grados, más la sensación térmica. ¿Ok? Y estaremos al pendiente por la tarde-noche. Hay un bajo porcentaje, pero hay probabilidad de precipitación. Así que vamos a estar al pendiente de esto por si usted tiene por ahí lo que es más de, pues de a lo mejor algún convivio, algún compromiso, pues lo lleve bien a cabo. ¿Qué nos tenemos el día de hoy? A ver, prepárense, es viernes, por supuesto, es viernes tejano. Váyanse preparando con las botas y sombrero porque esto viene con todo. Teléfono en cabina 834-318-2401, WhatsApp 834-141-0293, saludos, dedicatorias, mensajes de voz, te espero a través de nuestro número de WhatsApp. Estoy completamente en vivo para ti desde Ciudad Victoria, Tamaulipas, México, en este viernes 19 de junio del 2026. Te acompaño Arbelia Sandoval y vamos a cantarle pero con todo, con todo, sí señor. Arrancamos con la música de Negami y no lo acepto. ¡Échale!

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0: Ok, seguimos, es Viernes Tejano, banda. Viernes Tejano que vamos a disfrutar de aquí hasta las 12 del mediodía porque tú lo haces posible con tus peticiones. Vámonos rápidamente antes de adentrarnos a la dinámica del día de hoy porque es último día, mucha atención. Dice, buenos días, licenciada Arbelia Sandoval, presente Iván Flores, el pintor de Victoria en Texas. Saludos, bendecido viernes para usted y su radio escuchas. Como ya es costumbre, cada viernes y me puede complacer con algo de los García Brothers. Claro que sí, con todo gusto, que tienen unas rolas espectaculares, la verdad. Ahorita te voy a mandar una canción de ellos para que seas pendiente. Y saludos a tus compañeros, ¿cómo andan los amigos pintores? Un abrazo enorme allá en territorio tejano. Eli, buenos días. Dice, a mí se me hacían eternas las vacaciones, me gustaba mucho ir a la escuela, ¿en verdad? Lo que les preguntaba ahorita arrancando el programa, ¿qué es lo que recuerdan de su niñez, de su infancia? En las vacaciones de verano, que eran las más largas. Yo recuerdo que era todavía más tiempo del que actualmente les dan ahora a los chicos. Y no, hombre, te ibas con los primos, salías de viaje, no te preocupaba nada la vida. Qué buenos tiempos. Qué buenos tiempos. Pero dice Eli que ella prefería la escuela. ¿Qué tal? Buenos días, Martita. Yo sé que no eres tanto del corte tejano, pero dime qué te puedo dedicar. ¿Qué te puedo dedicar en estas dos horas, vale? La Cotorra, buenos días. Dígame. Hola. Bueno, bueno.
1: Buenos días, licenciada. ¿Cómo está, oiga?
0: Hola, Guillermo. Buenos días. ¿Cómo le va?
1: Bien, bien, gracias. Acá andamos con la correa, amiga.
0: Ándele. ¿Hoy no trabajo?
1: Hola, no, ya ahora no trabajé hasta el lunes. ¿Qué, oiga? Está bien mojado.
0: ¿A poco?
1: Sí, todavía el templario mojado, pero tira negra.
0: No, pues no, así es bien complicado.
1: No, oiga, es que, pero hay más agua.
0: Sí, no, pues ahí está pendiente. Mientras no tengan alguna cuestión de... sobre todo por la seguridad, ¿no? Para poder trabajar bien ahí en el rancho.
1: Sí, pues nada más a gusto ya para que rinda el trabajo.
0: Así es, muy bien. ¿Y cómo le ha ido, Guillermo?
1: No, todo bien por acá, diga, todo bien.
0: Me da gusto.
1: Ahí le encargo una canción, por favor.
0: ¿Cuál será, Guillermo?
1: Se llama Uno con Domingo Saldívar, oiga.
0: Domingo Saldívar, claro que sí.
1: Ay, por favor. Y también quiero un saludo también, por favor.
0: Claro, ¿para quién?
1: Para usted.
0: Ajá, gracias.
1: Esteban Sánchez. Para Eli, Cielito Azul, Cielito de Barretal, Félix Huerta, Daniel de Jiménez, Iván Flores, uh-huh, El Jarocho, y Sergio Los Magueyes, y Teo Gámez, y Karen Gámez, El Pajarito, para mis cuñados, y mis hermanas, y Beto Camarillo, y para Lupita.
0: Ya le iba a decir, le falta alguien. Ya, como que lo escuché que iba cerrando la lista, dije, a ver, le va a faltar alguien. Muy bien.
1: Ya le iba a preguntar qué faltaba.
0: Sí, no, ¿cómo? No puede faltar en la lista.
1: Ande, y toda la banda que escucha de 14, por favor.
0: Claro que sí, Guillermo. Entonces le mando a Mingo Saldívar, entonces.
1: Aquí en las Borregas y Victoria y Linares, oiga, por favor.
0: A toda la banda. Claro que sí, ahí les mandamos un abrazote.
1: Y también para Juan Antonio y Manuel Reyes de China, Nuevo León, oiga, por favor.
0: A don Manuel, que no se ha reportado, esperemos que esté muy bien.
1: No, ya no se ha reportado, pues ojalá que esté por ahí por China, Nuevo León, oiga.
0: Sí, es que he escuchado que de repente se reporta después de las 12.
1: Ah, después de las 12.
0: Ajá, pero ahí anda bien, ahí estaremos.
1: No, anda bien, señor, por allá, por China, Nuevo León, trabajando ya.
0: Trabajando, como debe de ser.
1: Ándele.
0: Bueno, pues ya está, Guillermo.
1: Bueno, ahí le encargo la casa, por favor, allá.
0: Claro que sí, te se la mando.
1: Y que pasen buen día tú por allá, por Victoria.
0: Igualmente, cuídese mucho de las lluvias.
1: No, aquí estoy, escuchamos la cotorra, aquí en la Borrega, ¿verdad? ¿Alguien a gusto?
0: Ya sé. Oiga, Sergio le dice que, ¿dónde están los gallos?
1: Ah, no, los gallos, aquí están, oiga, aquí andan en otro solar, que tengo dos solares.
0: Ah, con razón, no los escuchamos.
1: Sí, se van para allá, para el otro solar, hay más sacate y hierba, andan comiendo ya.
0: Ándele, muy bien. Bueno, ahí le mando saludos, Sergio, del Rancho Los Magueyes.
1: Gracias, muy amable, para todos por allá, Sergio, todos, él y todos por allá.
0: Muy bien, pues cuídese mucho.
1: Gracias, muy amable. Usted también, oiga.
0: Ándele, bonito día.
1: ¿Mañana va a trabajar, oiga?
0: Aquí lo espero, 8 de la mañana en el conteo.
1: Ah, no, pues aquí está el pendiente, a ver quién se queda.
0: A ver quién se lleva el primer lugar mañana.
1: Ándele, bueno, ya, muy amable.
0: Gracias, igualmente, cuídese.
1: Ándele, muy amable, adiós.
0: Ándele, bye bye. 10 de la mañana con 19 minutos, un gusto escucharlo. Ya saben, estamos en vivo, teléfono en cabina 834-318-2401. Antes de continuar, que tengo una larga lista de saludos, ya está muchísima banda solicitando rolas a través de WhatsApp, voy a ir complaciéndolas. De hecho, ahí viene algo que me piden los pintores en territorio tejano, que llevan un pedacito de casa con ellos escuchando la ORT y la cotorra. Gracias, chicos, ya les tengo listos a los García Brothers tras la pausa, ¿ok? Antes, tengo una invitación muy importante que hacerles.
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0: 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Bueno, pues este domingo no se le vaya a olvidar, señora. Chicos, chicas, porque de repente andamos en el correr y se nos va la idea. Domingo es el Día del Padre. Si no sabía, se le recuerda, porque pues también ellos merecen ese apapacho. 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Me da los datos del papá que va a participar. Lo registramos, hoy cerramos el registro y mañana de oficina nos darían, y aclaro de oficina porque nosotros no metemos mano para nada de que, ay, ¿quién ganó? Nosotros no sabemos. Mañana nos estarían entregando una lista con los papás ganadores de los pasteles que se van a obsequiar por parte de Suspiros Pastelerías, y ya a ellos se les daría a conocer la dinámica para que recojan ese delicioso pastel. Así que muy pendiente, checa la información en la fanpage de La Cotorra 101.7 FM. 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Vamos a una pausa. Regreso es viernes tejano. En la número uno, La Cotorra. ¡Échale!

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0: por todo, me dice, necesito por ahí registrar a mi marido. Con todo gusto, aquí yo estoy para atenderlos, ya saben. Recuerden, márquenle a cabina para registrar a papá, 834-318-2401, ¿vale? 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A llamada a la cotorra. Hola, buenos días.
1: Ya, disculpe, ¿todavía se puede inscribir para lo de la los premios del Día del Padre?
0: Claro que sí. ¿Cuál es tu nombre?
1: El mío, el de mi esposo.
0: El tuyo.
1: El mío es Yaneli.
0: Yaneli, ¿de dónde nos escuchas, Yaneli?
1: De la cotorra.
0: Sí, pero ¿de qué parte de la ciudad?
1: De Huerta San Javier.
0: Ándale, muy bien. ¿Quieres enviar algún saludo?
1: Saludo a mi esposo y que lo quiero mucho.
0: Muy bien, ¿listos para el domingo? Para celebrarlo.
1: Sí, ya estamos bien puestos.
0: Excelente. ¿Van a hacer alguna comida? ¿Van a salir? ¿Qué plan tienes?
1: Nos vamos a juntar porque ese día también cumpleaños mi suegro.
0: Ándale, no, pues va a estar buenísima la celebración.
1: Sí.
0: Excelente, que la pasen bonito. No me cuelgues para tomar los datos, ¿sale?
1: Ok.
0: Ándale, sí. Gracias, bienvenida.
1: Gracias.
0: Vámonos rápidamente a la música. Llega Rueda de Fuego, que esta canción también le encanta a Merín, que me está comentando que allá en territorio tejano, dice, ya desde el mes pasado acá están de vacaciones. Allá en Estados Unidos es más común que en la temporada de vacaciones, porque también es un largo periodo, hacen los tradicionales campamentos. Así que bueno, espero que la estén pasando bastante chévere ahí en los campamentos, la verdad. Vámonos, Merín, también para usted va esto y para Guillermo de Las Borregas llega Rueda de Fuego.

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0: Ok, avanzamos. Oigan, a ver, rápidamente vámonos con la invitación a que por ahí tengan la oportunidad de adquirir sus pasteles. 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Están llegando muchísimos mensajes. Vamos a ir atendiendo cada uno de ellos porque están registrando los papis. Recuerden, hay que apapacharlos también. ¿Qué es la oportunidad que tienen con esta dinámica que a través de La Cotorra? 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Por ahí les atiendo con todo gusto, nada más tengan paciencia porque hay muchos, muchos mensajes. Gracias, Claudia, gracias, Edith, por acompañarnos ahí en oficinas. Y de igual manera, a las chicas de venta, a las chicas de producción, a todos los que están por ahí al pendiente, a Edith, Karen, Juan, David, Gustavo, Rocío, a Rosy, a Tania, a la señora Mari, a las chicas de venta que por ahí nos acompañan, esperando que estén muy, muy bien. Ya saben, aquí les acompañamos en este viernes, que es Viernes Tejano. Así que, hablando del Viernes Tejano, señores, no puede haber un viernes si no tenemos a la reina del Tex-Mex, definitivamente, a Selena, que es la que viene a continuación, llamada La Cotorra. Buen día.
10: Buen día.
0: Hola, ¿quién habla?
10: La tengo que saber. ¿Cuándo? Bueno, nada más para el registro del Día del Padre.
0: ¿Para los pasteles?
10: Sí.
0: Muy bien, me da un minuto y la atiendo fuera del aire. ¿Cómo se llama usted?
10: Isabel.
0: Isabel, ¿de dónde nos acompaña Isabel?
10: Elegido La Presa.
0: Excelente. Saludos a toda la banda de Elegido La Presa. No me cuelgue, por favor. Bueno, vamos a tenerla fuera del aire para tomarle los datos del papá que va a participar. Y vámonos con la reina del Tex-Mex en este Viernes Tejano. Recuerden que viene esa canción que forma parte de un álbum más que emblemático, con lo que ha sido Amor Prohibido. Recuerden que logró ingresar por ahí a lo que fue el Grammy Hall of Fame en este 2026, el cual reconoce esas grabaciones de gran importancia histórica porque tienen al menos más de 25 años de haber sido lanzadas y siguen permanentes dentro del público. Un legado que definitivamente perdurará por siempre. Así que aquí se las dejo. Ella es Selena con Amor Prohibido, Esperanza. Ahí va tu canción.

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0: ¿Qué? Me están solicitando música de Intocable. Bueno, La Cotorra, dígame.
1: Hablo por lo del pastel.
0: Hola, buen día. ¿Quién habla?
1: Habla Rosa María.
0: ¿De dónde me acompaña, Rosa María?
1: De la Lázaro Cárdenas.
0: Ándele, muy bien. ¿Qué tal su mañana?
1: Bien, bien, gracias a Dios.
0: Bendito Dios, qué bueno. ¿Va a registrar a su esposo?
1: A José Enrique Cifuentes Herrera.
0: A ver, no me cuelgue para tomarle los datos afuera del aire, ¿sale? No me vaya a colgar, bienvenida. Vámonos rápidamente, tengo que tomarle varios datos. Vámonos con la música de Intocable, esto que me está solicitando el día de hoy, dedicado para Oscar, el panadero, y su nuevo chalán, el Tyson. ¿Cómo están? Bienvenidos a los amigos tapiceros también, que me sintonizan en el área de Jiménez, Tamaulipas. Un abrazo enorme a Carlos Pérez del 21 Anaya, Adriana Pérez. Saludos, Eulalia Solano, Selene de la Rosa. Saludos también para Israel. Ahorita sigo con más dedicatorias porque atiendo llamada y nos vamos con Intocable. Ya vuelvo.

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1: La Universidad Autónoma de Tamaulipas enfrenta un reto creciente. La matrícula en nivel medio superior y superior sigue aumentando y los espacios actuales ya resultan insuficientes. El rector Dámaso Anaya Alvarado reconoció que la institución debe acelerar proyectos de infraestructura para responder a la demanda. En agosto pasado, la universidad recibió 1.400 jóvenes adicionales a lo habitual, lo que elevó la matrícula total a más de 42.000 estudiantes en todos los niveles. Para este ciclo, la UAD abrirá una preparatoria general en Tampico, con capacidad para más de 300 jóvenes adicionales cada año, además de la preparatoria musical que ya funciona con 80 estudiantes. Precisó que cada año la UAD tendrá 300 jóvenes más en esas preparatorias, lo que los obliga a proyectar salones, laboratorios y servicios básicos. El rector subrayó que la expansión de matrícula es una oportunidad, pero también un desafío que requiere inversión constante en infraestructura. Las recientes lluvias registradas en la capital de Tamaulipas volvieron a poner en evidencia el deterioro de las vialidades y las deficiencias que persisten en la infraestructura urbana de la capital tamaulipeca. El regidor de Movimiento Ciudadano, Daniel Pérez, señaló que durante los últimos días se han multiplicado los reportes ciudadanos relacionados con baches, hundimientos, calles inundadas y daños a vehículos, problemas que cada temporada de precipitaciones reaparecen en distintos sectores de la ciudad. A decir del edil, las acciones de reparación aplicadas en años recientes no han logrado resolver las causas de fondo, pues gran parte de los trabajos se limitan a solucionar temporalmente las problemáticas que terminan siendo rebasadas por las lluvias. Entre los señalamientos, destaca también el estado de algunas obras realizadas por la Comisión Municipal de Agua Potable y Alcantarillado, donde persisten zanjas mal cerradas, hundimientos y fugas que representan riesgos para automovilistas y peatones. Abre el IETAM el registro de solicitudes para cargos de consejeros. Hasta el 31 de julio, el Instituto Electoral de Tamaulipas mantendrá abierto el proceso de registro para quienes aspiren al cargo de consejeros en los 43 consejos municipales y 22 distritales que se instalarán en el estado para la elección de alcaldes y diputados locales en el 2027. Se elegirá un total de 650 personas para integrar los 65 organismos electorales, proceso en el que por primera vez se implementarán acciones afirmativas para incluir un espacio en cada consejo para personas de la diversidad sexual, minusválidos, jóvenes y adultos mayores. Así lo destacó Mayra Gisela Lugo, presidenta de la Comisión de Organización Electoral en el Instituto.
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3: Venga, que es viernes y lo estamos disfrutando al máximo. Gracias a toda la gente que se está reportando a través de las redes sociales, que ahí le estoy dando la indicación que, por favor, para el registro de los pasteles, me marque a cabina o me manden WhatsApp. Lo estoy atendiendo por teléfono y por WhatsApp para tomar los datos completos, porque de repente nada me dan en las redes un nombre y un apellido y tiene que ser todo completo. Así que para que de esta forma, también por seguridad, bueno, ya les tomo acá fuera del aire los datos, ¿vale? Así que, por favor, recuerden, hoy es el último día para participar. Agradecemos que nos acompañen el día de hoy los amigos de Suspiros Pastelerías. Ellos serán los encargados de endulzarle el día a papá, al rey del hogar, al que vamos a apapachar este domingo. Fin de semana de celebraciones. Ya por ahí nos comentaban que algunos coinciden con cumpleaños, que de hecho, hablando de cumpleañeros, allá Tito Mario le mandamos un abrazo enorme porque hoy está de manteles largos. Espero que le esté pasando muy bien. Me imagino que anda trabajando, ¿verdad, Tita? Ahí me confirma. Debe andar trabajando. Tita hoy nos acompaña. Ahí les mandamos un fuerte abrazo a los dos. A don Mario Cobos, porque hoy está de manteles largos. Y pues ahora sí que es celebración doble por su cumpleaños y por el Día del Padre el fin de semana. ¡Qué bonito! Así que con gusto aquí le mandamos esto.

Feliz cumpleaños, don Mario, un fuerte abrazo y gracias por estar al pendiente de La Cotorra 101.7 FM. 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Así que no hay pretexto para no endulzarle el día a papá, al rey del hogar. ¿Usted me está escuchando? ¿Ya registró papá? ¿Aún no? ¿Qué espera? Marque la cabina de la número 1, La Cotorra, 834-31-82401 y por acá le atendemos, ¿ok? Vámonos con más música. Hay muchas peticiones el día de hoy. Y es que el viernes se nos hace eterno que llegue el viernes tejano tan solicitado. Vámonos con el siguiente tema que vamos a dedicar. A los Titos, un fuerte abrazo. Vámonos también con saludos para Nazario, que por ahí me acompaña. Para Cielito Azul, que le encanta ese tema. DJ Bruno, dice que si también celebramos a los papacitos, también. Tú date la vuelta con los amigos de Suspiros. Un abrazo, dice. Yo soy doble, me inscribo como papá y como papacito. Qué bárbaro, te mando un abrazo. También por aquí a los amigos tapiceros que no fallan. Dicen que también mañana van a estar pendientes del programa. Mañana tenemos el conteo de las 15 grandes. 8 a.m., ya lo saben. Tenemos una cita a las 8 de la mañana, ¿ok? Cachín dice, buenos días. Aquí te escucho, Cachín Vázquez. Me puedes saludar a José Gregorio Arámbula Berrones, de parte de Zaira Arámbula de Vázquez. Claro que sí. Dice, ella es su hermana. De parte de Cachín van los saludos. Con todo gusto, bienvenido a la gente de la 2 de octubre, que por ahí están al pendiente. Muchísimas gracias. Bienvenido. Vámonos. Y Norberto, ¿qué rolita te voy a mandar? Dice, buenos y lluviosos días, licenciada. Acá se nos vino una lluvia intensa. Saludos desde el área de Tyler en Texas. Saludos y una bonita rola. Dice, la carta que nunca envié. Híjole, ¿cómo andan? Que me los traten bonito, muchachos. Que me los traten bonito, por favor. Ahorita te mando tu canción con todo gusto de Palominos. Antes está Pida Estudillo con ¿Cómo te extraño? Viernes tejano en la número 1. La Cotorra, sí señora.

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0: Listísimo, complacidísimo a esta hora de la mañana. Muchísimas gracias, Norberto Zúñiga, en el área de Tyler, allá en Territorio Tejano. Paisanos, muy buen viernes. Viernes Tejano, que como nos encanta. Oigan, por ahí Merit me dice, mándeme la del coco rallado. Él quiere bailar. Oye, a los amigos de producción, saludos. Ahí en Suspiros Pastelerías, que andan bien trabajadores. Temporada que andan a millón y medio, ¿verdad? Un abrazo enorme. Gracias por escuchar el 101.7. Espero que estén muy bien. Gracias, Edith, a Claudia, por su confianza. Y aquí estamos para darles todo lo mejor a través de la radio. Recuerden que es el último día de registro. He estado que de verdad me faltan manos. A toda la gente, gracias por las redes sociales. Han compartido la publicación de hoy. Hemos estado respondiendo sus mensajes. La gente que ha estado enviando el inbox también los ha atendido. La gente que está por WhatsApp, la gente que está por línea telefónica. Es el último día. Registren al rey del hogar. Si ahorita me sabes que te estoy escuchando, pero pues el jefe de la casa anda trabajando. Eres la esposa, el hijo, la hija. Márcame a cabina y regístralo sin problema. 834-318-2401 para que papá participe. Hoy cerramos registros y mañana daremos a conocer a los papás ganadores de unos deliciosos pasteles de Suspiros Pastelerías que tienen. Ahora sí que esta, de alguna manera, esta oportunidad de endulzarles el día a papá con ese detalle. Porque además, todos sabemos que un pastel al centro de la mesa hace esas reuniones espectaculares. Es algo que uno de verdad comparte con mucho cariño y es un momento que lo disfruta uno al máximo. 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Mañana daremos ganadores, muy pendientes. Tenemos llamada. La Cotorra, dígame, buenos días. Hola, hola.
1: Buenos días.
0: Sí, ¿quién habla?
1: Habla Edgar Rodolfo.
0: Ajá, ¿de dónde nos habla?
1: Aquí de Ciudad Victoria, del Rincón de la España, estacionamiento.
0: Muy
1: es
0: bien.
1: Es para registrarme en el pastel.
0: Para el pastel, para el Día del Padre.
1: Sí, yo soy padre.
0: Ah, ándale, muy bien. ¿Ya se organizaron algo para el domingo?
1: Sí, bueno, pues alguna sorpresa, yo creo.
0: Muy bien.
1: Todavía no me lo dicen.
0: Esperemos que le den muchas sorpresas. No me cuelgue para tomar los datos completos, ¿ok?
1: Sí, está bien.
0: Bienvenido, gracias.
1: Gracias.
0: Ahí está uno de los papis que van a participar con los amigos de Suspiros Pastelerías. En lo que lo registro, vámonos a bailar. Porque dice Merín, paisano, ¿quiere el coco rallado? ¡Échele, Merín! Los pasitos prohibidos.

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Oigan, se nos ha ido rapidísimo el programa del día de hoy y lo que nos falta. Vamos a cerrar con excelentes rolas que están solicitando. 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

0: Muy bien, bueno, ya estamos listos. Gracias a Gregorio Aguilar que me acompaña desde el área de Abasolo, Tamaulipas. Bienvenido. Carlos, amigos del 21 Naya, ¿cómo están? ¿Qué almorzaron el día de hoy? Cuéntenos. Dentro de las, por ahí, de la pregunta del día de hoy que les comentaba, que qué recuerdan de la infancia en la época del verano, que las vacaciones eran un poquito más extensas. ¿Qué hacían? Salían de viaje, estaban en casa, dormían lo que más que podían, salían a jugar con los chicos a la calle. ¿Qué es lo que más recuerdan? Ya algunos nos han estado posteando referente al tema. Al otro Carlos, bienvenido, gracias por escucharnos. A Marta Yepes también, que hace reporte el día de hoy. Muchísimas gracias. Saludos para Rebeca Faz, para Juan González, para Ganina Mora, para Arturo Ruiz y para Mina, que por ahí están en sintonía. Muchísimas gracias, la gente de Abasolo, Tamaulipas, escuchando el 101.7 FM La Cotorra. Gracias. Merín, buenos días, ¿cómo está? ¿Ya bailó, ya cantó? Espero que sí. Dice, aquí seguimos, licenciada, en los sagrados alimentos. Buen provecho a nuestros amigos pintores allá en el área de Victoria, en territorio tejano. Ya están comiendo. Provechito, muchachos, espero que estén todos muy bien. Pasamos lista. Oye, ¿llegó Giovanni o no llegó Giovanni? Giovanni Mendoza, saludos. Antonio Bautista, Alexis Canales e Iván Flores, que ahí están en sintonía. Dice, buenos días para la dinámica de Suspiros Pastelería. Claro que sí. 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A través de la radio. 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Seguimos complaciendo a la banda con todo gusto.
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0: Y me dice Nazario, me dice, por favor, una Enegami. Hace rato puse la de Y No Lo Acepto, buenísima la rola. Pero indiscutiblemente un sello característico de Enegami es la que viene a continuación. Viernes Tejano, aquí llega Dicen Por Ahí, ¡súbale!

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ver, Esperanza, cuando estaba bien inspirada cantando la de Amor Prohibido, algo pasó ahí con su equipo que se apagó y se quedó a medias, pero ella le encanta la reina del Tex-Mex. Así que, ¿qué te parece si te mando otra rolita de ella para que ahora sí, bien inspirada, me cantes un cachito de la canción, ¿te parece? Bienvenida, gracias a toda la gente que está en la linda vista escuchando La Cotorra, la que vuela más alto. Gracias porque por ustedes aquí estamos, aquí seguimos, traspasamos fronteras, mucha gente en la Unión Americana, en la red de Centroamérica. Gracias por reportarse a los amigos de Argentina también, la gente de Buenos Aires que han estado al pendiente de la estación, allá en Uruguay también, que se han reportado, han mandado la captura donde están escuchando la radio en la computadora, por internet. Sea cual sea la razón que haya sido porque la que nos encontraron y les gustó la programación y se quedaron con nosotros, gracias de corazón. Aquí seguimos y mientras usted lo haga posible por internet, por la aplicación gratuita, por las Alexas, ahí está presente La Cotorra 101.7 FM. Seguimos con mucho más, ya casi nos vamos. Y le digo, no me caen los... Último día, banda. 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Vámonos con Solina, es el chico del apartamento 512. Yo regreso a la parte final. ¡Ándale, Esperanza!

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Vámonos, gente bonita. Gracias por haberme acompañado y haber participado en la dinámica. Merín, que ya la hora de los sagrados alimentos allí en Territorio Tejano. Buen provecho, coma rico. A los amigos de La Moderna aquí en Ciudad Victoria, a Lobo Solitario que está escuchando. Gracias. A Sergio del Rancho Los Amagueyes. Hasta mañana. Doña Margarita, elegido el arco, bienvenida. Mañana los espero. Los espero por ahí en el conteo de las 15 grandes de la cotorra. Según lo que hayan apoyado los temas durante la semana, mañana tendremos a las 8 a.m. el resultado, ¿ok? No se lo vayan a perder. 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Últimos minutos, me quedo registrando los WhatsApp que han entrado hasta el momento. Y sigan en sintonía de La Cotorra 101.7. Mañana dan a conocer ganadores, pendiente de la estación, por favor, a quienes ya registraron a sus papás. 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Pásenla muy bien, me despido. Arbelia Sandoval, buen viernes. Espero que hayan disfrutado el viernes tejano. Recuerda sonreír, ser feliz, que vida solo hay una. Hasta mañana.

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2: La celebración del Mundial de Fútbol no ha detonado un incremento significativo en las ventas de restaurantes y bares de Ciudad Victoria, pese a las expectativas generadas previa al arranque del torneo. El presidente de la Cámara Nacional de la Industria Restaurantera y Alimentos Condimentados, Jesús Arnoldo Gómez González, informó que el sector ha registrado un aumento de entre el 10 y 15%, por muy debajo del 29% que se había proyectado. Explicó que este comportamiento responde a diversos factores, entre ellos la situación económica que enfrentan las familias, lo que limita el gasto en consumo fuera del hogar. A esto se suma que varios de los partidos se disputan en horarios laborales, lo que reduce la afluencia de clientes en los establecimientos. Aún con este escenario, el dirigente señaló que la actividad no ha sido negativa, ya que las ventas se mantienen por encima del día habitual, aunque sin alcanzar el repunte esperado durante una de las temporadas que tradicionalmente generan mayor dinamismo para el sector. Alrededor de 600 estudiantes de 6 escuelas primarias de Ciudad Victoria se quedaron sin clases este jueves, luego de que trabajadores de la educación de la delegación D187 iniciaran una suspensión de labores en respuesta al incumplimiento de un resolutivo de la Secretaría de Educación de Tamaulipas, que ordena la reubicación de la supervisora de la zona escolar 82. La protesta inició en la escuela primaria Juan B. Tijerina, pero alcanzó a los planteles Himno Nacional y Corregidora, en sus turnos matutino y vespertino, así como la oficina de supervisión escolar, sumando 7 centros de trabajo en suspensión de actividades. Mientras México registra una cifra histórica de personas privadas de la libertad sin sentencia, en Tamaulipas alrededor de 420 internos permanecen en la espera de que un juez resuelva de manera definitiva su situación jurídica. Datos del órgano administrativo desconcentrado Prevención y Reinserción Social señalan que al cierre de abril de 2026, el país alcanzó una población penitenciaria récord de 265.874 personas, de las cuales 113.977 permanecen sin sentencia, equivalente a casi el 43% del total. Además, el crecimiento reciente de las cárceles mexicanas ha sido impulsado principalmente por personas procesadas entre abril de 2025 a abril de 2026, la población penitenciaria aumentó más de 21.000 personas y 9 de cada 10 nuevos ingresos correspondieron a internos que continúan bajo proceso judicial. Aunque Tamaulipas se encuentra por debajo del promedio nacional, el fenómeno también está presente en los 5 centros de ejecución de sanciones del estado. El subsecretario de Ejecución de Sanciones y Reinserción Social, Lorenzo Raúl Ruiz Vázquez, informó que actualmente la población penitenciaria estatal asciende a 4.111 personas, de las cuales 3.840 son hombres y 271 mujeres. Explicó que aproximadamente el 10% de los internos permanece en calidad de imputado, es decir, sin una sentencia definitiva. Para ORT, Areli Treviño.
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1: Oremos por la paz. Son las 12. Mediodía.
3: El ángel del Señor anunció a María
4: y concibió por obra del Espíritu Santo.
3: Dios te salve María, llena eres de gracia, el Señor está contigo. Bendita eres entre todas las mujeres y bendito el fruto de tu vientre, Jesús.
4: Santa María, Madre de Dios, ruega por nosotros pecadores, ahora y en la hora de nuestra muerte. Amén.
3: He aquí la esclava del Señor.
4: Hágase en mí según tu palabra.
3: Dios te salve María, llena eres de gracia, el Señor está contigo. Bendita eres entre todas las mujeres y bendito el fruto de tu vientre Jesús.
4: Santa María, Madre de Dios, ruega por nosotros pecadores, ahora y en la hora de nuestra muerte. Amén.
3: Y el Verbo se hizo carne
4: y habitó entre nosotros.
3: Dios te salve María, llena eres de gracia, el Señor está contigo. Bendita eres entre todas las mujeres y bendito el fruto de tu vientre Jesús.
4: Santa María, Madre de Dios, ruega por nosotros pecadores, ahora y en la hora de nuestra muerte. Amén.
3: Ruega por nosotros, Santa Madre de Dios,
4: para que seamos dignos de las promesas de Cristo.
3: Oración. Derrama, Señor, tu gracia sobre nosotros, que por el anuncio del ángel hemos conocido la encarnación de tu Hijo, para que lleguemos por su pasión y su cruz, y con la intercesión de la Virgen María, a la gloria de la resurrección. Por Jesucristo nuestro Señor.
4: Amén.
1: 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Son las 12 del mediodía.
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0: Señoras y señores, yo le digo a usted, amor, paz y radio. Con el favor de Dios, terminamos la semana, ya viernes 19 de junio del 2026, compadre. Viernes 19 de junio del 2026, ¿cómo andamos? ¿Cómo andamos? ¿Cómo me los han tratado estos 34 grados centígrados aquí en la Capirucha? Hay pronóstico de lluvia. Ya como que las nubecitas poco a poco van arribando, se van acercando. Ojalá y se nos conceda pues el agüita un poquito más tarde para que refresque la capital, porque vaya que el día de ayer, uf, papá, uf, no. Diosito nos castigó bastante, bastante bien el día de ayer con los 37 grados, pero con sensaciones térmicas mucho más elevadas. Y le sumamos todavía que jugó la selección. Las atajadas del superporterazo, mi tala de oro. ¡Qué partido el día de ayer! ¡Qué agobio de los coreanos, compadre! Nos estaban apedreando el rancho los últimos minutos, pero bastante bien ordenado nuestro equipo mexicano, el buen Tala, con la manota que tiene, compadre. ¿Va el brazote? El brazote que tiene bien largote, compadre. ¿Cómo estiró la mano así bien, bien, todo, todo, y atajó la pelota, padre? Oh, los coreanos ya se la saboreaban, ya se la saboreaban. Pero bueno, vamos a darle con toda la actitud, muchachos, gracias. 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

¡Qué sólido! Ahí se lo presentamos. Con el demo, con el demo. Con el demo. Con el tema al rato se me pasa. 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Nadie nos festeja. Hay cosas en la vida que no... Nadie.

0: Frontera y a Silvestre Dangón, identificación y regreso con ustedes.
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Son los meros, meros, meros de la música norteña, los Huracanes. Ahí se lo presentamos, la sotana negra, papá. Vámonos, Cielo Azul, ¿cómo estás, Cielo? Dice, saluditos, Paco. Provechito, qué sabroso se ve lo que está echando una botanita ahí, salsita verde, agüita, agüita de macaca, dijo mi sobrino Sebas. Se ve sabrosísimo eso, provecho. Nuestra gente que está disfrutando los sagrados alimentos. Nos están mandando demasiados watts para registrar a papá, y con todo el gusto del mundo ahí lo estamos anotando. Nada más un poquito de paciencia, porque no se me da a mí tanto de estar escribe y escribe. ¿Vea? Quedé traumado con las planas que me ponía mi mamá, ¿vea? Pero bueno, dice, échale paquillo de una vez, avienta las encueradas, ahorita las mandamos, compadre. Ahorita las mandamos. Qué bañado, y compadre Draco, qué bañado. Desde son las 12:37 y no has hecho nada, mi rey, no has hecho nada.

0: Es la frescura musical intocable. Ahí se lo presentamos. Yo no tengo la culpa. Saluditos a mi compadre Carlos Aguilar. Saluditos, compadre Carlos. Dice, ¿sabes? Compadre, ahorita lo checo. Ahorita lo checo. Y saludos para Mateo Barajas, que ya vamos por unas amargas. Ya es la hora, compadre. Ya es la hora, mi compadre Carlitos. Usted sí sabe. Se ve que sí le sabe, Luisito. Saludita, compadre. Y ahorita le checo ahí el dato que me están pidiendo los boletos, compadre. Ahorita lo checamos, ¿eh? Saludos a mi compadre Carlitos Aguilar, a toda mi raza de la misión. Ahí les mando saluditos, compadre. Vámonos a la pausita y regreso con más aquí en la número uno.
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vaya mal. Señoras y señores, se acerca el Día del Padre. 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Si siempre te he querido y ahora te quiero más. 12:49, compadre, qué rollo que hay de ese lado, a ver. Vamos a ver, dice. me sacaste un susto, mi Paco. Tenía la radio a todo volumen y salía la llorona. Chistarrín, compadre, chistarrín. Saludos, Leti, hasta Houston, Texas. Saluditos a mis paisanos que ya se reportan con nosotros allá en la Unión Americana. Tú allá, yo acá, www.ort.com.mx. Unimos al mundo por medio de la radio. Dice mi Paco, mande saludos, que siempre la escuchamos. A Verónica Rodríguez Berrones, que hoy está cumpliendo años. Saluditos, Vero. Las mañanitas de parte de Cachín Vázquez. Y aquí te escucho como todos los días. Es una amiga, con todo el gusto del mundo, mi buen Cachín. Y a todos los cumpleañeros, pues pásenla bonito. Muchísimas felicidades. Suertudotes que cayó en Viernesuki. Y pues nos mandan la UBI, va, compadre. Cachín, que nos manden la UBI para caerle ahí. Muchas felicidades, cumpleañeros. Pásenla bonito.

0: Paquito, mándale saludos a Maggie, que va con toda la actitud a la uni. Échale ganas, Maggie. Bendiciones. Estúdiale, estúdiale, Maggie. No vayas a terminar aquí como uno, ganando 20 mil pesos por semana. Cállate, hijo. Cállate, cállate, cállate.
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Es el Javi y el Karim León con la morrita, papá. 12:55, bandita. Nos vamos a ir a las encueradas. Yo regreso ahorita en cuestión de minutos. Seguimos registrando a los papis para que se lleven un buen pastel de Suspiros Pastelerías. 318-2401, el teléfono ahí está disponible. Vía WhatsApp, 834-141-0293. Ahí estamos para toda la bandera. Y nuestra página de Facebook, ahí estamos también para todos ustedes. Vámonos a las encueradas y yo regreso en unos minuticos.

0: ¡Llegamos al fin de semana, don Chendorejón!
1: Y entrando a la segunda semana del ajuste mundialista, Santiago Guadalupe.
0: Oiga, se ha puesto buena la fiesta. Es que para eso los mexicanos nos pintamos solos.
2: Pelotero a la bola. Bati, bati, va, que se pare la bola.
3: ¿Acaso no lo viste venir?
1: Estos chamacos hasta nos andan queriendo revivir a Juan Escucha.
4: ¡Aterrizaje de superhéroe!
5: Es pésimo para la rodilla.
0: Pues de eso se trata, mi viejito chulo. De olvidarse por un rato de los problemas y disfrutar un poco, aunque sea un poquito.
1: Pero sí, nomás un poquito y sin que se les pase la mano. Ya ves cómo andaban los coreanos de mañosillos.
6: ¿Tiene de compas?
0: Las cosas que ve uno, don Chendo. Bueno, ya son gustos de cada quien, pero ¿qué me dice del embajador coreano en México? El tal Hoi Lee.
1: Oye, ese pelao sí que mostró empatía, respeto y buen humor que debe prevalecer en este tipo de torneos. Fíjate, hasta se desgarró su gargantita.
7: Entre Corea y México.

0: eso, compadre.
1: ¿Y qué le cuento, don Chendo? El que también tuvo la oportunidad de divertirse bien fue su exalcalde, el tal Jicotencal González Uresti, quien una vez más volvió a mostrar sus dotes de bailarín.
2: Pues déjame decirte que todo es gracias al desorden y pésimo trabajo de tu alcalde, Yayo Gatás. Ni quien se acuerde de ese doctorcito bailarín.
3: Usted no aprende, ¿verdad?
1: Pues la neta que mentira no dice, mi viejito. Pero bueno, además de la fiebre mundialista, también se dejó venir una intensa lluvia.
4: Miren, amigos, cómo viene bien feo. Ay, no. Y yo estoy aquí esperando a Ray. No manches, si no me agarra el agua.
2: Y otra vez le tocó a Lolito del Castillo andar arriesgando su vida para cruzar por las calles encharcadas aquí en Victoria. Se tuvo que ensuciar su zapatito de charol.
1: Esas calles de Victoria que nada más no termina de arreglar el ayuntamiento.
5: Vamos a ver qué tanta profundidad tiene esta laguna del carpintero aquí en Victoria. Aquí en el Vicky Ranch.
6: ¡Ay, bebé! ¡No!
5: Se me mojó.
2: Te estoy diciendo que nadie hace nada por ayudar a la población. Ahí tienes al superintendente de la Comisión Federal de Electricidad en Matamoros, Pedro Contreras, que no acepta entrevistas porque no es ningún vocero.
1: ¡Ah, qué pelao tan jamón! Ya sé quién es ese. Es el que no da respuesta por los apagones que se registraron allá en la frontera. Pero bien que cobra su sueldazo y su compe y otras cosillas.
7: El tema es de interés público, la ciudadanía tiene derecho a enterarse.
8: No soy vocero de CFE, sino por todo esto.
7: Oye, entonces, ¿a qué vino?
8: No puedo dar informe, no puedo dar información.
9: Pues yo no fui.
2: Pues entonces, ¿cuál es la chamba de ese ridículo? Ahora resulta.
1: ¿Cómo que cuál chamba, don Chendo? Pues andarse plaseando nada más. Pero como que es un mal de algunos matamorenses, ahí tienes al tal Ulises Ruiz, que quiere dirigir al CENTE y anda buscando ayuda divina.
10: Aquí tenemos al gran líder sindical. Póngase de pie, mi profesor Ulises Ruiz Pérez, nuestro próximo secretario general de la sección 30. Señor obispo, para que me le dé la bendición.
11: Primero Dios nos va a ir muy bien.
12: Dios mediante.
2: Qué buenos son para andar de lambiscones, ¿verdad, mi chaguito? Ese Ulises, mejor póngase a jalar, ya déjese de cosas.
1: Ya despréndete de la vaca, condenado. Pero mejor ya vámonos, que ando de nervios.
2: ¿Y eso por qué, mi chaguito? ¿Qué te pasa o qué?
1: Es que todavía no sé a dónde me llevarán, don Chendo, a festejar el Día del Padre. Y ando practicando para hacerme el sorprendido.
13: ¡Qué emoción!
2: Oiga, y por favor, lo que queremos de regalo este Día del Padre es algo más realista, alguna carnita asada.
14: O mínimo, unas cheves, don Chendo, bien heladas.
2: No te las sabes.
15: No más medias, no más boxers, no más perfumes baratos. Queremos regalos de verdad.
1: Y no nos agüitamos. Llevamos años entrenando para festejarnos pagando.
2: ¡Feliz día a todos los papás del mundo!
1: ¡A los de la ORT! ¡Invítalos!
14: ¡Felicidades!
2: ¡Vámonos!
1: ¡A los verdaderos padres!
2: ¡Ándale! ¡Que no se hagan mensillos!
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Y a la 1:08, escuchaste a Yuridia y la banda MS. ¿Y qué tal si funciona? Los éxitos por la número 1, 101.7 FM, llega Edén Muñoz. Ni yo de antes. Muy buena rola, ¿eh? Muy buena rola.

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0: Poncho, Isua, ¿qué dice mi compadre Poncho? Mandó audio mi compadre Poncho, ahora vamos a poner el audio que mandó mi compadre Poncho.
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2: Paquillo, ese lamento era ayer. Ay, mis mexicanos, ya merito le zamparon gol mis compadritos los coreanos. Pero estuvo bueno, más o menos el juego. Oye, no habrá unas trucillas así de este, ¿cómo se llama? Del Cruz Azul ahí donde venden Spotify, algo así.
1: El binomio para
0: Ah, sí, ahorita le echamos un grito a mi compadre Tomás. Ahí sí lo está escuchando mi compadre Chuy. Ahí mi compadre Poncho ocupa unas trucillas del Cruz Azul. Línea número 3, La Cotorra, bueno.
3: Yo no sé qué todo.
0: ¿Qué rollo?
3: ¿Cómo está?
0: Aquí andamos, compadre, dando lata. ¿Qué onda, mi Aldo? ¿Cómo anda?
3: Anda bien, emocionado, porque ganó México ayer, ha ganado la selección.
0: Qué partidazo, compadre, de mi compadre, el tal Arrangel.
3: No, estuvo muy bueno el juego.
0: Estuvo
3: muy bueno el juego y se ganó.
0: Lo importante que llegaron 3 puntos más, compadre.
3: Sí, no, también.
0: Nos andaban apedreando el rancho los coreanos, pero pues bueno, ahí se quedaron con las ganas, ¿no?
3: Así ya desde el partido.
0: Sí, estuvo bueno, estuvo buenillo.
3: Sí, no, pues hay que ganar el
0: juego que viene. Sí, ya sé, mi Aldo, y ¿quién crees que fue el jugador del partido? ¿El Romo o el Tala?
3: No, bueno.
0: ¿Ya?
3: Sí,
0: ¿Y dónde juegan los dos en México, mi buen Aldo?
3: Uno en las Chivas.
0: ¿Y el otro?
3: ¡Dame, Aldo!
0: ¿Los dos juegan en las Chivas, papá? ¡Aldo! ¿Andas cortando chile del monte, Aldo? ¿Dónde andas?
3: Hombre, yo estoy acá en la casa.
0: Es que me estás hablando allá de balconcitos, compadre, ¿va?
3: Sí, saludos, compadre.
0: Ya está, mi Aldo, ¿a quién saludamos de allá?
3: No, pues aquí para familia. Oye, para Cruz Sánchez, acá le dijo Rocío.
0: Órale, va que vaya, dijo.
3: Sí, ya está, compadre.
0: Ándale, mi Aldo. Échale. El Aldillo. Saluditos a mi compadre Claudio Gámez, saludos a Maggie Garza, nos escuchan, pues bueno, en su trayecto de Monterrey para acá, para Ciudad Victoria, que vienen de Montemorelos, y perfectamente bien, nos vienen escuchando, muchísimas bendiciones en su camino, nuestra gente, que del diario va y viene a Monterrey, que del diario va y viene de Linares, de Montemorelos, les mando un saludote bien especial para todos ustedes, muchísimas bendiciones en su camino y bien agradecidos que ahí nos contemplen siempre en escucharnos, bien agradecidos, 834-141-0293 vía WhatsApp, esto es para la bandera, nos siguen llegando ahí los WhatsApp para registrar al viejo para que se lleven un buen pastel de Pastelería Suspiros, también a través del inbox, vía Facebook, ahí está otra opción. Estamos tardando un poquito en contestar los inbox porque nos están llegando bastante, compadre. Bastantísimo nos están llegando. Entonces, ahí nos tardamos poquito. O a veces tardan en respondernos porque hay que registrarlos con algunos datos. Y ahorita, como que ya le voy a dejar dicho el paquete Aguilar, que ahí les eche un vistazo a los inbox, ¿eh? Pausita, 1:20 y regreso con más aquí en La Cotorra.
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Escuchaste a mi compadre Marco Marroquín, Tu Falta de Querer. La 1:26, muchachos. La 1:26 aquí en la Cotorration. 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Es el señor Tony Meléndez y el conjunto Primavera. Aquí lo tienes, Pobre Mi Corazón. Saludos a Adrián y a Edwin, que nos van escuchando allá en San Rafael de San Carlos. De parte de su papi Juan, allá en el Valle de Texas, nos escucha. Gracias.

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1: Mucho de lo que pesa no es tuyo. No lo cargues.
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1: Una con 37 minutos, es el rey de la taquilla, es el Julión, ahí lo tiene, regalo de Dios. 834-141-0293 vía WhatsApp.

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0: Ándale pues, no sé si soy yo, compadre, ya está haciendo hambre, ya sea hambre, que están comiendo, que están disfrutando.
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0: Ya sea hambrita, ya sea hambrita.
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0: De este lado vamos a leer, dice, buenas tardes, Paco, un saludo para Mirtala Olmeda de Narciso, con mucho gusto.

Dice de este lado, mándale saludos a Rafael García, a Bernardo García, a Heriberto Reyes Salazar, por el Día del Padre que ya se aproxima con todo el gusto del mundo. Te escuchamos acá en Elegido La Boca de Juan Capitán. Les mando el saludito bien especial para todos ustedes. Señora Fidela, que ahí se reporta con nosotros. Señora Fidela, muchas gracias. Le mando el saludito. Gracias de todo corazón. ¿Qué temperatura tenemos? Me dicen. Ah, no, pues ahorita la checamos, compadre, pero 36 grados. Ey, tomen agua, raza. Tomen agua, tomen agua. Rehidrátese, no ande tanto en el sol. Rehidrátese porque sí, sí está fuertecito el calor el día de hoy. Dice la canción, aunque ahora estés con él, con todo el gusto del mundo aquí la incluimos. Mi querido Poncho, mi querido Poncho. Ahí te mando un saludito, mi querido Poncho, ¿eh? Y déjame les informo porque se acerca el Día del Padre y andamos buscando el regalo para el viejón. 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Yo quiero la playera de las Chivas. 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Ah, no, vámonos con música. Ahora es con música y es el chicanazo, compadre. Aquí se los enviamos. Desde Cerca Music para todos ustedes. Ahí está el chicanazo. Esto se llama Misión.

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Escuchaste a Eliseo Robles Jr., la leyenda, el buen Cheo. Ahí lo tienes. Ya nos vamos, bandita. Vamos a agradecer infinitamente a la gente que se reportó con nosotros allá al 318-2401 a través del WhatsApp 141-0293. Se van a quedar con el buen Paquete Aguilar. Saludos de los últimos que nos llegaron aquí, el buen Tavo Caliche. ¿Cómo estamos, Tavo Caliche? Saluditos, bendiciones a toda su preciosa familia de allá de lo que es Marabatio, Michoacán, la raza de Jaubave y por supuesto su familia ahí en Platón Sánchez, Veracruz. Última referencia aquí en nuestra página de Facebook porque ya nos vamos. A ver, de ese lado, dice mi buen Layo Quiñones, muchísimas gracias, bendiciones. Buen fin de semana, Adrianita Díaz, saludito, bendiciones. Ana Luisa Manzano, señora Ana Luisa, bendiciones, pásela bonito y se lo debe mucho a Perlita, bendiciones para toda la preciosa familia, gracias de todo corazón, la banda que se reportó con nosotros, ahorita le vamos a pedir al buen Pacote Aguilar que ahí nos envíe una rola. Gracias, primero Dios, el lunes, yo aquí estoy contigo, de 12 a 2, si mi Dios Padre me lo permite, y cuando mi voz caiga con la muerte, mi corazón te seguirá hablando por el 107, que Dios me los bendiga. Te quedas con los ídolos de la música norteña, los invasores de Nuevo León. Gracias.

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1: El Instituto Nacional Electoral detectó duplicidad de militantes de Movimiento de Regeneración Nacional como de otros organismos en Tamaulipas, que a su vez habían sido incorporados a las cuatro organizaciones nacionales que están en vías de obtener su registro como nuevos partidos políticos en el país. De las 67 visitas que la Dirección Ejecutiva de Prerrogativas del INE pidió realizar a la Junta Local de este instituto en Tamaulipas, se visitó y notificó a las personas. Incluso se les consultó con quién deseaban quedarse como militantes, es decir, con la agrupación nacional o el partido en el que militan, confirmó Faustino Becerra Tejeda, secretario del organismo electoral. Lo que durante años fue considerado un espacio predominante para hombres, está experimentando una transformación silenciosa en Tamaulipas. Hoy las mujeres no solo están ocupando más espacios en las áreas de seguridad penitenciaria, sino que se han convertido en la fuerza que impulsa el reclutamiento de nuevos custodios en el estado. De cada 10 personas que buscan integrarse a los cuerpos de vigilancia, custodia y seguridad de la Secretaría de Seguridad Pública de Tamaulipas, aproximadamente 8 son mujeres. Una tendencia que refleja el creciente interés femenino por incorporarse a una profesión que combina estabilidad laboral, desarrollo profesional y servicio público. La cifra marca un cambio significativo en una actividad históricamente asociada a los hombres. Ahora son madres de familia, jóvenes profesionistas y mujeres en busca de nuevas oportunidades, quienes encabezan las listas de aspirantes para resguardar el orden y la seguridad al interior de los centros de ejecución de sanciones. Ante el creciente número de quejas por aumentos excesivos en el costo de las rentas de vivienda, el diputado local Armando Javier Certuche Suani presentó una iniciativa para que la Secretaría de Desarrollo Urbano y Medio Ambiente implemente una campaña informativa dirigida a los arrendatarios, con el objetivo de que conozcan sus derechos y eviten ser víctimas de cobros fuera de la ley. La propuesta presentada ante el Congreso del Estado plantea difundir ante la población los límites legales establecidos en el Código Civil de Tamaulipas para el incremento de las rentas de las casas habitación. El legislador señaló que el acceso a una vivienda digna es un derecho constitucional y destacó que miles de familias tamaulipecas dependen actualmente del arrendamiento para contar con un hogar. De acuerdo con los datos expuestos en Tamaulipas, existen alrededor de 1.069.000 viviendas, de las cuales cerca del 20% son rentadas, lo que equivale a más de 20.000 hogares sujetos a contratos de arrendamiento. Entre quienes recurren a esta modalidad se encuentran trabajadores que buscan vivir cerca de sus centros laborales, madres solteras, estudiantes universitarios, docentes y elementos de corporaciones de seguridad que prestan sus servicios lejos de sus lugares de residencia. Recordó que el Código Civil del Estado establece que el aumento de las rentas de viviendas solo puede realizarse una vez al año y bajo parámetros específicos relacionados con la unidad de medida y actualización, disposición que aseguró en numerosos casos no se está respetando. Para ORT, Areli Treviño.
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4: Señoras y señores, comenzamos. Muy buenas tardes, 36 grados, se sienten como 40 y quién sabe cuántos, pero infame calor en la capital tamaulipeca. Te invito también a la dinámica del Día del Padre. Puedes comunicarte al 834-318-2401 para que te lleves, si eres tu papito, lo endulces con un pastel de suspiros de cualquiera de sus sucursales. Recuerden que mañana se estará dando a conocer la lista de ganadores, así que sí, claro que sí. Nos están por acá hablando. Muchas gracias para lo de la dinámica. También a través de WhatsApp lo pueden hacer. Que se necesita nombre completo con sus dos apellidos, edad y un número celular. ¿Sale? Silvia. Saludos, Silvia. Y nosotros arrancamos.

0: Tremenda rolita, señoras y señores. Así comenzamos, señoras y señores. Muy, pero muy buenas tardes. ¡Bienvenido! ¡Benvenuti! ¿Cómo dice? ¿Cómo dice que dijo?
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0: ¡Bidi, bidi, bam, bam!

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0: Bien, señoras y señores, 2:13, 2:13, muchas gracias por acompañarnos. Saludos a quien tengo, a nuestra amiga Silvia, muchas gracias. También para quien, a Benita Rodríguez, muchas gracias por acompañarnos. Tomo, Caliche, ¿qué dices?
1: Estamos
0: 36 grados,
1: estamos de
0: Jamame.
1: 36 grados. La familia Verón Rodríguez, familia Rodríguez Verón. Verón.
0: ¿Quién más? ¿Quién más?
1: Saludos. Papaco, la gente de Patrón Sánchez.
0: Ahí está el saludote.
1: De la Cruz. Para la tía Panchita, para mi primo Rafa.
0: Ajá.
1: Para toda la familia de mi hermana Brenda.
0: Gracias. Todo. Ahí está el saludote enorme. Que Dios ya llega otro.
2: Acá estamos, mi Paco Aguilar.
0: Mándame.
2: Colonia Tamatán con la bocina todo vuelo.
0: ¡Vamos, eso!
2: ¡Cale, chécale!
0: ¡Estamos, Caliche! ¿Qué dices?
1: Estamos 36 grados.
0: Ahí está, me lo repites, condenadote. Gracias.
2: Está igual que Félix Huerta.
0: Simón.
2: Hola. Apenas se juntan los dos. Saludos a todos, como a ver, todos, ya Victoria.
0: Ahí está.
2: De Félix Huerta.
0: ¡Qué barbaridad!
2: ¡Ey, paquete! ¡Estamos quemando, papá!
0: ¡Sí, nos estamos quemando! ¡Que llamen a los bomberos que me estoy quemando! Calibre 50. Es el infierno. Este como diría el cochiloco. Este es el verdadero infierno. Ah, no, diría el Benny, ¿verdad? Este es el verdadero infierno.
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0: Calibre 50. No, hombre, mijo, traes puro sueño. ¿Tú crees que si anda con otro está pensando en ti? Bueno, álgame Dios. Eladio Nava, saludos a Eladio Nava, a Andrés Castilleja, a Miguel Moreno, a Cruz Moreno, allá en el fraccionamiento Salamanca, en el ejido Benito Juárez, ahí se encuentran. Les enviamos un cordial saludo, me imagino que andan jalando, trabajando. Hoy te les pondremos y buscaremos algo de lo que solicitan.
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0: Mientras ella es así.

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6: 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Bien, señoras y señores, 2 de la tarde con 23 ya minutos. Rápido se pasa el tiempo, ¿verdad? Así, ay caramba. Muy, pero muy, muy rápido. Bueno, pues nos necesitan algo del vaivén del amor. Vaivén del amor. Vamos a ponerles esta rolita. ¿Cómo están a todo esto? Creo que muy bien, ¿eh? ¿Eh? ¡Perfectísimo! ¡Claro! La que viene a continuación a esa gente allá en Benito Juárez, en lo que es fraccionamiento Salamanca, Eladio Nava, Andrés Castilleja, Miguel Moreno, Cruz Moreno y fraccionamiento Salamanca. ¿Quién más por acá? Hola, saludos a Santiago. Hola, Santiago Acecas. Dice, saludos a Santiago, Chago y Yuri. Hola, saludos para a Santiago. Ahí está, para Santiago. Chago y Yuri. Tatu es Vaivén 101.7.

0: Pausa y volvemos. Toda la tarde con 31 minutitos, 36 grados centígrados.
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0: a nuestro amigo Jorge de los Reyes. ¿Cómo anda, mi zapá?
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0: Tremendo calorón, ¿verdad? Tremendo calorón, 36 grados.
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3: 2 de la tarde con 42 minutitos de Tepenchicontla, Guerrero. Buenas tardes a todos los escuchas, Paco. Mi buen Paco dice, saludos y bendiciones desde Tepenchicontla, Guerrero. Saludos a la Piz con la canción. ¡Qué barbaridad! Muchas gracias, déjame, la buscamos. Perfecto, déjame la anoto y la buscamos. Aquí estamos, recuerden que también estamos con la dinámica del Día del Padre. Si usted quiere comunicarse, 834-318-2401 para apuntar a su papito, edad y celular. Es los únicos tres datos que necesitamos. Se está agotando. Así que bueno, pues aquí los invito a que son bastantísimos. Miren los que llevamos registrados. Para que usted también registre a su papito. Pero mientras tanto, Don Lírico Junior. Y aprovecho para enviar saludos a nuestro amigo Memo allá en la región de las Borregas. Súbele volumen, compadre. Porque llega Bye Bye en ese tremendo violín nomás.

¡Qué buena rolita, damas y caballeros! 36 grados centígrados, nombre, edad y celular. Perfectísimo, apuntado aquí la zona de Victoria. ¡Vámonos con más música! ¡Los Cachorros de Juan Villarreal! Es que es viernes, ¿verdad?

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3: La tarde con 50 minutos. Toda la tarde con 50. Muy buenas tardes. ¿Cómo están? ¿Cómo le están pasando? Espero que de maravilla. Con ese tremendo calorcito en la capital tamaulipeca, hasta Tepenchicontla, Guerrero, y a toda la gente maravillosa en cualquier municipio, ciudad también, ¿por qué no? Saludos a la gente maravillosa en Veracruz, en San Luis, en Nuevo León. ¿Dónde más llega nuestra señal? A través de www.ort.com.mx. A través de esa plataforma de web, o bien puede bajar a través de iOS o Android la aplicación de ORT Radio para escuchar La Cotorra. Nuestro WhatsApp 834-141-0293, repito, nuestro WhatsApp 834-141-0293, nuestro WhatsApp. ¿Quieres comunicarte con nosotros directamente? 834-318-2401, esta es nuestra línea. Ahí la tienen. Yo comencé la broma.

0: 107 255.
1: ¿Qué parte no entiende?
0: ¡Ay! No te... Dice, saludos Cachín Vázquez. La... Estoy acostadito, por favor, manda saludos a Rubén Vázquez y a su esposa Zaida Arámbula.

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1: La consejera del Instituto Nacional Electoral, Frida Denise Gómez Puga, confirmó que 4 asociaciones civiles se encuentran en proceso de verificación para convertirse en partidos políticos nacionales, construyendo sociedades de paz, México tiene vida, somos México y que siga la democracia. Explicó que algunas de estas agrupaciones ya cumplieron requisitos preliminares, pero aún se revisa con minuciosidad que no existan irregularidades como la participación de ministros de culto o vínculos partidistas previos que contravengan la ley. El plazo máximo para otorgar registros es el 1 de julio de 2026. Sobre el debate que aún prevalece en el país respecto a si México necesita más partidos, la funcionaria electoral tamaulipeca señaló que la creación de nuevas fuerzas políticas obedece a una demanda social y a voces que buscan representación en la democracia cambiante del país. El director general de las oficinas fiscales del estado, Marcelo Olán Mendoza, informó que la recaudación en Tamaulipas registró un crecimiento del 18.70% en comparación con el año anterior, lo que representa alrededor de 150 millones de pesos adicionales en ingresos propios. Olán destacó que el incremento se debe a la cercanía con los jefes de oficinas fiscales, quienes rinden informes semanales, así como los programas de incentivos que han permitido a los contribuyentes ahorrar en trámites vehiculares y pagos atrasados. La estrategia, dijo, responde a la directriz del gobernador Américo Villarreal Anaya y del secretario de Finanzas, quienes han impulsado un modelo de administración transparente y eficiente. La Copa Mundial de Fútbol 2026 ya se vive en México y más allá de la pasión deportiva se ha convertido en uno de los eventos de consumo más importantes de los últimos años. Con partidos transmitidos desde nuestro país, Canadá y Estados Unidos, millones de familias mexicanas disfrutan de los encuentros en casa, organizando reuniones con familiares y amigos. De acuerdo con el presidente de la Alianza Nacional de Pequeños Comerciantes, Cuauhtémoc Rivera, el Mundial se ha consolidado como detonador de consumo que beneficia directamente a miles de pequeños negocios dedicados a la venta de alimentos preparados, bebidas y víveres. Alrededor del 14% de la derrama económica mundialista ya está llegando al comercio local, con un mercado de barrio que capta entre 8.500 y 10.000 millones del circulante. Según AMPEC, la mayor parte del gasto en comercios de proximidad se concentra en alimentos preparados, bebidas y abarrotes que representan hasta el 90% de las compras recurrentes durante esta gesta mundialista.
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10: Dos días, será el Día del Padre. Y vas de salida, dice Banda MS. Aquí con Jos Favela. Esto, estamos de regreso.

0: ¿Cómo estás, mi estimado Merín, en Wall, Texas? Hasta allá te vemos un cordial saludo. ¿Qué tal el calorcito acá allá abajo? Un gradito nomás, 36 grados centígrados, compadre, ¿eh? Entonces hasta Wall, ¿verdad? Waller, Texas. Ahí está el saludote. ¡Ajúa! Eso nomás. Falta una... La mecha viene el odio, compadre. Seguramente no han de tener ahí clavadas, compadres. Allá en Tepenchicontla, Guerrero, nuestros amigos albañiles. A todos nuestros amigos albañiles de todo el mundo mundial, un saludote enorme que se le están rajando con ese calor. Al menos en la zona norte está pero infame. Es bien, pero no le hace... bien, pero ¿qué tiene? Estamos bien, pero ¿qué tiene, compadre? Oigan, saludos a Roberto Selvera. ¿Cómo estás, solo? Un tremendo saludo. Y a toda la gente que escucha.
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4: Bueno, nos piden y solicitan saludos. Estamos de regreso, muchas gracias. Aquí la cotorra 101.7 desde Ciudad Victoria, Tamaulipas, desde Mission, Texas. Hay un costadito de McAllen, ¿verdad? Saludos a mi gente maravillosa en Mission. Escuchando una rolita acá, mi estimado. Saludos a la Ana de Mission. Ahí está el saludo, Anita. La estás pasando de maravilla, toda tu hermosa familia. Muchas gracias por la sintonía. Estamos en busca de esa rola porque antes, dice nuestro amigo, ¿cómo te llamas, brother? Dice una canción texana. Ángel, mi brother. Lo dice su mirada, ¿a poco no?

0: es Emilio Navaira, 107.1 para Mission Texas. Y Annie, rating.
1: ¿Cómo está ese rockero vaquero?
0: Aquí andamos al 100, compadre. Ahí tengo una rolita de Behemoth. Ah, ya está. Bueno, ok, The Slave to Parade. Ah, The Brimmy Artisan. The Brimmy Artisan, ¿eh? ¿Cómo estás, Alberto Lugo? Un placer saludarte. El Two Colonel Brother. Two Brother. Los dos carnales. A ver, espérame, aguántame las carnitas. ¿Qué dice?
1: Vaquero, rockero, ¿no? ¿Qué andabas al 88?
0: ¡Ah, no!
1: Apenas, me estoy poniendo en onda. ¿Es Friday Yankee o qué?
0: Es Friday. Es Friday, pero no Blacking. Saludos, Alberto Lugo, compi, ¿cómo andamos? ¡Ay! Apenas un 94, compadre. Está bajando la batería.

0: los dos carnales.
1: A ver. Rolitas. Se antoja consumir bebidas.
0: Oh, a ver,
1: ¿cómo? Rolitas. Ajá. Se antoja consumir bebidas con cierto grado de alcohol.
0: ¡No, compadre!
1: Preocupar a la vieja y terminar en problemado.
0: Terminar en problemado y decirle, compadre, te faltó. Y decirle, ¡ay, nos vemos el lunes!
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4: Como dijo nuestro amigo Alberto Lugo, como dijo, brother.
5: Andan haciendo tributo al tío.
4: Ah, no, esa no, compadre, esta.
5: Se antoja consumir esos rolitos. Ajá. Se antoja consumir bebidas con cierto grado de alcohol. Ay. Preocupar a la vieja y terminar en problemado.
4: Oye, compadre, te faltó decirle,

0: Vamos el lunes, ingues. ¡Au! ¡Cómo nos encanta hacerlo de jamón, compadre!
1: 20 llamadas perdidas y un audio diciendo: es por demás, nunca vas a cambiar.
0: ¡Es por demás! ¡Exacto! ¡Es por demás! ¡Hasta Mission, Texas! ¡No más! ¡Bonit! ¡Traileros del Norte! ¡Como dice! ¡A esa! ¡Por ella! ¡Y

0: Fabián Lugo. Oh, compadre, no la busque, compadre. Al chicle, compadre. No la busque, compadre. El otro día la vi en el tianguis. ¡Ah!
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0: ¡Pienso flamero! ¡Valentín Elizalde! ¡Vencedor! Nos vamos a las 4 de la tarde. 4:28. Digo, 3. Ya me quiero ir, ¿verdad? ¡Va de nuevo! Perdón, sorry.

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¡Ay, qué música! La de la máxima, ¿eh? Somos la máxima. Sí, estación en música grupera. Oigan, déjenme decirles, somos la máxima autoridad, por supuesto. Saludos hasta Mission en Texas. ¡Anita! ¡Ana! Saludos de parte de José y que escuches esta rolita, el último beso del innombrable José.

¡Qué bárbaro! ¡Adiós! ¡Adiós! ¡Qué agonía! ¡Yulidia y Ángel Aguilar! ¡Vamos, cañón! ¡Ya son boyfriend, girlfriend! ¡Ay! ¡Ay, subió tonada!

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0: Luego pausa, ahorita se la cambiamos, mi bro. Ahorita le enviamos una rolita para Ana, de parte de José, que van... ¡Qué bárbaro! ¡Mucho amor! Nos vamos a la pausa y volvemos.
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0: ¡Qué barbaridad! Mira, brother, a ver qué te... A ver, vamos a probar esta.

siente que te quiere un restaurante. Ay. Oigan, pues bueno, un saludo enorme a todos los que están escuchando en La Cotorra. Poco a poco se nos agota el tiempo.

¡Qué bárbaro! Galo de Tigre dedicado para Ana de parte de José. Ahí está el saludito. Oigan a nuestros amigos allá en Fraccionamiento Salamanca, Eladio Nava, Andrés Castilleja, Miguel Moreno, a Cruz Moreno, allá en Fraccionamiento Salamanca, a nuestros amigos allá en La Colopo. ¿Cómo anda, familia La Colopo? Saludos también a toda la zona de Interejidal, a nuestros amigos de la Mission, elegido la Presita, no es Mission Texas, es Mission, la Misión de Victoria. Los tres caballeros, qué barbaridad. Por acá nos dicen, oye, calla el ojito de al ojito, qué bárbaro en Santa Ana. Apenas con esta, para refrescarse con esta temperatura ardiente en la capital tamaulipeca, pisando los 100 grados Fahrenheit. Oíte, 36 grados centígrados, y son como 98 Fahrenheit, ¿no? Digo, Fahrenheit, no Fahrenheit. Son las 3 de la tarde con 47 minutitos. Qué bárbaro, muchas gracias. Por cierto, muchas gracias también a nuestra amiga que se acaba de comunicar. Gracias. Están registrando sus padres. Nosotros estamos llegando a la recta final.

0: bien fácil, compadre. Era... Esa noche yo no andaba ahí. Debe ser un tipo igualito. Ah, ¿verdad? Esa noche yo no andaba ahí. Claro, claro, era un tipo igualito a mí. Seguramente, compadre.
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0: A las 3:57 les digo adiós. Eli, gracias por acompañarnos. ¡Le va a doler!

0: ¡Pero le va a doler! ¡Será! ¡Créetela, compadre!
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0: Saludos a Berín, dice que allá en Waller, Texas, ya está lloviendo. Afuera está lloviendo. Ah, ¿cómo me va esa rola? Chidísima, ¿no? Saludos, Marín, que estés pasando de maravilla. Oli, Dios te acompañe. Muchas bendiciones. Y los dos de Tamaulipas. ¡Ayúdame! Recta final. Nos vamos con esa rola. ¡Sí, sí, sí! Mañana a partir de las 12 del mediodía y hasta las 4 de la tarde contigo estaré acompañándote. Y que tú me acompañes también. Si Dios me lo permite.

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3: Mañana, sábado 20 de junio, sonarán las campanas de las iglesias católicas en México como un llamado a construir la paz y en memoria del asesinato de los sacerdotes jesuitas hace 4 años en el país. La convocatoria la hizo el Diálogo Nacional por la Paz y pidió que en las puertas de cada hogar, escuelas y lugares de trabajo coloquen un listón o banderín blanco para hacer visible el compromiso por la paz, el diálogo, la reconciliación o la esperanza. Siempre se ha dicho que bienvenido todo aquello que contribuye a estar mejor y en paz. Por supuesto que el sonar de las campanas y los listones blancos no garantizarán la tranquilidad ciudadana, pero unirá a los mexicanos y claro a los tamaulipecos que participen en este llamado. Sin embargo, la estrategia será visibilizada y escuchada por las autoridades, esperando claro que se haga una reflexión en cuanto a los resultados de la Estrategia Nacional de Seguridad Pública implementada en el país. Que si bien es cierto, ha funcionado regresando la tranquilidad a muchas comunidades, también es cierto que en otras no se ha logrado del todo el objetivo. Y es ahí en donde se necesitan medidas, porque no todos los municipios y estados viven la misma problemática. El llamado del Diálogo Nacional por la Paz, ahí está. Muy seguramente la Grey Católica será la primera en sumarse a esta estrategia, esperando que la sociedad en general haga lo propio y el impacto en las autoridades sea el deseado. Así que mañana sábado, cuando escuche el sonar de las campanas de las diversas iglesias de la capital tamaulipeca, no se alarme, no se sorprenda. Se trata de esta cruzada por la paz y en recuerdo de los sacerdotes jesuitas.
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maravillosa aquí en el 101.7. Ya un servidor, Jorge Enrique, ya en turno en cabina para que disfrutes del momento musical, ¡Ea! Pues un viernesito así para recordar esas rolitas buenas, ¿no? Ay, ay, ay. Esas noventeras, compadre. Uy, no mal.

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14: Ándale. En esta canción a nosotros también se nos pasó.
15: 4 de la tarde con 14 minutos. Ánimo, gente, viernesito. La comadre dice Mr. Chipo.

0: Las 4:17, compa.
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0: 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El Panamá. Sí, señor.

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1: ¡Qué tiempos aquellos, Sebastiana! ¡Sonido Master! Una crema nada de salsa, mijo, ¿eh? Cuando tú no estás.

0: tiempos aquellos, Sonido Master.
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5: Hola, ¿qué tal, amables amigos? Con el gusto de saludarlos y con sonrisa de viernes. Muy contentos porque, como ya es costumbre a esta hora y de cara al fin de semana, enlazados en todas nuestras estaciones de organización radiofónica tamaulipeca, tenemos lista la información de lo que viene, los contenidos que hemos preparado, de lo que en historia todavía está por escribirse, pero también hay información y de relevancia que vamos a traerles en este espacio. Así que no le cambien, quédense con nosotros. Esto es ORT Noticias. En los deportes, comenzamos con información de la selección mexicana, hablando de la Copa del Mundo 2026, y donde ya el equipo mexicano se encuentra clasificado a los 16avos de final, después de la victoria del día de ayer de 1-0 por la mínima, pero suficiente, 1-0 ante Corea del Sur, esto en la cancha de Guadalajara, ante más de 45,000 aficionados, que una vez más demostraron un buen comportamiento, y sobre todo de lo que siempre he defendido y de lo que tendría a favor como herramienta, como arma para sacar el mejor provecho la selección nacional, sus aficionados. Así que independientemente de que lo que venga, porque ya está calificado de 16avos de final y virtualmente ya está con el primer lugar de este grupo del sector A y va a seguir jugando por lo pronto los 16avos aquí en México, si va a Estados Unidos en las siguientes etapas también va a fungir como local. ¿Por qué? Porque los aficionados, los paisanos de aquella tierra norteamericana, van a llenar los estadios y van a pintar los inmuebles de color verde. Pero bueno, vamos un partido a la vez y una jornada a la vez. Y esta, pues, es de analizar con un gol de Luis Romo al minuto 50, aprovechando una desatención que se combina entre una salida precipitada del arquero coreano, más el atropellamiento que tuvo hacia uno de sus defensas, uno de sus compañeros. Lo aprovecha Luis Romo, se combina el error para un acierto, del cual de manera muy serena empuja el balón al fondo de las redes coreanas Luis Romo, el jugador de las Chivas Rayadas del Guadalajara. Con esto México llega a 6 puntos en el grupo A, mientras que en la combinación del resultado entre Chequia y Sudáfrica que se llevó a cabo más temprano el día de ayer de 1-1, es lo que les comentamos. México ya está calificado a los 16avos de final. Goleado de 6-0 de Canadá en el grupo B a Qatar, y hay un hat-trick de Jonathan David, por eso es lo relevante de hablar de los goles, al minuto 29, 45 más 3 y al 90 más 2. Así que otro hat-trick se da en esta Copa del Mundo, lo cual, como decíamos, después del de Lionel Messi, no es muy común. En cuanto a la agenda para el día de hoy, estarán llevándose a cabo los siguientes partidos: Estados Unidos contra Australia, este partido se está llevando a cabo, Escocia contra Marruecos, Brasil contra Haití y Turquía contra Paraguay. Para el día de mañana, Países Bajos contra Suecia, Alemania, Costa de Marfil, Ecuador contra Curazao. Y el Túnez-Japón, que se va a jugar en el Estadio Monterrey, que es correspondiente al Grupo F, tiene un valor histórico importante. Será el partido número 1000 en la historia de las Copas del Mundo. En los deportes, con sonrisa de viernes, José Vélez Azar.
4: Buenas tardes.
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6: Y le seguimos contando historias en estas sesiones en vivo de La Firma con este gran tema de Osvaldo Villarreal. Indiscutiblemente un gran éxito de Sólidos.

sólido. 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
2: ¡Cotorra! Las 5 de la tarde ya con 51 minutos, 5 con 51. Bueno, gracias a ustedes. Recuerden que a las 6 de la tarde la información para que quede usted debidamente pues enterado de todo el acontecer local, estatal, nacional, mundial, internacional, ¿verdad? Bueno, ya lo sabes, a las 6 de la tarde la información ORT Noticia. Un saludo para Betty, allá en Hidalgo. Saludos también a Lupita por acá en Güemes que estaban pidiendo esto. Esto del grupo Duelo se llama Para que ya no duela el corazón, ¿eh? Sale. ¿Qué dice Benny? Venga.

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